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1: Seis de la mañana con 05 minutos. ¿Qué tal, amigos? ¿Cómo estamos? Muy buenos días. Bienvenidos y bienvenidas al programa Richari Cotabambas, programa habitual de todas las mañanas a través de vuestra emisora Radio Mare Kansaya. Hatujatu marcarico y napaico y leparequis para guay que panareya tamasileico nantutangmanta. Hoy día estamos día 11 de agosto, ¿no? Martes 11 de agosto 2026. Año de la esperanza y el fortalecimiento de la democracia. ¿Qué tal, amigos? Alinglacho, Valjlacho y Meinayan. Bueno, pues donde quiera que se encuentren, un abrazo a la distancia para todos nuestros hermanos de toda nuestra querida provincia de Cotabambas, nuestra región de Apurímac, nuestros hermanos también de otras regiones simpatizantes que siempre día a día nos aguardan con la sintonía. Bueno, antes de iniciar el programa, vamos a pedir las mil disculpas. Estamos haciendo los modos posibles para poder transmitir el programa solamente con datos de nuestro móvil. Hay problemas con el internet en el estudio de vuestra emisora Marcansaya, así que con las mil disculpas del caso, por si de repente en algún momento se nos va la línea, bueno, lo que pase. Solamente eso quería hacer de conocimiento para todos nuestros hermanos y hermanas. Así que un abrazo, bienvenido, recalco, y como de costumbre vamos a dar apertura a la programación correspondiente al día de hoy. Refrescando la memoria, ¿qué pasó un día como hoy en la historia de nuestro querido Perú, ¿no? En el calendario peruano. Bueno, las cosas importantes siempre a través de vuestro programa Richari Cotabambas. 6 de la mañana, 7 minutos.

0: 6 de la mañana con 8 minutos, o las 6 de la mañana ya con 8 minutos. Ojalá que la línea nos acompañe y podemos culminar el programa como de costumbre. Muy bien, vamos a refrescar la memoria que tenemos, que pasó un día como hoy, 11 de agosto en el calendario peruano. Inmediatamente nos remontamos al año 1825, un día como hoy, 11 de agosto, la Asamblea reunida en Sucre, Bolivia, adopta para el Alto Perú la denominación de la República Bolívar, origen de la República Boliviana. El Libertador siempre consideró el Alto Altiplano, ¿no?, un área estratégico determinante para el control de la totalidad de la América Hispana en Sudamérica, y había definido la capitalidad, ¿no?, de la paz para América Unida, que soñaría por toda su vida. Eso nos recuerda hoy día, 11 de agosto. De la misma manera, nos remontamos al año 1845, un día como hoy, 11 de agosto, se cambia el nombre al Bergantín Rita por el de Guise, ¿no?, o por el de Guise, en memoria del vicealmirante fallecido en combate de aquel año 1828. Eso también nos recuerda hoy día, 11 de agosto. En el año 1915, José Pardo es proclamado presidente del Perú, un día como hoy, 11 de agosto. En el año 1938 se crea la Orquesta Sinfónica Nacional. En el año 1941, un día como hoy, 11 de agosto, combate de Pantoja y Recafuerte. También nos recuerda y está escrito en el calendario peruano. En el año 1960, la inauguración del Museo Preincaico Guayamarca en Huacapán de Azúcar, San Isidro. Bueno, hay notas importantes, de hecho, en el calendario peruano. En el año 1963 muere en Lima Paolo Beccaria, ¿no?, Pablo de los Andes, autor de los vals Olvídate de mí. Bueno, un tema bastante, bastante conocido en cuanto se refiere a la música criolla. Y reconocido, de hecho, por todos y mayoría los peruanos.
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0: En el año 1989, un día como hoy, 11 de agosto, se descubre el mural de las Tentaciones de Santa Rosa. Vaya. Y por último, nos vamos al año 1994, un día como hoy, 11 de agosto, se libera a 10.000 ayanincas peruanos en poder de Sendero Luminoso. Todavía retuvo a otros 5.000. Bueno, son notas importantes en tu programa Richari Cotabambas, y de hecho que está escrito en el calendario peruano como para poder refrescar la memoria a nuestros hermanos y hermanas. 6 de la mañana, 12 minutos, son las 6 de la mañana o 12 minutos a nivel de nuestra querida provincia de Cotabamba. Un abrazo para nuestros hermanos allá en el distrito de Akira, que ya están en sintonía a través de los 103.9 FM Radio Marcansaya. En el distrito de Mara, a través de los 107.1 FM Radio Marcansaya. Asimismo, también a través de las redes sociales a nivel nacional. Y cómo no, saludar también a toda la familia de nuestra región de Apurímac, nuestros hermanos de Abancay, Andahuaylas, Las Aymaraes, Grau, Cotabamba, Chinchero, Santabamba, los cotabambinos residentes en las diferentes ciudades grandes, principalmente en la ciudad de Lima, en Arequipa, en Cusco y otras regiones. Bueno, bienvenidos. 6 de la mañana con 12 minutos. Ahora sí, nos vamos con las informaciones, aunque no tenemos imágenes ni videos, solamente haremos comentarios. Trataremos de hacerlo porque, recalco, no hay internet en el estudio. Estamos compartiendo nuestro móvil a la computadora para poder desarrollar el programa. 6 de la mañana, 13 minutos.

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1: Seis de la mañana con 14 minutos y por aquí ya estamos tratando de recabar algunas informaciones. Bueno, antes que nada, nosotros vamos a solidarizarnos con nuestros hermanos del hermano país de Colombia. El día de ayer, pues, le tocó vivir este momento desesperante, desastroso en realidad, donde similar al de nuestros hermanos de Venezuela, les tocó pasar a tempranas horas de la mañana el día de ayer, a eso de las 7 de la mañana aproximadamente, un terremoto de 7.4 grados que prácticamente los ha sepultado a diferentes instituciones, edificios, pérdida de nuestros hermanos, no, pérdida humana de hecho, en cantidad. A eso del mediodía ya se confirmaba más o menos un aprox de 100 y pico fallecidos, entre ellos miles desaparecidos bajo escombros. Bueno, eso le tocó vivir a nuestros hermanos del vecino país de Colombia el día de ayer. Esperemos que la ayuda de todos los países, principalmente latinoamericanos y otros países también del mundo, hagan tal igual como hicieron con nuestros hermanos de Venezuela. Definitivamente esto no se lo deseamos a nadie y esperemos que nuestros hermanos también acá y en el Perú estemos preparados para este tipo de acontecimientos que nos pueda tocar vivir en cualquier momento. Definitivamente esto no es ajeno a Perú, puede pasar en cualquier momento. Nuestro país,
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1: un país sísmico. Así que lo único que nos queda aquí a nosotros con estas reflexiones o con estos acontecimientos que nos toca ver, pues simplemente prepararnos, organizarnos, hacer caso a las instituciones quienes son encargados de recapacitar, recomendar o poner en alerta, ¿no? Y muchas veces cuando hacen, por ejemplo, unas recomendaciones así hechas, muchas veces no lo hacemos caso. Hay acá de nada, por ejemplo, para este 14, si no me equivoco, hay una convocatoria, ¿no?, a nivel nacional para un simulacro. Ojalá todos y cada uno de nosotros pongamos en práctica, porque si nos toca pasar como ha pasado Venezuela, como ha pasado Colombia, bueno, ¿qué será de Perú? Principalmente de las ciudades costeras como Lima. En Lima las viviendas son precarias, en su mayoría. Habrán unas cuantas instituciones que están bien hechas, de repente antisísmicas. Claro, en estos últimos tiempos ya las construcciones se hacen, ¿no?, con esa visión, pero en su mayoría no. Así que si eso pasara en el Perú, principalmente en las grandes ciudades como Lima y otras regiones, por ejemplo Ica, así como se había visto hace poco nomás, no ha pasado mucho tiempo lo que ha pasado, por ejemplo, allá en Chincha, en Ica, en esas partes, ¿no? Y no de esta magnitud, con una magnitud menor. Mis estimados hermanos, ojalá, de hecho, ahí tenemos muchos compatriotas nuestros, ¿no? En esas, por ejemplo, en la región de Ica hay muchos compatriotas apurimeños. En la ciudad de Lima, montón. Bueno, y se ha visto también hace poco en las provincias, ¿eh?, por si acaso, en Grau, en Chumbivilcas, están pasando, claro, no de esta magnitud, pasa de 4, de 5 grados, ¿no? Pasó, ¿no?, igual, se han perdido vidas humanas, se han perdido materiales, se perdieron, o prácticamente los puso en desesperación a nuestros hermanos y hermanas que de esa región. Bueno, así están las cosas en el Perú también, mis estimados hermanos, así que esto nos puede pasar a los peruanos. Lo que nos queda aquí en adelante, prepararnos, estar en alerta, principalmente
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1: Mochilas 6 de emergencia.
2: Y 19.
1: La mayoría no lo tenemos. Hay que ser claros en eso. Uno que otro tendrá. las instituciones, incluso uno que otro los tiene, no en su mayoría, y cuando debiera ser por obligatorio, si es posible, ¿no?, para poder estar preparados ante estos hechos. En las, claro, en provincias casi nada de repente se siente, porque nuestras casas son pues aisladas por aquí, por allá, pero hoy en día también se ha visto esto justamente en la región de Junín. Todas esas construcciones que son pues con adobes incluso de material noble, se vinieron abajo. Los han sepultado prácticamente ahí con todo lo que había dentro del lugar, ¿no? Entonces, eso puede pasar en el Perú. Reflexión, mis estimados hermanos y hermanas, y de hecho recalco nuestra solidaridad a nuestros hermanos. De hecho, tenemos muchos compatriotas peruanos en Colombia. El día de ayer, por ejemplo, tratábamos de comunicarnos con algunos contactos que tenemos. Gracias a Dios nos dicen que está bien. Un abrazo pues a la distancia, seguramente ahí nos siguen en sí. Esperemos que todos se normalice poco a poco, aunque los daños están hechos. Hay miles de hermanos nuestros que han perdido la vida, materiales definitivamente. Bueno, así están las cosas, mis estimados hermanos. Bueno, son a modo de comentarios. Son exactamente ya 6:20 a.m. Y hablando de los problemas, y hablando de las preocupaciones, en nuestra provincia de Cotabambas estamos con una mala racha en estos últimos meses. Accidentes de tránsito, accidentes que realmente están cobrando también vidas de nuestros hermanos de la provincia de Cotabambas. El día de ayer, en horas de la mañana, se confirmaba a 14 los fallecidos en este accidente. En tal efecto, yo quiero compartir algunos documentos que
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1: Y gracias, agradecido. Quizás no lo podré tomar de repente por llamadas telefónicas, ojalá si pudiera, con algún dirigente de nuestras organizaciones sociales a nivel de la provincia. Sería bueno, a modo de poder aclarar, hay una convocatoria que se

0: que se hace para el día de mañana, miércoles, ¿no? Así que vamos a tratar de compartirlo, a ver, después de... Así es. Bueno, vamos a ir, pues, como de costumbre... En tu programa, Richeri Cotabamba, en estos últimos tiempos ya tratamos de compartir también algo de música, a modo de alegrar la mañana de nuestros hermanos y hermanas. Claro que sí. Así que no está por demás esta bonita expresión musical para toda la familia, para todos nuestros hermanos y hermanas en nuestra querida provincia de Cotabamba. A ver si compartimos esta bonita expresión musical. Y saludos cordiales para nuestros hermanos. ¡Ay, ay! Bonito baile. Vamos a saludar a nuestros hermanos de la región de Arequipa, que también están de aniversario este 15, aquí en 4 días nada más.
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1: 6 de la mañana con 25 minutos, una bonita expresión musical desde la región de Arequipa. Arequipa está de aniversario este 15 de agosto, así que un abrazo para nuestros hermanos, hermanas, cotabambinos, apurimeños residentes en esta bonita ciudad blanca de Arequipa. Y de hecho están pues ya con diferentes actividades durante el mes, desde el 1 de agosto y todos estos días, y esto continúa. Así que un abrazo para mi hermano Leonardo León. Me dice saludos, mi estimado amigo Paquito, siempre desde Miraflores, Arequipa, atento, en atenta sintonía a su programa. Mi estimado hermano, un abrazo para ti. Gracias. De la misma manera, un abrazo para nuestro hermano Reinaldo Josco Alfaro desde Milano, Italia. Como siempre, nos acompaña en la sintonía. Un abrazo para mi hermano Ricardiño, un guayquillay, caray, después de tiempo. Para mi querido hermano Eison Patiño
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1: Sé que estás 6, en la ciudad blanca de Arequipa. Un abrazo pues para toda la colonia cotabambina. De la misma manera para mi hermano Timoteo Bárcena, en sintonía desde Antapunco, en nuestra querida tierra Kira. Señor Timoteo, Alinglacho y Meinalian, Jatun Jatun Marcarico y Napaike, Jampajpas, muchas gracias por compartir con nosotros en esta hora de la mañana. Nuestro hermano Julito, Julio César, Alinglacho y Gilei, caray, Monfre, como siempre ahí en sintonía. De la misma manera, nuestra hermana Rosita, un abrazo a la distancia, para todos y bueno, gracias. Bueno, vamos a continuar con lo comentado hace, antes del corte musical. Bueno, recuerden amigos, en estos últimos tiempos, decíamos hace un rato, nuestra querida provincia de Cotabambas está en mala racha. Hay accidentes, hay problemas a cada instante. Hace poco nomás, hace un par de meses atrás o tres meses atrás, tuvimos un problema similar allá en Imata, donde también se perdió 13 vidas de nuestra querida provincia de Cotabambas, 13 hermanos nuestros, 13 familias enlutadas. Y en este accidente del presente, el día de allá, antes de ayer, bueno, igual, 14 personas, 14 hermanos nuestros o 14 familias enlutados. Y ante ello, aquí hemos recibido un oficio, esto es de parte de las organizaciones sociales a nivel de nuestra provincia de Cotabambas. Atención amigos, vamos a dar lectura. Chalhuahuacho, 10 de agosto 2026. Señores presidentes comunales, sectoriales, barriales, comités y alcaldes de los centros poblados. Asunto: convocatoria a reunión urgente para evaluar el cumplimiento de acuerdos y acciones adoptadas en materia de seguridad de transporte de nuestra mayor consideración. Tenemos el agrado de dirigirnos a usted en representación de las organizaciones sociales del distrito de Chalhuahuacho con la finalidad de expresar nuestra profunda preocupación.
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1: ante el accidente de tránsito ocurrido el día 8 de agosto del presente año, en que se vio involucrada la empresa de transporte ruso, dejando lamentablemente un saldo de 14 personas fallecidas, hecho que enluta a numerosas familias y genera una preocupación en toda nuestra población cotabambina. Cabe recordar que el año pasado ocurrió un accidente similar, tras el cual se adoptaron diversos acuerdos y compromisos orientados a mejorar la seguridad del servicio de transporte y prevenir nuevos hechos lamentables. Sin embargo, ante la ocurrencia de un nuevo hecho de esta gravedad o de esta magnitud, resulta indispensable conocer que acciones concretas fueron ejecutadas por las instituciones y empresas responsables? ¿Cuáles de los acuerdos asumidos fueron cumplidos? ¿Cuáles se encuentran pendientes? ¿Cuáles requieren ser reforzados o modificados? En este sentido, solicitamos su participación en una reunión urgente con la finalidad de evaluar el cumplimiento de los acuerdos anteriores, conocer las acciones que fueron implementadas y establecer medidas concretas frente a la situación actual. Por lo que expuesto, convocamos a la reunión que se realizará de acuerdo con el siguiente detalle. El día allá fue cambiada la fecha. Ya no es el 10. Teníamos entendido a grandes rasgos que era el 10. Va a ser el día 12 de agosto a las 9 de la mañana. Lugar terminal terrestre de Chalhuahuacho. Así que mis estimados hermanos de las diferentes organizaciones sociales a nivel de nuestra provincia de Cotabambas, principalmente del distrito de Chalhuahuacho, el distrito de Akira, Mara, bueno, en estos muy pocas veces participa Joilurque, no sé cuál es el problema, será de repente porque ellos casi no están pues en esta ruta, ¿no? Distrito Cotabambas, pero Tambobamba igual también, bueno, pero principalmente los del distrito de Akira, Chalhuahuacho y Mara estamos inmersos en estos problemas. Y por ahí es que también en estas, de estas jurisdicciones son los que se trasladan, por ejemplo, de, para Arequipa, para Cusco, por estas vías que tenemos problemas. Así que esta convocatoria hacen nuestras organizaciones sociales del distrito de Chalhuahuacho. Y aquí justamente queremos recalcar o mencionar, el día de ayer tuvimos participaciones, el día de antes de ayer igual en el programa, y casi con la misma ideología o con el mismo pensamiento, así que esto habrá que poner, por supuesto, en orden allá en o en esta reunión que se convoca para el día 12 de agosto. 12 de agosto a las 9 de la mañana en el terminal terrestre. Bueno, es un terminal terrestre en sí alquilado, según tenemos entendido, de la Municipalidad Distrital de Chalhuahuacho, provisional, no es un terminal terrestre oficial, ¿no? Es un terminal terrestre provisional. Esperando que la participación de cada uno de nuestras organizaciones sociales, principalmente los alcaldes de los centros poblados y también los alcaldes de cada distrito, deberían estar, según la recomendación que tenemos nuestros expertos, conocedores en estos asuntos, ¿no? Ojalá. Y también los funcionarios, principalmente el Ministerio de Transportes y Comunicaciones de la provincia de Cotabambas, ¿no? Que funciona en Tambobamba. Para la despedida, esperamos contar con su participación y disposición para abordar responsablemente este problema. Y hacemos propicia la, la oportunidad para expresarle nuestra consideración y estima personal. Atentamente,
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1: 6:34. Y el desarrollo de los intereses de Chalhuahuacho. Bueno, esta es una convocatoria que hacen nuestras organizaciones del distrito de Chalhuahuacho en sí. Estimados hermanos, y igualmente también, creo que en esta parte vamos a tratar de, a ver, coordinar bien las cosas. Teníamos entendido de parte de Frente de Defensa de los Intereses de la provincia de Cotabambas, la convocatoria era para el día 10. ¿No? Ya, no se pudo llevar, ya fue. Bueno, en todo caso dijeron para el día miércoles, claro, para el día miércoles 12, está bien. Correcto, ¿no? Ya se coordinó. En todo caso, un abrazo pues para nuestras organizaciones, pero aquí deben de participar todos, no solamente las organizaciones sociales del sitio de Chalhuahuacho. Aquí los que estamos de alguna u otra manera inmersos o involucrados, nuestro distrito de Akira, el distrito de Mara, de alguna u otra manera, deberíamos estar todos. Bueno, esperaremos la respuesta de las organizaciones sociales principalmente y pueblo en conjunto. En la participación del día de ayer, justamente del señor William González, nos hacía recomendaciones valiosas. Decía, por ejemplo, para este tipo de reuniones debemos estar bien concretos con las cosas que debemos tomar acuerdos. No ir de repente 9 de la mañana y salir 5 de la tarde con la reunión de repente cansados o con la asistencia de repente mínima de unos 10, 20 personas. No, de esa manera no creo que vamos a poder llegar a acuerdos buenos o tomar acuerdos buenos. Que se inicie a las 9 de la mañana, un máximo de 2 horas, yo creo que es suficiente para poder abordar temas importantes cuando las cosas están bien concretas. Además de ello, definitivamente cansa a nuestros hermanos. Se ha visto en la anterior ocasión este tipo de reuniones, ¿no? Iniciando temprano, terminando por la tarde, pero con cuánta, ¿no? con cuántas personas. A eso se refería en la recomendación del señor González. Así que esperemos que esta vez los temas sean concretas y que no pase más de 2 horas la reunión.
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1: La participación de todos los hermanos que van, con un tiempo adecuado y por supuesto con un moderador con tiempo limitado, las cosas precisas, puntuales, ¿no? Yo creo que es la forma de que podamos tomar acciones importantes. De lo contrario, todos cansados se van, se retiran sin que todavía haya podido terminar la reunión, la asamblea, y queda en nada, lamentablemente. Eso estaremos al tanto. Un abrazo para nuestro hermano Freilán Condori y para el profesor Rolando Curitumay, asimismo para nuestro hermano Juvenel Centeno, Dina Alfaro. Un abrazo también para mi hermano Ernesto. Saludos cordiales para mis hermanos de la provincia de Cotabambas. Lamentablemente estamos en esta situación, pero lo que nos queda aquí en adelante, sí o sí, tomar acuerdos y que se cumplan, que no queden solamente verbales o en papeles. Justamente a eso se refería en esta nota, en el comunicado o en el oficio de invitación, ¿no? En la anterior reunión se tomó acuerdos importantes, pero de ellos no sé cuántos o cuáles se cumplen o los que están pendientes o a cuál es el problema. A eso se referían. Esto es lo que se tiene que ratificar en esta. Y nuestra provincia de Cotabambas no puede estar en esta misma situación toda una vida. Y por otro lado, también habían comentarios de nuestros hermanos, principalmente vecinos de la provincia de Cotabambas. Nuestras vías de comunicación en nuestra provincia de Cotabambas sí o sí tienen que ser, tienen que brindar las garantías a las empresas formales que quieran empezar a operar. Mientras nuestras vías de comunicación no se prestan a ello, ninguna empresa de
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1: podrá operar en nuestra provincia de Cotabambas. Había esa propuesta también, así que habrá que tomar muy en cuenta y recomendamos a nuestros hermanos, principalmente a estas organizaciones sociales que convocan a esta reunión, a ver qué haremos sobre el tema, de qué forma vamos a tener que empezar a mejorar nuestras vías de comunicación y poder invitar también a empresas formales que puedan brindarnos seguridad a nuestra población. 6:39, este programa Richeri Cotabamba, recalco el día de hoy. Estamos haciendo prácticamente de manera improvisada el programa, no tenemos internet en el estudio, estoy compartiendo los datos móviles a la computadora y poder compartir el programa. Un abrazo para mi hermano Jesús Alberto, como siempre, allá en Chuquibambilla, Grau, Ejelea, Leglachi, Batajalachi, Mainayan, nos dicen: mi estimado Paquito, muy buenos días, un abrazo a la distancia para usted y para todos nuestros hermanos, principalmente de las provincias de Antabamba, Grau y Cotabambas. Cotabambas en este mes está de aniversario de su restitución política, 66 años. Sí, mi estimado hermano, estamos de aniversario y hay diferentes actividades organizadas por nuestra Municipalidad Provincial de Cotabambas. Y además de ello, también estamos de actividad en la capital de nuestra provincia, ¿no? Ahí se vienen pues las previas en homenaje a la Santísima Virgen Mamacha Asunta de Tambobamba. Sí, mi estimado hermano, estamos en ello también, definitivamente en estos días. Pero un poquito que opaca todas estas celebraciones el problema. El problema que tenemos,
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1: Pues en este caso 14 familias enlutadas en este accidente allá en Pallipata, ya en la región del Cusco prácticamente. Y alguien también dice por ahí, ¿no? Y estoy recalcando acá, ¿no? Recabando algunos comentarios internos que me llegan. Es cierto que dentro de nuestra provincia de Cotabambas no ocurren los accidentes de esta magnitud. Son las vías donde en sí, pues, esas vías están asfaltadas, esas vías tienen doble vía. Bueno, en ello, en todo caso, aquí me dicen, esto es prácticamente problema de los conductores. Mi hermano JL es el que me comenta. Dentro de nuestra provincia no son los accidentes.
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1: Fuera de la jurisdicción de la provincia.
3: Y 41.
1: Así que esto no es por las malas condiciones de las vías de comunicación, ¿no? O es decir, las carreteras dentro de la provincia, sino es la irresponsabilidad de los propios conductores que no toman conciencia. Bueno, dejamos, de hecho, estamos compartiendo con nuestros amados redescuchas que nos acompañan a esta hora de la mañana. Sí, pues, en parte tiene razón nuestro hermano. Quizás en esas zonas que son carreteras angostas o que no son tanto de repente como para correr, ¿no? Toman bastante cuidado nuestros conductores, pero en esas vías que son anchas, ya que son más accesibles, más libres y todo ello, ahí pues toman la carrera, quizás, y pasa estos problemas. De verdad, los dos accidentes que tenemos es fuera de la jurisdicción de la provincia de Cotabambas, cerca a la ciudad de Arequipa, fue en Imata, por ejemplo, el primero. Ahora el segundo en la región del Cusco, ¿no? Allá en Paipata, que también ya cuenta con doble vía, ya es una vía totalmente asfaltada. De hecho, también tiene sus propias señalizaciones y todo lo demás. Bueno, y gracias por su comentario, mi estimado. Bueno, hay otro comentario que nos hacen por aquí. Saludos para el programa Rixel y Cotabambas. Igualmente, quiero tomar algunas palabras para poder recomendar a nuestros hermanos y hermanas. Correcto, mi hermano, estamos aquí al tanto nosotros. No hay ningún problema. Bueno, este comentario dice: de las ciudades, tanto de Arequipa, Cusco, Abancay, pues yo creo que hay más control, dice, ¿no? Hay más control. O sea, las unidades que salen de Arequipa, Cusco, Abancay. Pero cuando salen de nuestra provincia de Cotabambas, carecen de control. No se ve en las vías ni un policía de tránsito. ¿Y quién controla a esas unidades que toman su carrera como pueden?
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1: Que si descansaron bien o que están en buen... Bueno, no sé qué más dice por acá, se me va. Yo entiendo que se refiere a los conductores que trabajan, pues, horas corridas. Por ejemplo, el horario de recorrido de Arequipa o de Chalhuahuacho a Arequipa es un aprox de 12 horas, si no me equivoco. Si alguien me puede confirmar. Es un aprox de 12 horas, 12 e incluso un poco más, creo. Pero el conductor, uno solo. Cuando, bajo la norma vigente, de hecho, del Ministerio de Transportes y Comunicaciones, pues no puede conducir un solo conductor durante tantas horas. Más o menos ahí, por ahí entiendo con este comentario. Y de la misma manera también, ahí en rutas largas, dice, ¿no? Rutas cortas, trabajan incluso ida y vuelta. Seguramente se refiere a nosotros de la capital de nuestra región, de Abancay a Chalhuahuacho, o de Cusco a Chalhuahuacho, ¿no? Bueno, llegan de Cusco y con la misma retornan para nuevamente. Bueno, ese es otro problema también. Pero el día de ayer, hablando de ello, nosotros hemos estado al tanto al programa SRM Noticias, que también va de 8 a 10 de la mañana a través de vuestra emisora Radio Marcansaya, donde tomó la participación el abogado de la empresa
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1: Explicó ampliamente de todas las normas que ellos están cumpliendo, incluso que se hacen responsables de este accidente. Y esperemos que eso sea así, ¿no? Esperemos que esto se cumpla, porque de lo contrario estaríamos en la misma situación, o en las mismas condiciones que pasó en el anterior accidente con Andino, que simplemente obviaron todo. Pero esta vez ayer tomó la palabra el abogado de la empresa Russo Express, creo que se llama la empresa. Bueno, dijo, nosotros desde el momento de los hechos estamos tomando nuestra responsabilidad, nuestro SOAT está activo, nuestros heridos están siendo atendidos, hay carta de fianzas también ya al día, y igual también para los fallecidos. Igual estamos apoyando con los traslados de los heridos, de los fallecidos, lo mismo. Así que por ese lado, bien. Al menos no lo han dejado en abandono, ¿no?, a nuestros hermanos en este accidente. Pero lo que sí, no va a quitar con nada de eso, lo que se haga o no se haga, pues el dolor que han causado a estos 14 familias en nuestra provincia de Cotabambas. Dentro de ellas hemos podido ver, por ejemplo, a un niño de 3 añitos.
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1: Y ahí, a más de ello, dos niñas, dos señoritas del distrito de Chalhuahuacho que iban a cumplir con sus exámenes en la San Agustín de Arequipa para continuar sus estudios superiores, que lamentablemente quedó finalizado en este accidente que ocurrió. Dos niñas de 15 años, dos señoritas. No, dos señoritas de 15 años. Eso es doloroso, mis estimados hermanos. Por eso, recalco, aquí tenemos que tomar conciencia. No solamente nuestras autoridades, sino población en conjunto, todos. Y a esta convocatoria que...
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1: Están haciendo para el día de mañana, 6, o sea, decir, para el día miércoles
3: 49.
1: Sin falta ninguna. Todos tienen que estar presentes aquí. Todos. Empezando, recalco, desde nuestro distrito de Akira, el distrito de Chalhuahuacho, el distrito de Mara, al menos los que en estos últimos tiempos, pues, nos ha tocado vivir esta mala racha de accidentes, lamentablemente. Bueno, recuerden, amigos, mañana es la reunión a las 9 en punto de la mañana, 12 de agosto, en el terminal terrestre del distrito de Chalhuahuacho. La vez pasada se llevó en este mismo lugar la reunión. duró horas. Terminaron prácticamente con unas cuantas personas. Y esperemos esta vez no ocurra lo mismo. Esperemos que esta vez las cosas sean concretas y que sirvan, ¿no? Que sirvan. Bien, 6:00 a.m. ya 50 minutos, mis estimados hermanos y hermanas del programa Richard y Cotabambas. Hemos tratado de improvisar el día de hoy el programa. No hemos tenido ni videos, ni imágenes, nada por el estilo, porque no hay internet en el estudio. Simplemente he compartido con los datos móviles de nuestro celular, simplemente, y ojalá para el día de mañana solucionemos el problema. Bueno, 6:00 a.m, 50 minutos por aquí, ahí todavía comentarios internos que me están enviando. Un abrazo para el profesor Ramil Cara Redondo, para nuestro hermano Freddy Guamaní, para nuestra hermana Maribel Álvarez, gracias también por compartir con nosotros en esta hora de la mañana, y de la misma manera a nuestro hermano Jesucito, Aligracho Balajracho Bajelay. Muchas gracias. Sí, pues estamos en esta situación, mi hermano. Así están las cosas en la provincia de Cotabambas. Un gracias para mis hermanos del distrito de Imara, en Amarupata. Un abrazo, gracias por compartir con nosotros a esta hora de la mañana. Muy bien. Y hablando de Imara, un abrazo también para nuestros hermanos de Pitic, que siempre nos acompañan allá en Patirara, una quebrada muy bonita. Gracias también por compartir con nosotros. 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
1: Hay un comentario que nos están enviando por acá por interno. A ver, voy a tratar de ubicarlo. Gracias también. Mi hermano Robert, un abrazo a la distancia. Qué mal en la provincia de Cotabambas. La segunda vez que nos enteramos de este dolor grande que enluta a la familia cotabambina. Mi hermano Robert se encuentra en Junín en sí. Mi hermano, eso es lo que pasa. Gracias por compartir con nosotros a esta hora de la mañana. Así está, pues, lamentablemente. Y esto también en sí no solo es en nuestra provincia de Cotabambas. Hay en diferentes regiones a nivel nacional, pero lo que nos interesa a nosotros es solucionar el problema en la provincia, en nuestra provincia. Gracias, Bajilay y Robert. Muy bien. Hay otro comentario por aquí, mi estimado. Ya, esta es aparte de mi hermano, ya, dejamos de lado. Muy bien, me voy al Facebook, al panel de Facebook, que está nuestro hermano Santos. Dice, buen día. Es lamentable que sigan suscitándose este tipo de accidentes y no hay nadie que pare, ¿no? Esto. A ver, no hay nadie que pare, esto ya no hay responsables. ¿Hasta cuándo estaremos en la misma situación? Bueno, la reunión deberían estar presentes los alcaldes de Chalhuahuacho, Akira, Mara, el gobierno regional, sus representantes de MTC, igualmente también otros funcionarios, porque todos están en sus manos para que puedan dar solución, ¿no?, a este tipo de incidentes o accidentes y poner fin a estos problemas. Son el comentario de nuestro hermano Santos Josco. Un abrazo, Santos, muchas gracias por compartir con nosotros el programa.
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1: Bueno, sí, pues aquí justamente las recomendaciones de nuestros hermanos de nuestra provincia de Cotabambas, ¿no?, dicen, aquí como cabeza deberían de tomar las acciones los señores alcaldes, tanto de Chalhuahuacho, de Akira y de otros distritos a nivel de la provincia. Decíamos al inicio del programa, lamentablemente en estos hechos casi no están participando el distrito de Huilurqui, el distrito de Cotabambas, el distrito de Tambobamba, ¿no?, a pesar que es capital de la provincia, cuando ellos deberían estar ahí en cabeza. Yo creo que como ya están de despedida de repente de su gestión, ya poco o nada ya les interesa, creo. Es lo que se puede notar, ¿no? Lamentablemente. Pero el distrito de Chalhuahuacho, el distrito de Akira, e incluso el distrito de Mara, sí o sí tienen que estar. Ojalá el señor alcalde, el señor Adolfo Arredondo, esté presente ahí, con todas las organizaciones sociales, ¿no?, de nuestro distrito de Akira. Igual del distrito de Chalhuahuacho, el señor Iván. Ojalá que también esté ahí con todas sus organizaciones sociales. Y asimismo del distrito de Mara. Bueno, gracias por su comentario, mi hermano Santos. Sí, pues, así están las cosas. Ya por último, tenemos otro comentario por aquí, nuestro hermano Renato. Un abrazo a la distancia. El distrito de Akira tiene su propia
0: marca,
1: autonomía Zaya, en cuanto a sus decisiones y tiene que ir a esta reunión con todas sus organizaciones sociales y debe aclarar si bien las cosas y que se cumplan. Gracias, Renato. Sí, definitivamente tienen que ir con propuestas concretas. Decíamos, ¿no? Que no, de repente que no inicie la reunión a las 9 de la mañana y termine 5 de la tarde con unos cuantos, como a la anterior ocasión. Yo creo que aquí se tiene que tomar muy en cuenta el tiempo de cada participante, puntuales, concretos, al hecho. No dar vueltas y vueltas con la misma cosa y así pues perdemos tiempo, ¿no? Con un tiempo limitado, y aquí también recalcamos un moderador experto
2: en Radio Marcansaya, que pueda orientar. Te informamos la hora.
1: 6 también,
3: y
1: ¿no?
3: 56.
1: Decíamos, un promedio de 2 horas suficiente para poder tomar acciones importantes. Muy bien, 6 de la mañana con 56.

0: 6 de la mañana, 57 minutos, nos vamos despidiendo, agradeciendo a nuestras firmas comerciales que gracias a ellos compartimos todos los días con ustedes. 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Muchas gracias. A Marca Sport Perú, un abrazo a la distancia también para nuestros hermanos de esta empresa que nos acompaña, nos apoya en la parte de publicidad. De la misma manera,
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0: y
1: vaya,
0: todos nuestros anunciantes a través de vuestra emisora Radio Marcansaya. Con nosotros será hasta el día de mañana. 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Mañana retornamos en el mismo horario, en el mismo dial, a través de tu programa Richari Cotabambas. Muy buenos días y permiso.
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0: en la siguiente ya netamente para hablar de su plan de gobierno.
1: Muchísimas gracias, señor William, por este espacio y agradecerle a usted y a la radio porque es demasiado corto el tiempo de la radio. Y gracias una vez más, invitarles pues, a nuestros hermanos de la del sitio de Cotabamba más pues, marcar la coquita, el quinto, Alianza Electoral Venceremos, ¿no? Que estamos participando ahí en el distrito de Cotabambas, y marcar las dos coquitas, provincial, distrital, que no los tenemos regional, porque la regional casi nada lo hace por la provincia y por nuestro distrito peor. Pues muchísimas gracias al señor William, muy agradecido por el espacio y a mis hermanos de Cotabambas y las comunidades, un abrazo fraterno. Mucho cariño para todos ellos y nuestra propuesta seguramente vamos llegando poco a poco a todas las comunidades a hacerlo conocer. ¿Qué podemos hacer por nuestro pueblo? ¿Qué cosa podemos hacer por las comunidades? Escucharemos sus propuestas. En base a ello, armaremos nuestro plan de trabajo para estos 4 años. ¿Qué se puede? ¿Qué no se puede? Porque acá no se trata de engañar, sino es posible que puedes hacerlo con por supuesto que tiene tanto canon sobre canon o con fondo común que percibe las municipalidades también. Muchísimas gracias, William. Una vez más, agradecerle. Muchas gracias. Muy buenos días a mis hermanos de Cotabambas y las comunidades.
0: Muchas gracias. Bueno, ojalá, ¿no?, que usted disponga de otros espacios, vamos a comunicarle para poder seguir hablando del tema de gobierno para el distrito de Cotabambas. Queremos la mejora de Cotabambas. Basta de quejas, de
1: Muchísimas gracias.
0: incomodidades. Bueno, también agradezco,
1: Muchísimas
0: ¿no?
1: gracias. Por supuesto que sí.
0: Muy bien, muchas gracias, señor candidato. Seguiremos hablando.
1: Muchas gracias.
0: Bueno, también vamos a despedir, ¿no? Aunque casi no hemos podido dialogar, ¿no?, con las dos señoritas que le acompañan, ¿no?, en la plancha de regidores. A ver, hay llamadas, ¿no? Pero sin embargo, ellos también, ¿no? Vamos a la siguiente, ojalá, ¿no?, que todos participen, para que, claro, un candidato es un equipo, ¿no?, que integran sus 6 o 7 regidores. Y sería bueno dialogar, ¿no? Pero requiere 2 horas de programa, ahorita se nos fue ya. Bueno, también algún mensaje, ¿no? Primero con
1: Sí.
0: Mercy, ¿no? Un mensaje para los hermanos de Cotabambas.
1: Sí, muchas gracias, queridos hermanos y hermanas, oyentes de esta emisora. Cotabambas exige hechos, no promesas. Nuestro compromiso es trabajar con honestidad, experiencia y unidad para construir un distrito moderno, inclusivo y con oportunidades para todos. Con el pueblo venceremos. Muchas gracias.
0: Y bien, su despedida también a Fiorella, que también integra, ¿no? Ella es como, a ver si revisamos, ella es a ver qué número de regidores es la segunda, ¿no? La número 2 en la lista de regidores. Algún mensaje, ¿no? Yo sé que recién, ¿no?, oficialmente están saliendo la admisión o oficialmente inscritos, ¿no?, en el Jurado Nacional de Elecciones. Esto recién está iniciando, ¿no?, con el tema de campañas, ¿no? ¿Qué decir a las comunidades, a los barrios de Cotabambas, Fiorella, su mensaje, ¿no?, para el partido, por el partido que usted, Alianza, venceremos.
2: Muchas gracias, profesor William. Un mensaje para mis hermanos cotabambinos. Estaremos trabajando. Un mensaje clave
0: Marca
2: para todos los
0: Zaya.
2: regidores y para el profesor Fortunato. Servir al pueblo y no servirse uno mismo. Estamos con fuerza, hermanos cotabambinos, para todos, trabajo humanitario, unánimemente, coordinadamente, arriba. Con el timbo de la coquita, gracias.
0: Muchas gracias, muy buen día a los amigos de Alianza Electoral Venceremos la Coquita, ¿no? Ellos quieren otra vez más llegar al poder para poder gobernar. Como digo, ¿no?, hoy ya solamente hemos tenido media hora, ¿no? En la siguiente ya no vamos a hacer introducción directamente los 60 minutos al diálogo conversatorio. Muchas gracias, muy buen día. Señores, son
2: Muchas gracias, buenos días.
0: las 7 horas con 13 minutos.

Señores, 7:12, así que bueno, y yo le agradezco una vez más, ¿no?, al señor Fortunato, ¿no?, y a los que han tenido buena intención de salir y presentarse a la población.

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Esta es la hora en Radio Marcanzaya. 7:15.

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0: Las 7:17, ya enseguida viene el siguiente programa. Recuerden ustedes, estimados amigos, amigas, oyentes, el tiempo es muy cortito, ¿no?, para poder dialogar con los señores candidatos y los regidores. Eso. Así que si alguien más quiere saludar, decir algo a la población, bienvenido, ¿eh? Vamos a priorizar en la radio a los candidatos de Cotabambas Distrito y de Tambobamba. Bueno, y si no vienen, pues no, nosotros nos dedicaremos a analizar sus hojas de vida, sus planes de gobierno. Eso sí, ¿no? Si alguien dice tal día salgo, dame un espacio, tiene que cumplir, tiene que honrar su palabra. Si no vienen, ahí sí. No quiero imaginarme un candidato que no cumple su palabra. Las 7:19.
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0: 7:18, vamos inmediatamente con el siguiente programa. Pero antes les invitamos a ustedes, estimados amigos, amigas, oyentes.
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0: Estimados oyentes. A ver, sí, pero no sé qué ha pasado con el audio de hoy día, ¿no? Hay varios que me habían dicho que no había audio. Es que a veces algo pasa con la máquina. Estamos pobres para poder renovar. 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Ya se viene la preparatoria, ¿no? 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Nuestras clases serán en turno tarde, de lunes a viernes, de 2 a 8 de la noche. 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Prepárense para las carreras profesionales de Administración, Ciencia Política y Gobernabilidad, Educación Intercultural Bilingüe, Primera y Segunda Infancia, Ingeniería Agroindustrial, Ingeniería Civil, Ingeniería Informática y Sistemas, Ingeniería de Minas, Medicina Veterinaria y Zootecnia. 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

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Esta es la hora en Radio Marcansaya. 7:22. De la mañana, 22 minutos.

0: ¿Cómo están llorando? ¿Usted lo está apreciando?
1: Bien, bien, decepcionados con estos gobernadores que tenemos.

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1: ¿Por qué un niño con tan solo 5 años que vive en Estados Unidos habla mejor inglés que tú, que llevas estudiando años y años? Te prometo que la razón no eres tú, sino el método con el que te han enseñado. Ese niño no aprendió gramática, no memorizó verbos. 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

0: Muy buenos días, bienvenidos a Radio Marcansaya. Muy buenos días con toda la población cotabambina, tamabambina, a nivel de las comunidades, donde que estemos llegando con la señal abierta y tanto a través de la plataforma del Facebook de Radio Marcansaya.
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0: A este programa un día más, el día de hoy martes 11 de agosto, 7 de la mañana con 27 minutos. Estamos aquí ya saliendo al aire para cada uno de ustedes. Como siempre, el saludo cordial a nombre del señor alcalde provincial, ingeniero Dante Contreras Galloso, a nombre de los regidores que integran a esta gestión 2023-2026. Rápidamente vamos con toda la información que tenemos para el día de hoy. Rápidamente vamos con el desarrollo de nuestros titulares para el día de hoy, martes 11 de agosto.
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1: 7 de la mañana con 29 minutos, la hora exacta son 7 de la mañana con 29 minutos. Durante 30 minutos, acompañarles a través de Radio Marcan Saya en esta hora municipal. Vamos con toda la información que tenemos para el día de hoy, ¿no? Según las informaciones del ámbito regional y nacional, Guillermo Shino consolida plan de destrabar proyectos mineros y reordenar la ley MAPE, ¿no? El ministro de Energía y Minas, Guillermo Shino, avanza en la ejecución de su plan de trabajo orientado a destrabar la cartera de proyectos mineros y energéticos paralizados en el país tras su llegada al sector. La gestión viene aplicando un enfoque estrictamente técnico para agilizar los permisos ambientales y
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1: 7
2: ¿no? ¿Qué tal, y 30?
1: Este ministro, ¿no?, que quiere prácticamente destrabar proyectos mineros que ya están encaminados, ¿no?, a nivel nacional. 7 de la mañana con 30 minutos, amables oyentes, en este noticiero informativo municipal. Más titulares, amables oyentes. Operativos oficial, ¿no? Operativos oficial en la minería ilegal en la Pampa, pero mafias amenazan de migrar a Cusco y a Apurímac. Esto sigue, por supuesto, en Puerto Maldonado. Después de tener prácticamente de haber hecho estos operativos en La Pampa, en Puerto Maldonado, muchos mineros quieren ya salir aquí a Apurímac, a Cusco, ¿no?, en la región Cusco, Apurímac, para poder trabajar en minería también artesanal, ¿no? Es una de las preocupaciones también de estos mineros que han podido estar en Puerto Maldonado. Más titulares, 7 de la mañana con 31 minutos. 7 de la mañana con 31 minutos. Diputados y senadores de Juntos por el Perú visitan de noche a Pedro Castillo en el penal, ¿no? ¿Qué tal? Bueno, eso es noticia también. Bueno, prácticamente tiene todo derecho quien sea, por cierto, a visitar al expresidente Castillo, ¿no? Pero de todas maneras, como son ellos diputados y senadores, ¿por qué visitarían de noche, no? Es la gran pregunta, la mayoría que se hace en las redes sociales. Un reportaje periodístico expuso un inusual despliegue nocturno en el penal de Barbadillo, donde el expresidente Pedro Castillo cumple condena, ¿no? Parlamentarios de Juntos por el Perú, entre ellos senadores José Castillo y la diputada Jennifer Paredes, ingresan de forma recurrente al recinto, en horas de la noche y permanecen en el lugar hasta altas horas de la madrugada. Bueno, esas son las noticias nacionales, amables oyentes, que podemos darles a conocer. 7:32. Por su parte, también Astudillo asume el ministerio.
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1: ¿no?, como ofensiva y golpe a 12 mafias de la minería ilegal y el terrorismo. Bueno, según dice las informaciones, el Ministerio de Interior expuso los primeros balances de la gestión del general del ejército en retiro, César Astudillo, reportando la intervención y desarticulación de las 12 bandas, organizaciones criminales en diversos puntos del país, ¿no? Eso es su trabajo del MINTER, por supuesto que sí. Esperemos que trabajen de la mano el Ministerio Interior en ese tema de seguridad ciudadana. Por su parte, la presidenta Keiko Fujimori confirma traslado de feriados a los lunes para impulsar turismo y productividad. Bueno, no sé, muchos peruanos no están de acuerdo al respecto de este tema, de que Keiko Fujimori traslade, por cierto, los feriados a los lunes para impulsar turismo y productividad, dice, según a las informaciones, ¿no? nacionales, los feriados nacionales, pasarán a celebrar los días lunes a través de un mensaje en sus redes sociales. La jefa de Estado precisó que esta reestructuración del calendario no implica eliminar ni añadir días de descanso, sino reorganizarlos para generar los fines de semana largos de manera continua, ¿no? Por su parte, la mandataria desmintió de forma categórica los rumores sobre una supuesta reducción del número de feriados en el país. Según explicó, el objetivo central de fijar es brindar mayor previsibilidad, dice, al sector privado y permitir una planificación eficiente tanto para actividades productivas como para el turismo interno. Bueno, ¿qué tiene que ver los feriados trasladar a un día lunes? Porque es lo mismo, ¿no? Por cierto, porque incluso algunos lunes, los que trabajan en instituciones públicas y en estos privados, un día lunes ya están acostumbrados a iniciar con fuerza y que tomen un feriado difícil, ¿sí o no? Entonces, eso es su pensamiento, su plan de la presidenta Keiko Fujimori. En otras informaciones, Jaime Moreno es destituido de Exsalud, mientras el gobierno promete mejorar el servicio, ¿no? El Ejecutivo oficializó la salida de Jaime Moreno Eustaquio de la presidencia ejecutiva de la Exsalud por pérdida de confianza, según la resolución firmada por la presidenta Keiko Fujimori. El ministro de Trabajo, Juan Shefu Moreno, designado en junio durante la gestión anterior, deja el cargo tras ser reemplazado de manera temporal por la viceministra Hilda Sandoval Cornejo. Por su parte, el titular de Trabajo celebró de remoción, señalando que este cambio marca el inicio de una mejora integral para recuperar el brillo institucional. Sin embargo, el anuncio
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1: ensaya expectativa en población a segunda exigir mejoras en ese tema del ministerio, ¿no? En este caso, Ministerio de Salud o Exsalud, que viene asumiendo, por supuesto, un nuevo titular, el Piago. Muy bien, 7:37, vamos rápidamente con otras informaciones desde la comuna provincial, amigos, desde la municipalidad provincial de Cotabambas. Tenemos ya actividades que se vienen iniciando, que justamente también en este mes de agosto ya estamos a próximos a celebrar, por supuesto, la fiesta patronal de la Virgen Asunta de Tambobamba, que es el día sábado, día central, el 15. Y el 14 tendremos la procesión, ¿no? Y Cerabela, y también una de las actividades importantes en esta fiesta patronal.
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1: Prácticamente ya se preparan para el día central. Entonces, ya se viene llevando la novena todos los días y vienen participando todas las comparsas. 7:38. Por su parte, la Municipalidad Provincial de Cotabambas, el día de ayer, llevó adelante el emprendimiento inclusivo en Tambobamba. Y esta primera feria, de esta primera expoferia de emprendimientos inclusivos, artesanales, gastronómicos y agroecológicos, Tambobamba 2026, ¿no? Por su parte, a través de la Gerencia de Desarrollo Social y Servicios Públicos, División de OMAPER, realizaron con éxito la primera feria de emprendimientos inclusivos, artesanales, gastronómicos y agroecológicos, ¿no? Desarrollada en la Plaza de Armas de Tambobamba el día de ayer, amables oyentes. Esta importante jornada reunió a autoridades, familias, públicos en general, quienes participaron, por cierto, de una feria llena de creatividad, sabor, tradición, espíritu emprendedor, donde personas con discapacidad provenientes de diferentes comunidades de nuestro distrito de Tamobamba, donde tuvieron la oportunidad de exhibir y ofrecer los productos que elaboran con dedicación, esfuerzo y mucho talento, ¿no? Por su parte, durante la expoferia se presentaron diversos productos, entre ellos platos típicos, postres, bebidas tradicionales preparados con productos de nuestra tierra. Por su parte, también se realizaron en tema de artesanía, tejidos hechos a mano que reflejan la identidad, creatividad y conocimientos transmitidos de generaciones en generaciones. Hemos podido también compartir, ¿no?, y apreciar verduras y hortalizas frescas cultivadas por nuestros emprendedores y productores locales que han podido traer el día de ayer a esta feria. Por su parte, cada productor representa trabajo y esfuerzo, talento y perseverancia, demostrando que las personas con discapacidad tienen mucho que aportar al desarrollo económico, social y de nuestra
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1: También estos emprendimientos contribuyen a generar nuevas oportunidades, fortalecer la economía de las familias, promover una sociedad donde todas las personas puedan participar activamente y desarrollar sus capacidades. Por su parte, también se entregó, ¿no?, la municipalidad, a través del área de Omapep, han entregado sillas de rueda, muletas, andadores, bastones, canastas de primera necesidad, kit de útiles escolares y usuarios, ¿no?, a usuarios en situación de mayor vulnerabilidad que acudieron a la Plaza de Armas de Tambama. Por su parte, también, asimismo, a las personas con discapacidad que debido a su condición no pudieron trasladarse hasta la Plaza, ¿no?, hasta la Plaza de Armas de Tambama ayer, recibirán sus respectivos apoyos en los próximos días, garantizando que la ayuda llegue a realmente a las personas que necesitan a nivel de nuestra provincia de Cotabambas, ¿no? Asimismo, a las personas con discapacidad que, por supuesto, no acudieron, van a recibir, ¿no? También les van a seguir hasta vuestros hogares, hasta sus casas, trayéndoles estos importantes equipos, que es silla de ruedas, bastones y algunos equipos, que ya lo tienen identificado, por cierto, a las personas. De igual manera, la comuna provincial continuará con la entrega de canastas básicas y otros apoyos sociales dirigidos a las personas con discapacidad y situación de vulnerabilidad, priorizando a quienes cuenten con su carnet de CONADIS, no solamente para ellos, por cierto, que requieren mayor atención a nivel del distrito de Tamobamba, amables oyentes. Esa es una de las actividades que primera vez se lleva, impulsado a través del área
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1: ¿no? Por su parte, es importante, ¿no? Y es interesante que nuestros hermanos de adultos mayores sean atendidos y también en estos temas, por supuesto. 7 de la mañana, 42 minutos, 7 de la mañana, 42 minutos, amables oyentes. Por su parte, también el día de ayer se llevó el primer concurso, ¿no?, familiar, Mi Familia Se Alimenta Saludable, para promover una alimentación nutritiva y prevenir la anemia. Es importante este tema, ¿no? Ahí hemos podido apreciar la exposición también de las mamás que se han preparado cómo alimentar a los bebés, ¿no?, en la etapa de gestación, tanto en la etapa cuando ya nazca el bebé, ¿no?, donde han podido exponer productos con hierro, ¿no?, prácticamente productos como quinoa, mazamorras, sangrecita, ¿no?, y otros productos que contienen, por supuesto, las ensaladas, bueno, todo. Prácticamente eso es el alimento que puedes dar a un niño cuando tiene, pues, ¿no?, cuando empieza a comer. Entonces, son alimentos nutritivos y para poder también, pues, mantener sano y salvo el tema de anemia, ¿no? prácticamente estos productos son, y estos preparados o alimentos a base de productos naturales son importantes.
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1: Y muchas veces, muchas mamás a veces no lo hacen, no lo dejan, no se lo preparan, y prácticamente por eso el descuidado de las mamás, a veces, muchas veces los niños tienen anemia, no se alimentan bien, pues, ¿no? Entonces este tema es importante. El día de ayer desarrollaron este tema del primer concurso familiar Mi Familia Se Alimenta Saludable. Tuvo también la oportunidad de participar en estos concursos, ¿no? Los mamás en bebés mamoncitos, también bebés gateadores y bebés o niños caminantes, ¿no? Donde participaron y ganaron productos de la primera necesidad. Algunos, por supuesto, que contaban también con útiles, juguetes, ¿no? Que han podido ganarse el día de ayer en este primer concurso familiar Mi Familia Se Alimenta Saludable. Muy bien, estos temas es de fortalecer también, ¿no?, a la ciudadanía práctica.
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1: 7 de la mañana, 45 minutos.
0: Y 45.
1: La Municipalidad Provincial de Cotabambas fortalece la seguridad alimentaria con capacitaciones dirigidas a comerciantes del mercado central, ¿no? De comida al paso también, donde ellos participaron en esta importante capacitación, ¿no? Que ya estamos a pocos días de celebrar fiestas patronales, fiestas de aniversario. De todas maneras, nos van a visitar de las diferentes regiones, incluso de las turistas, ¿no?, de otros países extranjeros a nuestra capital de provincia, para poder apreciar este bonito fiesta patronal y tanto también el aniversario. Entonces, por lo cual, también necesitamos, ¿no?, necesitan también atender los restaurantes, mercados, los que venden, por cierto, las primeras que atienden, por cierto, en restaurantes, tanto en el mercado central. Entonces tenemos que estar bien preparados, limpios en tema de higiene, salud, ¿no?, la atención con cariño a la población usuaria. No sé, por lo cual se llevó adelante esta capacitación en tema de manipulación de alimentos, ¿no? Manipulación de alimentos también a cargo de la Red de Salud Cotabambas, quienes ellos son encargados en este tema también de darles una buena capacitación. También otro tema que se les brindó también las buenas prácticas de manipulación y elaboración de alimentos culinarios. Otro tema, prevención y enfoque sanidad alimentaria y derecho a la salud, y desarrollado, por cierto, por la Defensoría del Pueblo. Bueno, siempre articulado con todas las instituciones, ¿no? Defensoría del Pueblo, Subprefectura, Hospital de Tamobamba o Red de Salud Cotabambas, y también Fiscalía de Prevención, ¿no? Que ellos han dado, por supuesto, esta capacitación a nuestros hermanos del mercado central. Interesante tema, ¿no?, que han podido capacitar, y también mediante diapositivas donde expusieron nuestras autoridades como su prefecta y tanto también Defensoría del Pueblo y el especialista, ¿no?, que
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1: Área de Red de Salud Cotabambas, desde Red de Salud Cotabambas. Muy bien, estos son trabajos que vienen realizando, esto también en coordinación con la municipalidad a través de la gerencia de servicios públicos, ¿no?, a la Gerencia de Desarrollo Social a través de Servicios Públicos, Mercado y Camal, que ellos son los responsables también de este tema, y gracias a coordinación de ellos se lleva adelante esta capacitación. 7 de la mañana, 48 minutos, amigos, 7 de la mañana, 48 minutos, amables oyentes. Vamos a una brevísima pausa comercial y nosotros retornamos, ¿no?, con más información a través de Noticiero Informativo Municipal.
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4: Radio te informa la hora, 7:55 minutos.
5: 7:55, amables oyentes, la hora es importante. Estamos en este noticiero informativo municipal el día de hoy. El día de hoy estamos martes 11 de agosto, a pocos cuatro días a la fiesta patronal de la Virgen Asunta de Tambobamba, ¿no? Que es el día 15, en un día sábado, que cae la fiesta patronal de la Mamacha Asunta, que justamente ya se viene llevando la novena, ¿no? ¿no? Muchos fieles perigreses vienen participando en esta Santa Misa. Una fiesta lleno, por supuesto, de todos los días, ¿no? De las comparsas, llameradas, guailías, prácticamente variedad, ¿no? De comparsas que se vienen presentando cada noche, cada día. Esto en la fiesta patronal en homenaje a la Virgen Asunta de Tamobamba. Entonces, así se vive nuestra cultura, viva nuestra tradición de la Virgen Asunta. Bueno, otro tema que queremos compartir con ustedes.

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9: Los peruanos no nos queremos a nosotros mismos. Y por eso nos pasa lo que nos pasa, es decir, nos pasan por encima políticos impresentables, ¿no? Delincuentes, aventureros que han convertido el ejercicio de la política en una actividad criminal más. Y nosotros, bien gracias, mirando cómo nos pasan por encima. Y yo creo que ha llegado el momento de que nos empecemos a querer un poco más. Y querernos un poco más a nosotros mismos tiene que comenzar necesariamente por mirar hacia atrás, por mirar de dónde venimos, por mirar lo que somos y lo que hemos sido en la historia. Y por eso es tan importante el capitán Perú, Rafael Ayita, que no sé si estudió historia, pero sabe más de historia del Perú que varios profesores de historia.

0: historia juntos metidos en una caja. ¿Y por qué lo digo? Porque él nos está contando, por ejemplo, que el imperio incaico iba desde Panamá hasta la Patagonia, que era gigantesco el espacio que gestionaba el imperio inca, o lo que se vino a llamar el imperio inca. Y que luego vino el virreinato, y el virreinato fue algo extraordinario porque supuso que todo este territorio que ocupó y expandió, en realidad la expansión real de Panamá y Patagonia llegó con el virreinato, para ser precisos, era una de las más grandes potencias mundiales. Éramos más importantes que España, éramos un virreinato y éramos más importantes que el centro. Y producíamos y éramos los grandes generadores de mineral y éramos grandes productores agrarios y grandes productores ganaderos. Y cuando empezó la industria también empezó, de alguna manera, el proceso de industrialización que se estaba dando en otras partes del mundo. Acá se fundó la primera universidad de América, San Marcos. Y no solo San Marcos, como recuerda, ahí había universidades en las ciudades más importantes, y compara que en determinado momento la Universidad de Harvard tenía 2000 libros y ejemplares en sus bibliotecas, mientras la Universidad San Antonio Abad del Cusco tenía 40.000. Éramos una potencia realmente. Y si hubiéramos sido capaces de conservar, en términos no solo de territorio, sino de influencia y de cohesión, lo que fue el imperio incaico, lo que fue el virreinato, a nuestros tiempos seríamos hoy sin ninguna duda uno de los 5 países más potentes del mundo. Sin ninguna duda. Pero todo lo fuimos perdiendo en el camino. A lo largo de nuestra historia hemos perdido no solo guerras, hemos perdido de una manera constante y permanente territorios, primero por la decisión de la corona española de debilitar a Lima, porque era demasiado importante, y luego por nuestros propios errores. Es decir, lo que hemos vivido ha sido pérdida de territorios, pérdida de guerras. Y sobre todo, y en esto yo he insistido muchísimo a lo largo del tiempo, pérdida de oportunidades, porque las oportunidades para convertirnos en un país del primer mundo las hemos tenido al frente con el guano, con el caucho, es decir, teníamos aquello que el mundo necesitaba y no fuimos capaces de aprovecharlo. Dejamos que pasen esas oportunidades, y la pregunta es, ¿por qué nos han ocurrido estas desgracias a lo largo de la historia? Eso es algo que también hay que aprender para superar. Si los españoles son capaces de conquistar un imperio que era largamente en términos militares superior a ellos, se fue por nuestra propia división, porque Atahualpa había asaltado a Cusco y había masacrado a los seguidores de su propio hermano y a la familia de su propio hermano, y se había instalado el odio. Por eso es que los españoles pueden conquistar fácilmente el imperio de los incas, uno de los regímenes más poderosos del mundo en ese momento. Entonces yo creo que tenemos que regresar a mirar lo que hemos sido en el pasado para recuperar un poco de orgullo por lo que tuvimos, pero por el otro lado ser conscientes que tenemos hoy la oportunidad de desandar ese camino. Tenemos la oportunidad de iniciar un proceso de volver a construirnos como un gran país. Y tenemos todo puesto delante de nosotros, y si somos capaces de aprovechar esas oportunidades, podemos convertir al país, al Perú, en uno de los países más importantes de la región y en determinado momento del mundo, e incluso podemos reiniciar el proceso de reencuentro de la América hispana para construir una gran república. Eso es absolutamente posible, pero eso depende de que seamos capaces de librarnos de todo aquello que nos está atando, de todo aquello que nos detiene, empezando en primer lugar la falta de visión de largo plazo del país que queremos construir, la división enfermiza entre peruanos. Esa expresión, no hay peor enemigo que un peruano y otro que otro peruano, lamentablemente es cierta. Pero hoy tenemos el mineral que el mundo quiere, tenemos una agricultura para darle de comer saludable al mundo. Tenemos una capacidad de producción pesquera que no hemos explotado ni la décima parte de lo que podríamos hacer. Tenemos no solo el puerto de Chancay, sino que podríamos tener Corío, que son en un contexto como el actual, la puerta de ingreso y salida de todo lo que tiene que ir y venir del principal mercado comercial del mundo, que es el Asia-Pacífico. Más del 70% del comercio mundial se está realizando en esta zona y nosotros tenemos la llave porque nosotros somos la puerta. Y tenemos hoy que aprovechar esas oportunidades que la vida nos ha dado. Tenemos la Amazonía, tenemos agua que está faltando en el mundo, tenemos una capacidad monstruosa de generación de energía solar, sobre todo en el sur del país. Es decir, es muy difícil encontrar que ocurra una circunstancia como esta, donde se conjugan en un momento todas las oportunidades en una sola, en un solo territorio, en un solo país. Y la pregunta que yo me hago es, ¿vamos a dejar pasar esta oportunidad? ¿Vamos a permitir que las rencillas políticas, entendiendo la política de la peor manera que se ha entendido en nuestra historia, nos robe estas oportunidades? ¿Vamos otra vez a dejar pasar y decir perdimos el tren de la historia nuevamente? ¿O vamos a ser capaces de enfrentar el reto todos juntos, dejando de lado el odio, la confrontación que tanto daño nos ha hecho todos estos tiempos lamentables que hemos vivido? Yo creo que tenemos que reflexionar todos seriamente sobre el papel que nos corresponde en este momento decisivo de nuestra historia. El Perú puede ser en 20 años un país de primer mundo. El Perú puede ser el centro de la recuperación del espacio para crear una gran república federal de los países hispanohablantes de toda Sudamérica. Podemos hacerlo, podemos competir de igual a igual con los Estados Unidos y con Europa, no sé si con China, que es un monstruo en términos de producción y aparte de población, o con la India. Pero podemos ser un país muy potente, insisto, que se convierta en el centro del reencuentro de América Latina. Pero eso depende de que una vez más no dejemos pasar las oportunidades y que una vez más el odio y la división entre peruanos nos lo impida. Yo creo que cada uno tiene que asumir las responsabilidades de donde está. Los líderes empresariales, los políticos que conserven algo de decencia, los líderes empresariales, los líderes sociales, los jóvenes, los intelectuales, la academia, los colegios profesionales, las juntas de usuarios de riego, la gente que está construyendo el Perú, los emprendedores, todos tienen un papel que cumplir en esta etapa en la que tenemos que entrar y yo lamento sinceramente que la discusión que tenemos cotidianamente, la que uno revisa en los medios, está tan lejos de siquiera hablar de esto que es de lo que debíamos estar hablando. ¿Cómo vamos a hacer para todos juntos aprovechar esta oportunidad que seguramente será irrepetible en nuestra historia? Soy Nicolás Lúcar, esto es Hablemos Claro, estamos en Exitosa, la voz de los que no tienen voz, 95.5 en la FM en Lima, canal 34 de Movistar, 6.1 en la televisión digital terrestre, estamos en el canal de YouTube Exitosa Noticias, estamos en todas las redes sociales, y Omar Coca está en San Martín de Porres con el famoso, ¿cómo se llama? El Plan Escudo. Adelante, por favor, Omar, buenos días.
1: 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Buenos días, Nicolás. Información en vivo desde San Martín de Porres. Estamos en los exteriores del patio de maniobras de la empresa de transporte Huáscar, Aquarius y otras más que tienen en este punto ya su paradero final. En estos momentos vamos a detallar que continúa implementándose este plan escudo A mi lado izquierdo, nuestro compañero Jason Arenas podrá enfocar de qué manera dos integrantes de las Fuerzas Armadas están custodiando este patio de maniobras. Ellos tienen en mano, en sí, en el cuerpo, su fusil de largo alcance, una Galil. Ellos están uniformados y la Policía Nacional también hace lo suyo. A bordo de motos lineales, dos para una moto, también están en los exteriores. Uno se ha posicionado solamente a 20 metros del patio de maniobras, otro está también a 40 metros en el paradero, y así sucesivamente ellos van retornando, porque lo que están cuestionando los transportistas, y en estos momentos vamos a presentar sus declaraciones, es lo siguiente: los agentes de la policía suben a estas unidades de transporte, pero posteriormente descienden, y ello está generando cierta incomodidad porque ellos necesitan sentirse seguros durante todo su recorrido. Por ejemplo, la empresa de transporte Huáscar va desde San Martín de Porres llegando hasta San Juan del Urigancho, pasando por esta zona de San Martín de Porres y así sucesivamente, incluso llegando por el paradero Hacho, pasando Rímac, Cercado de Lima, Independencia, Los Olivos, y en estos momentos presentamos estas palabras que se han dado tras la visita del general Castillo, jefe de la región policial Lima.
2: Pero no sabemos cuál es el actual de los
3: exitosa,
2: los que nos atacan, pues. Nos resguarden un tramo y el otro tramo estamos resguardados.
1: ¿Los vehículos tienen botón de pánico, de verdad?
2: No tienen.
1: ¿Ningún vehículo tiene botón de pánico?
2: Que yo sepa, no.
1: ¿Cámaras de seguridad tienen los vehículos?
2: Poco, todavía tienen.
1: ¿Ninguno?
2: No, ninguno.
1: ¿Confían en el plan escudo de Keiko Fujimori?
2: Bueno, hasta ahora no sé cuál es su plan. No lo he leído, tampoco lo he visto. No.
4: ¿Es la primera vez que viene?
5: No, sí vienen, pero vienen, se toman fotos y se retiran.
4: ¿No suben a los buses?
5: No suben a los buses, para nada.
4: ¿Y cuando ya vienen, cuánto tiempo se quedan hasta permanecer?
5: En la noche están cuidando, dos, tres policías están cuidando afuera, sí, toda la noche.
4: ¿Y en los buses?
5: No, en los buses no, para nada, ¿ya? No están ellos. Entonces,
6: ¿qué propones?
5: Yo propongo que empleen un poco de inteligencia.
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1: Nicolás, hacemos un contraste de estas declaraciones. Mientras el conductor de la empresa Translixa...
7: 111 fallecidos reportados oficialmente por el mismo presidente, así es, de Colombia, ¿no? Entonces, al respecto también vamos a estar desarrollándolo. Así es. Bien, recuerden que pueden enviarnos también sus denuncias públicas o cualquier comentario al 9059-9184. O también a través de la transmisión en vivo. Estamos en vivo y en directo. Así es. Bien, estamos en vivo y en directo. Bien, ante ello también nosotros ya nos están llegando más información. Así es, de lo ocurrido el fin de semana. En breve vamos a estar dándolo también a conocer. Así es. Bien, entonces ahí como pueden observar en las imágenes ya tenemos el reporte. Así es, de lo que habría ocurrido también en Colombia. Vamos a estar desarrollando esta breve nota también. Desde aquí toda nuestra solidaridad. Así es, no podríamos ser ajenos también a lo que viene ocurriendo en países vecinos. Así es, bien, entonces, lamentablemente esto ocurrió en Colombia. Así es, un terremoto de prácticamente... 7.4, así es, bien, 7.4, ¿no? Entonces, vamos a estar desarrollando la información que se tiene, bien, ya en redes sociales, quienes han estado también publicando a través de los medios, así es, de la experiencia lamentable que han tenido que pasar durante este momento. Así es, bien lamentable realmente, porque se han tenido pérdidas en el sector educativo, sector salud, así es, en Pereira, en Armenia, Manizales, Quibdó y Cali, entre otras zonas que también han sido lamentablemente afectadas. Bien, el terremoto en Colombia, entonces ocurrió el día de ayer, así es, bien, Según el Servicio Geológico Colombiano, ha reportado una magnitud de 7.4 con epicentro en San José de Palmar, departamento de Chocó. Así es bien, entonces el movimiento se sintió con fuerza en distintas zonas del país. Así es, como hemos mencionado, ¿no? En Pereira, en Armenia, así es, Manizales, en Quito y en Cali. Bien, lamentable, por supuesto, para nuestros hermanos colombianos, quienes han perdido muchos de ellos sus viviendas, ¿no? También instituciones, sector educativo, universidades que han terminado, pues, ¿no? Colapsando. Bien, cuán importante por ello es, ojo, los simulacros, bien. Cuán importante es participar en ellos también, así es, desde aquí también, por favor, va a haber un simulacro general en el cual todos tenemos que estar participando, así es, bien, entonces, al respecto continuamos. El balance, de hecho, sigue cambiando mientras avanzan las operaciones de búsqueda. Uno de los reportes más recientes que señaló justamente el presidente en horas de la tarde, es que hubo más de 165 fallecidos y hasta el momento se está reportando 1,246 heridos. Esto es actualizada, información actualizada, 1,246 heridos. Bueno, el equipo de emergencia continúan buscando sobrevivientes entre los escombros, lamentablemente. Así es, bien, entonces, como ya lo hemos mencionado, las zonas afectadas se encuentran Cali, Pereira, Manizales y Chocó. Así es bien, entonces se han registrado edificios colapsados, viviendas destruidas, dañadas, afectaciones en infraestructura, hospitalaria y aeroportuaria también. Bien, entonces este terremoto, se trata del terremoto más fuerte que se ha registrado, atención, en Colombia. Así es, se trata del terremoto más fuerte hasta el momento que se ha registrado en lo que va del ciclo. Así es, bien, entonces, lamentable. Pero esto es el reporte que tenemos hasta el momento. 165 fallecidos, más de 1,246 heridos hasta el momento, según el reporte que han dado justamente también el Servicio Geológico Colombiano, que tiene una magnitud de 7.4. Y bueno, según también el reporte que dan los especialistas, este sería justamente uno de los terremotos, lamentablemente, ¿no?, más fuertes en lo que va de todo el ciclo. Nuestra solidaridad para con las personas, justamente, hermanos, también colombianos, quienes en estos momentos están pasando una situación difícil. Lo han perdido todo, prácticamente, muchos de ellos sus viviendas, familiares también, así es. Y estos movimientos, pues, lamentablemente, sísmicos, van a estar ocurriendo. Atención, por favor, hay que tomar la precaución, siempre con nuestra mochila de emergencia, así es bien, y asistiendo a estos simulacros, así es bien. Aprovecharemos también para mencionar cuándo será la fecha del simulacro, así es que también tenemos ya fecha, atención, para el simulacro que se va a estar realizando a nivel nacional, en el cual todos tenemos que estar participando. Así es bien, entonces en breve también vamos a estar dando esta información que viene desde Defensa Civil. Así es bien, desde Defensa Civil también nos informan acerca de este simulacro que todos tenemos que estar participando. Atención, entonces, 8:22 de la mañana. En breve vamos a estar teniendo denuncias públicas también, así es bien. Para cerrar con el tema de los sismos, justamente vamos a dar a conocer también la fecha de estos simulacros que se va a estar realizando justamente a través de Defensa Civil. Así es, acá lo tenemos entonces. Atención, así es bien, atención entonces. Vamos a tener el viernes 14 de agosto, atención, simulacro nacional multipeligro. Atención, simulacro nacional multipeligro ante sismos y peligros asociados. Es INDECI, entonces el viernes 14 a las 3 de la tarde. Todos a estar atentos y por supuesto desde aquí también nuestra solidaridad con las personas que lamentablemente pues han sido afectadas con este movimiento sísmico, un terremoto de 7.4. 8:23 minutos de la mañana. Vamos a continuar con nuestra pauta también, y el día de hoy ya nos están haciendo llegar también algunos sus condolencias referente a lo que ha ocurrido justamente en cuanto a transporte se trata. Sí, es lamentable, por supuesto, la situación que se ha estado viviendo este fin de semana. Ayer muchos de ellos lamentablemente pues han sido enterrados, así es, de los fallecidos de este trágico accidente. Muchos de ellos, reitero, ya por sus familiares han sido enterrados, por ejemplo, en la comunidad de Pararani, ¿no? También tenemos, ¿no?, quienes han estado despidiendo de quien en vida fue justamente Norma Andrade Guamaní. Entonces, vamos a mostrar también para ustedes algunas imágenes que nos han estado proporcionando. Así es, bien, en este caso, desde aquí también nos mandan las condolencias. Atención, vamos a dar a conocer, atención, así es, bien, referente justamente a Olinda Katy Atco Mamani. Así es, bien, quien se está haciendo la invitación también, atención, la librería Chiang. Librería Chiang está haciendo la invitación a todos nuestros hermanos chelohuachinos el día, así es, a ver, si me resaltan por interno, por favor, imagino que es hoy día, ¿no? Imagino que es hoy día, pero por favor, me resaltan por interno la fecha. Así es, quien en vida fue para Olinda Katy Anco Mamani, fue una persona muy trabajadora, inteligente y sobre todo mi mano derecha, quien conocía todo el negocio. Esto va de parte de la librería Chiang, así es, se invita a participar de la misa hoy a las 7 de la noche, imagino, así es, hoy a las 7 de la noche, confírmeme por interno, por favor, la fecha, solo dice misa 7 de la noche en la iglesia Santiago Apóstol de Chalhuahuacho. Oremos por nuestra hermanita. Su partida deja un gran vacío en nuestros corazones y en nuestra familia. Librería Chiang, así es, bien, ellos están organizando una misa. Ella ha sido una trabajadora, así es, de la librería Chiang, Olinda Katy Anco Mamani, quien viajaba también con su pareja Oswaldo, quien falleció, lamentablemente. Así es, bien, entonces, sus restos también ya se encuentran en la región de Arequipa. Reitero, muchos de ellos ayer han sido enterrados también, así es, bien, entonces ahí nos están mandando muchas condolencias, invitaciones justamente para el entierro, velorio, ¿no? Quienes siguen incluso algunos con su cuerpo también realizando, ¿no?, con su fallecido, dicho velorio. Bien, nos conectamos entonces y bueno, de esta manera también se hace nuevamente la invitación a toda la población chalhuachina, quien conoció a Linda Katy Anco Mamani, hoy se va a estar realizando una misa a las 7 de la noche, así es, en la iglesia Santiago Apóstol. Desde aquí también saludamos y agradecemos al padre José Manuel, así es, a la señora Patti también, quienes el día de ayer nos estuvieron acompañando, atención, quienes también estuvieron acompañando en la comunidad de Pararani realizando una misa. Muchas gracias a ellos también, así es, bien, entonces de esta manera, también por supuesto de antemano, quiero solicitar mucho respeto para nuestro padre José Manuel Vizcarra. Así es que siendo padre también, por supuesto, de la iglesia Santiago Apóstol, él cumple su función de ir a cada comunidad, a cada sector, a cada distrito, a donde ustedes lo llamen, a hacer la oración, a hacer la misa quizás también, ¿no? Y él merece todo el respeto, por favor. Así es, bien, y más adelante sabrán por qué estoy diciendo todo ello también, ¿no? Porque estoy resaltando el tema del respeto. Bien, 8:27 de la mañana. Vamos a continuar, así es, y vamos a tocar, por supuesto, el tema de transporte, en el cual vamos a resaltar justamente, bueno, ayer ya se han enterrado varios de las personas quienes han fallecido por sus familiares en la región de Arequipa, también en la comunidad de Pararani, ¿no? Y también se están realizando misas, como ya tenemos la invitación, ¿no? Desde la librería Chian, van a hacer una misa para la señorita Olinda Katy Anco Mamani, quien viajó con su pareja Oswaldo y lamentablemente también falleció. Así es, bien, entonces es lamentable la situación que están viviendo los hermanos de Arequipa, nuestros hermanos de Espinar y también aquí en Chalhuahuacho, ¿no? Con la familia de Sofía, que el señor Jesús Cayagua falleció con sus dos hijos. 13 fallecidos, 4 heridos, que se encuentra uno en UCI todavía. 8:28 de la mañana. Ante ello, yo me pregunto, ¿qué han hecho nuestras autoridades en estos momentos para poder ver el tema de transporte? A ver, señores, quienes nos están sintonizando, ¿no se le ocurrió mejor idea a la municipalidad de Chalhuahuacho acudir, pues, al terminal provisional? ¿Pero por qué? Debido a este accidente que ha ocurrido, ¿no? En donde cobró la vida de 13 personas, así es. Bien, pero ellos fueron, ¿no? Creo que para quedar bien ante la población, no lo sé cuál ha sido el criterio del jefe de rentas, en el cual han ido de frente a la empresa Ruso. Así es, que es justamente con la empresa en la cual ocurrió el accidente. Ojo, que esto está en investigación. Así es, bien, ya tomado por la Policía Nacional, ¿no? Y, por supuesto, hay vidas que también están de por medio, en el cual se está convocando ahora para el día miércoles 12, una reunión distrital, ojo, en el terminal de Chalhuahuacho. Pero bueno, continuamos. ¿Qué se le ocurrió la mejor idea de ir a clausurar a la empresa Ruso? Así es, por la municipalidad. Uno, voy a decir, la reacción recién, ¿no? Recién cuando ocurre este tipo de accidentes. Bien, pero no solo ello. ¿Qué pasó, pues, señores de la municipalidad? Área de rentas. Según lo que yo observo, esta clausura hacia la empresa Ruso ha sido por justamente falta de licencia de funcionamiento. Es el argumento que ustedes están teniendo. Atención, así es, bien, es el argumento que ustedes están teniendo y lo han clausurado por ello. Entonces yo me pregunto, y estamos mostrando imágenes, hace poco ocurrió lo propio con diferentes empresas que también son comparten la ruta con otras regiones como Arequipa y Cusco, y vamos a hablar de las demás empresas que también se encuentran en el terminal, por ejemplo, Innova, ¿no? Y también la empresa Andino, que hace poco también hubo un accidente, con diferentes empresas, señores. Y yo me pregunto, ¿ellos sí tienen licencia de funcionamiento? Para todos, debieron actuar de canto, señores, izquierda y derecha, por cada empresa. ¿Ellos sí tienen la licencia de funcionamiento? Yo me pregunto, porque aquí justamente leyendo en esta clausura, ¿no? Que desde ya debieron actuar, desde el inicio, señores, dice, motivo de la sanción por no contar con licencia de funcionamiento. Y yo me pregunto, ¿las demás empresas tienen licencia de funcionamiento? Por favor, hay que ser justamente consecuentes con todo lo que realizan. Aquí, desde primera instancia, tiene responsabilidad la Municipalidad Distrital de Chalhuahuacho, porque ellos alquilan todos estos estandes que ustedes ven. Ellos lo alquilan mensualmente y tendrían que hacer este tipo de fiscalización. Incluso tienen un área legal. ¿Qué hacen estos funcionarios? Todos los días, porque es su función, justamente, realizan la fiscalización constante. Pero no, tuvieron que esperar 26 muertos, porque sumados son así, 26 muertos y recién ponerse a clausurar. Ahora, no sé bajo qué criterio, porque yo tengo conocimiento que de las demás empresas tampoco tienen licencia de funcionamiento. Entonces, ¿cómo estamos actuando? Bien, para algunos sí, para otros no. Señores, hay que ser consecuentes. Vamos con participación ciudadana también referente al tema de transporte que estamos viviendo en estos momentos y que es indignante que la Municipalidad Distrital de Chalhuahuacho actúe solamente para unos y no para otros, porque decanto, desde ya hay empresas que no tienen licencia de funcionamiento y solamente actuamos con una. No hemos tenido reportes solo de la empresa Russo, hemos tenido de Innova lo propio y de otras empresas en donde también hemos tenido fallecidos. Sin embargo, ustedes no están actuando de acuerdo a la ley. Tiene que ser izquierda y derecha, todo el terminal, aquel que no tenga licencia de funcionamiento, clausurado, y no solo por unos días. Así es, básense en sus ordenanzas municipales, porque ustedes son cómplices y alquilan estos estanes a estas empresas. Vamos con más, justamente también participación ciudadana. Muy buenos días, ¿con quién tenemos el gusto? Muy buenos días, estamos al aire.
6: Cindy, muy buenos días y un saludo a tu programa en la mañana de hoy a todos los oyentes de SRM Noticias. Lamentable, Cindy, otra vez se repite la historia con estos hechos, pues, donde terminan perdiendo la vida nuestros paisanos cotabambinos, con mucho dolor, meses atrás, aquí era como, ha sido una noticia, pues, lamentable. Familias enteras que han perdido la vida y otra vez seguimos con la misma situación. Cindy, queríamos un poco en ánimo de un poco sugerir o hacer llegar un alcance a que verdaderamente se propicie un diálogo con referente a este problema y que podamos alcanzar acuerdos, a compromisos que puedan ser cumplidos. Cierto, se han alcanzado algo de 13 propuestas y todo ello.
7: Así es.
6: Entendemos todo ello, pero Cindy, como hace un momento emplazaba justamente a los gobiernos locales de la provincia de Cotabambas, principalmente al de Chalhuahuacho, acá quien tiene que asumir justamente pues la responsabilidad es la entidad. Tenemos comisiones de transportes,
7: entre otros.
6: Debería liderar el alcalde de la provincia de Cotabambas mediante la gerencia de transportes y circulación vial. Desde nuestro parecer, desde nuestro punto de vista, podemos de repente proponer algunas cosas, pero muchas de estas no están contempladas dentro del Reglamento Nacional de Transportes. ¿Qué es lo que está permitido y qué es lo que no está? No, ¿cuál puede ser permisible? Pero esto lo van a decir, pues, justamente los funcionarios que están asumiendo esa competencia, desde la Gerencia de Desarrollo Social, Transportes, Rentas, entre otros. Y una de las instancias, Cindy, que justamente vela por la salud y la vida de los habitantes de un distrito, de una provincia, es pues el CODISEC, el Consejo de Seguridad Distrital, y en el ámbito provincial, el Consejo Provincial de Seguridad Ciudadana, donde ahí conforman desde el titular de pliego, el alcalde, y cada representante de cada institución pública y privada. Incluso esto está normado, reglamentado ya, para que pueda participar el alcalde ante una o segunda ausencia injustificada, incluso es causal de vacancia.
7: Así
6: y
7: es.
6: Lo propio para representantes como de la fiscalía o el juzgado, para iniciar un proceso administrativo, porque por ley están obligados a convocar a sesiones ordinarias y en este caso obedece ya convocar a una sesión extraordinaria. Son 13 vidas, ya lo ha sumado algo de 26 vidas que están quedando ahí sin respuesta, sin solución. Y hacerlo pues también en un espacio adecuado, el terminal terrestre no lo vemos un espacio adecuado para llevar adelante una reunión. Porque en la última reunión que estuve presente, había pues por parte de estos empresarios personas que reaccionaban mal. que asumían posturas provocadoras a la otra parte doliente, que incluso casi se han ido a las manos con las familias que ese día estuvieron presentes y dijeron que se retire determinada persona. En este caso hubo una dama, una señora, que estuvo ahí con actitudes, pues, que no contribuían a llevar un diálogo adecuado. Creo que viendo Chalhuahuacho en el salón o en Chalhuapuquio, donde haya equipos tecnológicos y todo ello, comodidad y que haya orden, y también con personas acreditadas que verdaderamente representen, pues, a cada sector. Porque muchas veces habla todo el mundo y finalmente se dice mucho, se habla mucho, y a las finales no se llega a nada. Y es por eso que ahora continuamos con esta situación y delegar esta responsabilidad, vuelvo a decir, a nuestros funcionarios, pues, que más allá de ser gerentes también hagan algo más, que den soluciones a esta problemática. Si bien es cierto, las autoridades están en el tema de conseguir recursos o ejecutar su gasto público, pero también estos problemas que amenazan a la salud y la vida son responsabilidad de nuestras autoridades, y tienen competencias y tienen organismos que desde ahí podemos atacar y prevenir hechos lamentables como estos. Entonces, Cindy, desde acá a don Frácides y a los dos representantes que están convocando para el día de mañana, sería mejorar estos aspectos y con documentos claros poner en agenda de manera urgente en una sesión extraordinaria mediante el COPROSEC y el CODISEC este problema. Y también desde la entidad nos damos claramente, ya lo has visibilizado esta situación, con el terminal provisional, donde algunos cuentan y otros no cuentan con los documentos debidamente para brindar este servicio, estamos propiciando la informalidad. Y cuando hacemos propuestas también desde las otras partes que puedan ser o no acertadas, pues también estamos generando ello, y es momento de que se asuma con total seriedad este problema. Se necesita una empresa municipal, una concesionaria que administre el servicio público en la provincia de Cotabambas, principalmente en el distrito de Chalhuahuacho, donde justamente parten todas las empresas y que hacen paso, pues, por los hermanos distritos de nuestra provincia de Cotabambas, y así esta empresa pueda regular, ordenar en alianza con la Dirección Regional de Transportes, entre otras instituciones como la policía, entre otros. Entonces, que hay un lugar y que, pues, tal como cobran, también brinden muchos servicios. No solamente es la pérdida de vidas humanas, hay abuso también de estos empresarios. Un sobre de la ciudad de Juliaca me lo han cobrado a mí, 18 soles por pagar, y acá cuando no te puedo rebajar porque allá hayan quedado el precio. 18 soles un sobre de la empresa rusa.
8: Y yo estoy en un medio de comunicación.
6: Que se van normalizando y nos vamos inhumanizando. No estamos viendo este problema, porque han sido ellos ya los que han perdido la vida, que están de luto. Mañana podemos ser nosotros. Seamos conscientes de ello.
7: Bien, compañero Harold, por favor, también comunícanos. Tú estás en Akira, justamente. Ves constantemente, como ya lo has dicho, con el tema también de los precios, ¿no? ¿Cómo es la situación en el distrito de Akira con las agencias, ¿no? ¿Cómo también se está regularizando desde la municipalidad? Tenemos un área de rentas, quienes fiscalizan, por favor.
6: Todos, creo, preocupados en esta situación, sobre todo los hombres de prensa de la provincia de Cotabambas, como tú, visibilizamos estas problemáticas y muy pocas veces son asumidas o tomadas por nuestras autoridades de turno o las organizaciones sociales de base para poner en agenda prioritaria. Pareciera que estos temas no son de mayor preocupación, pero en el momento hecho empezamos a indignarnos, a discursar, pero ya es momento, creo yo, ahora que nuestras autoridades y dirigentes deban escucharnos y de manera responsable hagan esto. La reubicación

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0: La temperatura en Lima 21 grados, Piura 21, Trujillo 20 grados, 9 de la mañana con 34 minutos. En exclusiva para Exitosa, el ministro de Salud, Luis Dayer, descartó que su designación responda a una cuota partidaria y aseguró que su gestión busca convocar a profesionales independientes con experiencia en administración.
1: Y siempre decir que en el caso mío, acá hay una, no hay cuota por si acaso de partidaria, no hay absolutamente nada. Acá estamos convocando independientes, pero el enfoque para decir a la población es pongamos también personas que sirvan la administración en puestos claves, ¿no? O sea, obviamente con maestrías de repente gestión pública médica o lo que venga, ¿no? Pero lo que voy yo es el concepto, la columna vertebral tiene que ser la gestión.
0: Ahora tenemos información en vivo con nuestra compañera Vanessa Rubio. Adelante, Vanessa, bienvenida.
2: Chantal, buenos días. Información en vivo desde el Cercado de Lima. A esta hora de la mañana se registra gran congestión vehicular en el Paseo de los Héroes Navales, exactamente en el frontis de Palacio de Justicia, donde el tránsito es bastante lento, y esto en dirección hacia el Jirón Carabaya en el centro histórico de la capital. El intenso tráfico también se registra en la vía expresa, en la avenida Paseo de la República, desde la estación Benavides hasta la estación central, en ambos sentidos de la vía. Incluso hemos podido también registrar que en la estación Canadá hay una gran fila de buses del Metropolitano que esperan poder avanzar debido a que también hay un tránsito lento en esta vía exclusiva del Metropolitano y la gran demanda de los usuarios que intentan poder desplazarse por los diferentes distritos de nuestra capital. Entonces, información importante. Conductores, amigos del volante, que a esta hora de la mañana vayan a ingresar a la vía expresa en ambos sentidos. El tránsito es bastante lento y hay gran congestión vehicular, sobre todo en el centro histórico de Lima. Es la información que tenemos en vivo para los 95.5 de la FM en Lima. 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
0: Regional, estamos enlazados con nuestra compañera Cintia García hasta Piura. Adelante, Cintia, te escuchamos.
4: Información en vivo desde Piura, y una emergencia se registró durante las últimas horas de la noche en la provincia de Sechura, específicamente en el asentamiento humano 3 de enero cerca del Colegio Nacional Sechura. Vecinos de este sector reportaron el colapso de dos buzones de desagüe, situación que habría provocado el desborde de aguas servidas hacia las viviendas cercanas, generando preocupación entre las familias y un riesgo para la salud pública. Según denuncian los propios moradores, este problema estaría relacionado con la ejecución de un proyecto de embloquetado de calles, cuya obra presentaría deficiencias que estarían ocasionando estos inconvenientes en el sistema de alcantarillado. Los vecinos hacen un llamado urgente a las autoridades y a los responsables de esta obra. Escuchemos.
5: Han colapsado y los desagües de las casas, ya se está saliendo el agua a las casas, por favor. Emergencia, miren cómo corre el agua ahorita a estas horas de la noche. Todos los vecinos están acá, mírenme. No, allá en la esquina está todo.
6: Yo quiero ser de alguna forma la persona o doña para poder de alguna forma referir. Tenemos también nosotros otros grupos de transporte de los lo siguiente, el carro iba a excesiva velocidad para que tenía las luces, las unidades adelante que estaba anterior del ruso, para poder sacar de las dudas. Ahora, es indignante que el señor todo por algo estudió que abogado, porque tiene que defender lo indefendible. Lo siguiente, el carro iba a excesiva velocidad para que tenga, defendiendo que no era culpable la empresa ruso, era de alguna forma la persona que...

0: estamos con el dolor, pero que yo me he sentizado y al momento ir a acudir con unidades. Y la unidad, la empresa rusa tiene varias unidades, más de 30, 40 unidades tiene. Entonces, ¿por qué en vez que esté buscando abogados? ¿Qué? No, es que estaba asustado el señor, dice el señor abogado, dice, estaba nervioso porque no podía, como de alguna forma, llegar a los familiares. Que no somos humanos, como humanos no podíamos ir, señor, sí, yo soy chofer, o yo soy ayudante o socio, acá está la unidad disponible, tome usted para poder acudir a su familiar, para poder llevar a Arequipa, para poder llevar a Tijuana y para poder ir a Espinar. ¿Qué ha esperado la empresa rusa? Que no ha hecho nada eso. Lo primero que han hecho es, directo, buscar un asesor legal, un abogado que les pueda representar. Es lo primero que han hecho, porque ellos han visto su integridad, su economía, no quieren perjudicarse económicamente, porque
1: de eso económicamente,
0: por día botan unidades, son el pasaje 80 soles, son 15 asientos, más de 15 asientos, son 1.200 soles, botan 1.200 soles por unidad, botan 5, 7, 8 unidades, ¿qué esperamos? ¿Cuánto se está llevando si cada unidad deja un porcentaje a la empresa deja? Entonces, señores, ¿qué estamos viendo? Es lo que ellos están viendo, es su interés propio. De alguna forma ellos no quieren dejar la mamadera, no quieren de alguna forma desestimar esa ruta porque es rentable, de alguna forma les cubre. Entonces, así como se les ha sancionado a la empresa Andino, a la empresa Andino, y en su, hasta los días de hoy no está generando, la empresa Andino no trabaja. Entonces, igual manera que se le sanciona a la empresa ruso, igual manera, para poder tener un antecedente y entonces para poder prevenirse. Entonces, que esto, lo anterior es que cuando ha habido el accidente, si no habríamos, de alguna forma, solamente habíamos hecho en documento, en habladuría nomás, habíamos concretizado, toda empresa habría tenido antihuelco, toda empresa habría tenido GPS. Como cada unidad que nosotros como ciudadanos tenemos unidades que tienen GPS, se verifica en qué el carro, a qué velocidad está yendo, a cuántos kilómetros por hora está yendo. Entonces, se podía certificar. Si la cámara estaba valorada, el GPS ubicaba a cuántos kilómetros
1: por hora. Esa es la hora en Radio Marcansaya. 9:42.
0: Uno, el dos, el tres, asiento. El 4, el 5, el 6, el 7, el 8, se libraba. Entonces, ¿qué esperamos como ciudadanía? Alguien nos han tomado de soncitos, disculpame la expresión, porque no nos han dado la
2: oportunidad
0: para poder participar. Y hasta el abogado se ha explayado, todos, no tiene la culpa nada, no tiene la culpa el de la empresa ruso. Ahora, qué raro que todos los unidades de ruso se han despellejado todos sus letreros y siguen de alguna forma llamando de afuera. O sea, hay que poner más mano dura, hay que poder de alguna forma más estricto, hay que ser con lo que es transporte, porque lleva vidas humanas. Yo me sensibilizo, ¿por qué? Porque lastimosamente yo no quiero que mañana, más tarde, puede ser mi familia, pero lastimosamente hay que evitar esas cosas. Hay que de alguna forma poner dos choferes que tengan experiencia. Dice, hay que preguntar a los choferes, el abogado dice, hay que preguntar al chofer de aquí, del si se llama otra empresa, que son conscientes. A nosotros nos consta como transportistas que esas empresas no tienen responsabilidad alguna, corren por correr, corren. Y a mí me consta porque yo en varias oportunidades el ruso nos cierra. Y es a veces lastimosamente, decía, a veces da ganas de gritar o eses a veces de alguna forma, pero no aguantamos porque lastimosamente todos somos pasajeros.
3: Señor Michael, de hecho mañana va a haber esta reunión, esperemos la presencia de todos ustedes también para que puedan justamente alzar la voz. Muchas gracias por el comentario y ya justamente estoy llegando también a la hora, a la parte final de la programación. Mañana vamos a estar en esta reunión también transmitiendo en vivo y tenemos que decirle a nuestras autoridades, porque no solamente es justamente responsabilidad de la provincial, sino que también de la Municipalidad Distrital de Chalhuahuacho, ¿no? Muchas gracias, señor Michael, hasta una nueva oportunidad.
0: Hasta luego, muchísimas gracias.
3: Bien, entonces, lo que sí, vamos a, nosotros no podemos confirmar ni afirmar nada hasta el momento referente a cuáles han sido las causales de este accidente. Tenemos que basarnos como medio periodístico, quiero que entiendan eso, ante la resolución que dé también o los documentos que dé la Policía Nacional, ¿no? Y las investigaciones, que es lo que van a decir. Hay varios puntos los cuales ellos tienen que evaluar, por ejemplo, las cámaras que tiene Russo, ¿no? Las declaraciones que va a dar también y que ha dado en su momento el chofer del tráiler, los testigos que han estado, ¡ojo! Que tenemos 4 sobrevivientes, 4 heridos todavía, los cuales también tendrán noción de lo que ha ocurrido, así es, durante el camino. Vamos con más participaciones, van a disculpar, por favor, seamos justamente también, por favor, en las participaciones, un poquito rápido porque estamos con la hora. Muy buenos días, ¿con quién tenemos el gusto? Adelante, lo escuchamos.
2: Señor Cindy, muy buenos días.
3: Buenos días, estamos al aire, participación ciudadana, adelante.
2: Bueno, señorita, solamente estamos, creo que sobre la hora. Bueno, quien habla es Rómulo Castro, el presidente de la comunidad Carmen Alto. La verdad, escuchar toda esta noticia es lamentable, señorita Cindy. Y usted como periodista le está viviendo día a día los casos que ocurren acá en nuestro distrito y en la provincia, en la región de Apurímac también. Y esto, ojalá que el día de mañana, señorita, para poder ganar el tiempo... Hay muchos que hay que hacer comentarios, cierto, mañana será el día que verdaderamente la población y las autoridades, que verdaderamente son responsables desde mucho tiempo, señorita Cindy, vayan, ¿no?, que se convoque y ojalá también nuestros dirigentes
1: Marca, Saya.
2: Y provincial también lo estén convocando a esta reunión. Me parece que no está tampoco solamente parte del periodismo, de la difusión, ¿no?, hay esas convocatorias, pero directamente no lo veo tampoco así. Ojalá que esto no sea la deriva. Esperemos que no esperemos más muertes, más vidas que se pierden día a día. Jóvenes, ni siquiera son adultos para decir, son jóvenes con muchos futuros que se está perdiendo, señorita Cindy, y eso no podemos permitir a nuestro prójimo que se siga perdiendo de donde sea, quien sea. Pero mañana queremos ver también las autoridades, principalmente acá del distrito de Chalhuacho. En poco también al señor alcalde, los funcionarios que netamente que estén responsables, que esta las licencias que le acaban ustedes de comentar en horas antes, y asimismo el provincial, que nada es que participa, casi nada, porque solamente en casos fortuitos aparecen acá, pero verdaderamente en acciones que necesita la población, como estos, en estos casos, no lo hay. Y también, no, también el Ministerio de Transporte y Comunicaciones de la región y de la nacional debería ya convocarse para estos temas para poder determinar, porque no podemos permitir más. Nosotros como población no se la vamos a permitir, porque mañana por eso están nuestros líderes. Espero que estén nuestras autoridades, que estén mañana para poder...
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2: 9:47. Y esperemos también convocar a la población. Tenga ese sentimiento hacia nuestros prójimos y estén presentes el día de mañana. Hay muchos temas que abordar y eso no se lo puede permitir y no le pueden más a tolerar estos casos, lo que está pasando. Y es más, abuso de lo que acaba de decir el compañero en unos instantes, es cierto. De cada empresa, no se salva ni de Cusco ni de Abancay acá. Todas las empresas, esos abusos, lo hay, señorita, en Cusco, en Arequipa, viceversa, y eso no se lo pueden tolerar, porque una persona que nosotros salimos, viajamos y sabemos las cosas que está sucediendo, sino que estamos tolerando, y estas son las consecuencias, y esperemos que mañana haya ese fortaleza
1: en nuestra población. Saya.
2: Y invocamos que mañana estén presentes. Señorita Cindy, y también a ustedes, como periodismo, lo están haciendo sus trabajos, esa preocupación, y damos también eso, el de que tenga ese valor, señorita Cindy, que vaya más adelante y le conocemos el trabajo que usted le realiza a toda la provincia, a nuestro distrito y a la región también, que alcance estas informaciones. Señorita, por este momento, muchísimas gracias por darme este pequeño espacio. Seguramente mañana hay muchos temas que tenemos que abordar, señorita Cindy.
3: Así es, muchas gracias a usted, muchas gracias a usted también por la opinión, así es. Bien, entonces, gracias a todos los que están llamando. De hecho, mañana va a ser un día importante para todos, así es. Bien, tengamos lápiz y papel también para ir con propuestas, ¿no? No ir a la deriva, para toda la convocatoria del distrito de Chalhuahuacho, de Mara, de Aquira, de Tambobamba, así es, que se puedan aproximar. No hay que esperar de repente que tengamos que nuestros familiares sufran un accidente, ¿no? Yo sé que mañana va a haber muchas personas que van a dar su sentir, porque estoy segura que se van a aproximar también las personas que han sido justamente afectadas. Y a estas tres señoras, lamento mucho que no tengan empatía, así es, por los familiares. No se pueden mofar ni reír del dolor ajeno, así es. Yo no entiendo cómo es que contratan ustedes también las agencias a personas que no están capacitadas, así es, bien, y también que agreden física y psicológicamente. ¿Qué será, pues, de nuestros hermanos todavía, quienes estén justamente, lamentable, digo yo, ¿no? Quienes, van y tienen este servicio de estas agencias. Es frustrante realmente. No tenemos autoridades en el distrito de Chalhuahuacho. 9:50 de la mañana. Agradezco a todos por sus llamadas telefónicas. Sin embargo, ya estamos llegando a la parte final de la programación, y no sin antes, así es, bien, entonces, no sin antes también darles a conocer, por supuesto, esta información. 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Tan solo 5 soles. Y si no logran comunicarse con los números telefónicos, pueden escribirnos también al interno, al número de SRM Noticias, al 9059-91894. Así es, muchas gracias también, por supuesto, a todos los las personas que también, los fieles, quienes justamente asisten, ¿no? Y están gestionando para que sea realidad la construcción del señor de Coyuriti. Así es, 5 soles la rifa, entonces, el 23 de septiembre todavía va a ser justamente esta rifa. Y va a ser transmitida en vivo, señores. Yo también estoy participando, así es. 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Me comentan que van a abrir una nueva sucursal también. Vamos a estar presentes, por supuesto, a esta invitación. 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Vamos a continuar. 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Atención, atención, vamos a continuar y también esta vamos a ir agradeciendo.
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0: como ocurre, era tremendo por esto. El problema, como siempre en el Perú, es que la advertencia fue lanzada en su momento y esto ya pasaron muchos años. Y la pregunta es, ¿qué hemos hecho para modificar esta situación? Porque lo que ellos proponían era desplazar poblaciones de lugares donde no debían vivir porque no había manera de que sobrevivieran un sismo de alta intensidad, el realizar refacciones, para lo cual había que hacer inspecciones, ¿no es cierto?, de las viviendas o de las construcciones. Es decir, dictaron una serie de recomendaciones que por supuesto están guardadas en un cajón hasta el día de hoy. Y la advertencia que ellos hicieron en su momento cuando Luis Castañeda, alcalde, los convocó, sigue siendo válida el día de hoy pese al tiempo transcurrido. En fin, lo que nos queda en una circunstancia como esta es salvar la vida, ¿no es cierto? Salvar la vida, ya que las autoridades no hicieron lo que les tocaba hacer cuando debió ser. Está con nosotros precisamente para hablar de estos temas el comandante Claudio Sáenz. Él es vocero del Cuerpo General de Bomberos Voluntarios del Perú. Bienvenido. Gracias por estar con nosotros.
1: Muchas gracias, buenos días.
0: Esto, yo creo que es importante comenzar por ahí antes de ir a lo de Colombia, ¿no? Hay que pensar en salvar la vida, ¿no es cierto? Y eso significa que saber dónde. Porque la gente, como acabamos de oír, hay un terremoto y la gente sale corriendo. Es la primera reacción, ¿no? A buscar la salida.
1: Varias cosas de las que hemos recomendado nosotros durante un sismo de alta intensidad, si nos encontramos dentro de una instalación, buscar las zonas de seguridad internas. Algunas personas seguramente dirán, no, pero en Venezuela los edificios comenzaron a caer a los 7, 8, 9, 10 segundos. Eso tiene que ver con temas constructivos, que era parte de lo que usted comentaba hace unos minutos, ¿no? Entonces, esa es una condición especial de tener un autocontrol. Obviamente es difícil que una persona que esté en un piso o en una zona elevada, pues vea que las cosas comienzan a caer y uno pueda mantener autocontrol. Pero es un riesgo al que estamos expuestos y que debemos generar la conciencia de seguridad mediante la práctica correcta en simulacros, en prácticas permanentes de ejercicios que sirvan para desarrollar esa conciencia de seguridad en las personas que van a tener la responsabilidad de evacuar locales, edificios que pueden ser viviendas, que pueden ser edificios oficinas, que pueden ser plantas industriales, que pueden ser centros comerciales. Entonces eso nos va a dar un average de protección y seguridad frente a una situación de ese tipo, ¿no?
0: No, claro, es decir, por ejemplo, hemos hablado con especialistas de desastres y yo estoy en un estudio, es un lugar amplio, ¿no es cierto?, con mucho equipo en el techo que en un sismo podría colapsar, y normalmente uno puede pensar, hay que salir por la puerta que me lleva a la zona donde están las escaleras, pero lo que me han explicado es que el lugar más seguro está al costado mío, la columna.
1: Generalmente importante. Las partes más resistentes de un edificio son los ejes de columnas y vigas, ¿no? Las paredes de los donde están ubicados los ascensores y las escaleras de evacuación también son zonas que son paredes estructurales que tienen un poco de mayor resistencia, ¿no? Obviamente que si estamos, como metafóricamente hablando, si yo estoy en un primer piso, en un segundo piso, y comienza un problema de este tipo, voy a tratar de salir de todas maneras, ¿no? Si estoy en un piso más alto, obviamente, pues hay que tener un poco de cuidado con
0: eso. Claro, pero eso no puede quedar a la espontaneidad, es decir, a ver qué hago, ¿no? Claro, o sea, no, eso lo tienes que tener previsto, tienes que saber qué hacer según donde estés, ¿no?
1: Y eso se hace con la práctica y con el proceso de simulaciones en tiempos de tranquilidad, para que uno sepa qué hacer y cómo afrontar una emergencia de este tipo, ¿no? Si uno no practica, no entrena, no asume, no conoce, no reconoce estas partes, obviamente el día que hay una emergencia donde uno siente que el corazón se le quiere salir del pecho, se pone nervioso, pierde el control y se nubla, obviamente pues la respuesta va a ser totalmente negativa.
0: Yo, para cerrar esta parte de la conversación, comandante, lo que pasó en México fue extraordinario. Ellos habían vivido un terremoto tremendo, tremendamente destructivo, mató muchísima gente y aprendieron la lección de la. Hicieron un simulacro y sorprendentemente después del simulacro hubo un terremoto. Pero el simulacro lo hicieron muy bien, la gente sabía qué hacer y el simulacro los preparó para el terremoto, ¿no?
1: Una de las cosas.
0: Y ahí, o sea, los especialistas decían que si no hubieran, no se hubieran preparado, este segundo gran terremoto hubiera matado tanta o más gente que el primero, ¿no?
1: Es muy probable que eso haya pasado. Entonces, lo que tenemos que nosotros hacer es desarrollar la conciencia y seguridad en la población. Y eso es, como vuelvo a repetir, con la práctica permanente y constante, ¿no? Chile es un ejemplo. Colombia se ha preparado 25 años con equipos especializados SUSAR para poder afrontar emergencias de este tipo. Y hoy en día estamos viendo los resultados. Tienen 20 equipos medianos que están respondiendo a la emergencia, ¿no? Entonces es preparación, básicamente. Compromiso de las instituciones públicas y privadas que tienen que ver con la respuesta a emergencias y que van a brindar protección a la población. Es un conjunto de cosas que van a servir para que la población se sienta medianamente protegida, porque sabemos que un evento de origen natural
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1: puede generar Zaya complicaciones muy severas y muy graves, ¿no?
0: Ahora, ¿ha habido solicitud de apoyo por parte de los colombianos? Porque ustedes tienen equipos, ustedes están entrenados, lo han probado en el caso de Venezuela, lo han probado en nuestras propias experiencias, ¿no?
1: Sí, el equipo USAR de Perú tiene dentro de su trayectoria de 24 años de antigüedad de trabajo, desde que comenzamos el terremoto de Pisco en el 2007, el terremoto de Ecuador en el 2016 y ahora el terremoto de Venezuela. Efectivamente, nosotros tenemos un equipo entrenado, capacitado y equipado para poder asistir en las labores de búsqueda y rescate. Sin embargo, de acuerdo a protocolos internacionales, el país afectado, en este caso Colombia, debería enviar una solicitud de apoyo internacional, que ellos lo van a emitir en el momento que crean conveniente. Y así como lo pueden hacer de esta forma, también lo pueden decir, como hasta ahora lo han hecho, que por el momento no requieren ayuda internacional. ¿Por qué? Porque consideran ellos que después del análisis que han hecho, tienen los medios necesarios para afrontar la emergencia con recursos del propio país.
0: Que es lo ideal, ¿no es cierto? Porque en estos casos el tiempo es determinante. Es
1: importante,
0: ¿no es
1: cierto? Sí, claro. Durante las primeras 3, 4, 5 horas de un evento de esta naturaleza es donde se producen los rescates, la mayor cantidad de rescates, porque son personas que están semienterradas, que con un esfuerzo básico y uso de herramientas mínimas se pueden sacar. Como hemos visto varios videos en redes sociales de personas que han rescatado en las últimas horas en Colombia. Sin embargo, conforme van avanzando las horas, van a haber personas que puedan estar atrapadas en estructuras que han colapsado de otra manera. Como por ejemplo el ejemplo de la señora Barreto en Venezuela. Lo ubicamos después de 3 días y la rescatamos después de cerca de 15 horas de trabajo en una estructura en 9 pisos que había colapsado, tipo apilamiento, pancake, como se le denomina, ¿no?
0: Eso fue extraordinario, ¿no? ¿Cómo sobrevivió? Sí. Era imposible.
1: Varias cosas sucedieron ahí, ¿no? Número uno, la sobrevivencia de la señora Barreto. Ella quedó ubicada en un espacio vital aislado, así se denomina técnicamente. No triángulo de la vida, sino espacio vital aislado. En ese lugar permite la permanencia y la sobrevivencia de una persona de manera temporal, hasta que los equipos de rescate puedan llegar. Hubo un poco de suerte ahí porque ella no tenía ninguna extremidad atrapada, solamente estaba en un espacio reducido. Y al momento que lo ubicamos, diseñamos la planificación para acceder a ella, ¿no? Y eso es lo que se hace en una estructura de este tipo, ¿no? Uno ubica a la persona y, dependiendo del tipo de material, utiliza equipos de potencia de distintas capacidades para poder acceder a la persona. Siempre teniendo en consideración que no podemos generar más vibración que pueda generar otro colapso, que claro, pueda complicar las cosas, tanto para la persona que está atrapada como para los propios rescatistas.
0: Pero,
1: ¿no?
0: Pero es la fortuna, la suerte, qué cosa.
1: Obviamente,
0: increíble.
1: Sí.
0: Increíble. Claro. Se cae un edificio de 9 pisos y se crea un espacio libre donde está la señora protegida, ¿no es cierto? Claro. Y cubierta completamente de, ¿no?
1: Con material por todos sitios. Por eso que cuando nosotros asistimos a un evento de esa naturaleza, hacemos la evaluación estructural del edificio, evaluamos el tipo de colapso y, de acuerdo a eso, utilizamos medios físicos de búsqueda, medios electrónicos de búsqueda y también medios caninos de búsqueda para ubicar a la persona. Y una vez que es ubicada, la planificación de acceso a la víctima, ¿no?
0: Ahí es donde entra la perrita caiga, ¿no?
1: Así
0: ¿cierto?
1: Es, ahí es donde entra ella, donde entra el equipo de rescate, ¿no? Y en Venezuela se pudo ver eso, ¿no? Esperemos que en Venezuela se logren la mayor cantidad de rescates, en Colombia, se realicen la mayor cantidad de rescates, que no quede ninguna persona atrapada. Y que después del análisis de Colombia, que no necesitan ayuda internacional, sean capaces de solucionar los problemas con sus propios recursos. Y es algo que nosotros aquí en Perú deberíamos hacer también, porque nosotros somos un país que está en una zona de alta actividad sísmica y que en algún momento vamos a tener un evento adverso que va a generar complicaciones mayores. Entonces, todas las instituciones públicas y privadas que tienen que ver con la respuesta y apoyo a la población tienen que reunirse, conversar, elaborar protocolos, procedimientos que sirvan para responder emergencias, mega emergencias de este tipo. Se nos viene el fenómeno del Niño. Se están haciendo algunas cosas desde el punto de vista generales, pero podrían ser un poco más comprometidas entre todas las instituciones que van a servir para proteger a la población. Entonces, eso es básicamente, ¿no? Desarrollar el conciencia y seguridad en la población y también que las instituciones públicas y privadas hagan su parte en cuanto a normatividad, en cuanto a procesos, procedimientos, y que cuando se presente una emergencia tengamos pues ya algo previamente claro, definido que sirva para cubrir las cosas en el más corto tiempo posible.
0: Lamentablemente, y ahora hemos estado conversando de ese tema con Milton von Hesse sobre lo que ha ocurrido con el manejo de los recursos y el aparato del Estado, ¿no es cierto?
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0: Es decir, por ejemplo, hace años yo hacía referencia al informe que solicitó Luis Castañeda Locio con respecto a la eventualidad de un terremoto de alta intensidad y convocó a tres especialistas altamente calificados. Sí. Kurohige, que era el hombre que en ese momento nadie sabía más de temas sismológicos que sí. Él, nadie lo había estudiado. Además, él fue el primero en advertir que iba a haber un terremoto de alta intensidad. El ingeniero Leopoldo Monzón, que es un extraordinario proyectista, ingeniero de minas, y el arquitecto Ruiz de Somocurcio, que es un hombre que ha trabajado mucho el desarrollo de Lima, conoce la ciudad. Y se juntaron y hicieron un informe extraordinario advirtiéndonos sobre lo que podía pasar y con un nivel de precisión notable. Es decir, te decían cuáles eran las zonas de mayor riesgo, qué intervenciones se podían hacer, incluso en qué zona no tenía sentido ninguna intervención porque la calidad del suelo era tan inapropiada que un terremoto todo se iba a venir abajo. Sí, y si te agarraba en la noche toda la gente que estuviera ahí iba a morir, ¿no? Y lamentablemente no hemos hecho nada, ¿no? A partir de cuando ya se sabe lo que hay que hacer, digamos.
1: Es sumamente complicado porque si ya tenemos un estudio que nos ha dado la pauta principal de lo que podría suceder en base al tipo de construcción, en base al tipo de suelo que tenemos en Lima, obviamente pues poco y nada se ha hecho y es lamentable, ¿no? Porque el día que se pierdan vidas humanas por algo que no se hizo por planificación, por prevención y por una serie de cosas que tendrían que hacerse, pues obviamente las cosas van a ser más dolorosas. Lo que pasó en Venezuela, ¿no? Especialistas profesionales japoneses entregaron un estudio de La Guaira hace 21 años. Y después,
0: claro, todo ese porque tiempo, La Guaira fue declarada una zona de altísimo riesgo.
1: Después de todo ese tiempo, ¿no es cierto? Ya sabemos lo que pasó, ¿no? 6.500 muertos, muchos edificios colapsados, muchos damnificados, muchos heridos. Y las cosas todavía van a seguir continuando, ¿no? Porque eso no va a terminar ahí. Ahora a Colombia le toca continuar con la fase de búsqueda y rescate. Luego pasaremos a la fase de rehabilitación. Y luego pasaremos a la fase pues, de reconstrucción.
0: Ahora, es duro decirlo, pero lamentablemente las autoridades no han hecho estos años lo que había que hacer en términos de desplazar a la gente que, o sea, lo de Pisco fue una lección tremenda, ¿no? O sea, la licuefacción, creo que se llama eso, los suelos que no estaban preparados y sin embargo se construyó sobre esos suelos sin hacer los cimientos adecuados y se vino todo abajo, ¿no? Eso va a pasar en muchas zonas de Lima si hay un terremoto de alta intensidad y las zonas están identificadas, pero pese a lo que pasó en Pisco, pese a las advertencias, entonces lo que queda es salvar la vida.
2: Y ustedes
0: están listos para enfrentar esta situación, ¿no es cierto?
1: El Cuerpo de Bomberos, a través del equipo USAR Perú y más de los 160 años de historia del Cuerpo de Bomberos, siempre hemos estado a la vanguardia de la protección y la salud de las personas, de la vida, en este caso nuestros compatriotas. Y en esta oportunidad, obviamente que también lo hacemos de esa manera, nos preparamos y nos entrenamos con toda la seriedad y profesionalismo del caso para poder atender emergencias que puedan complicar la vida de personas. Obviamente deseamos que no suceda nada de esto, pero sin embargo tenemos que prepararnos y tenemos que entrenar para estar siempre ahí a la mano de lo que puedan requerir nuestros compatriotas, ¿no?
0: Claro, más allá de lo que hagan o dejen de hacer las autoridades, hay una responsabilidad que es nuestra, que es estar preparados y tomarnos en serio los simulacros, y que los simulacros nos sirvan para pensar, bueno, si ocurre un terremoto en este momento, ¿qué hago? Y lamentablemente mucha gente se va a enfrentar a que no tiene respuesta.
1: Sí, claro.
0: Que no sabe lo que tiene que hacer, ¿no?
1: Hay muchísimas personas que uno les puede preguntar, ¿no? ¿Qué harías en caso de un sismo? Y cada uno recurre a su sensibilidad de protección de manera general, pero no una de manera organizada y planificada. Eso es lo que deberíamos hacer acá, ¿no? O sea, sabemos que vamos a tener un terremoto en cualquier momento, pero ¿qué tanto hacemos para enfrentarlo, no? No solamente saber a dónde ubicarnos, la mochila de sobrevivencia. O sea, hacemos una encuesta y yo le aseguro que mucho menos de la cuarta parte puede tener mochila de sobrevivencia.
0: Y eso.
1: Entonces, hay una serie de cosas que hay que hacer. Hay que trabajar muy fuerte, hay que desarrollar la conciencia de seguridad en las personas y hay un compromiso tanto de empresas públicas y privadas para hacer toda esta difusión, ¿no? Entonces, el Cuerpo de Bomberos nuevamente está siempre a la mano y atento a apoyar en lo que sea necesario. Y si hay que hacer difusión y todas esas cosas, también estamos dispuestos a ayudar.
0: Por supuesto, ¿no? Y yo siempre lo digo, muchas gracias por estar acá y muchas gracias por lo que hacen ustedes los bomberos por la sociedad. Muchas gracias, comandante Sáenz.
1: Muchas gracias.
0: Claudio Sáenz, vocero del Cuerpo General de Bomberos Voluntarios del Perú, ha estado con nosotros. Nos vamos a la pausa. Esta es exitosa, la voz de los que no tienen voz. 95.5 de la FM en Lima. Volvemos.

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0: La temperatura en Lima 21 grados, Piura 21, Trujillo 20 grados, 10 de la mañana con 31 minutos.
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0: La presidenta de la República, Keiko Sofía Fujimori Gucci, arribó esta mañana a la región de Lambayeque para coordinar las acciones de prevención ante el fenómeno del Niño. La acompaña en este viaje de trabajo el ministro de Defensa, Rafael Belaunde, y el ministro de Desarrollo Agrario y Riego, Marco Vinelli. En otros temas, las juntas de portavoces de las dos cámaras del Congreso de la República sesionan hoy martes 11 de agosto, informó dicho poder del Estado a través de sus redes sociales. Y en comunicación con Exitosa, Miguel Lizarazo, sismólogo de la Red Sismológica Nacional de Colombia, del Servicio Geológico Colombiano, explicó acerca del origen del fuerte sismo que remeció a todo su país.
2: Bueno, particularmente Colombia tiene una configuración tectónica muy difícil. Tenemos la confluencia de la placa de Nazca, así como Perú, desde el Océano Pacífico, tratando de entrar por debajo del continente suramericano. Y esa constante fricción entre esas placas, ese acoplamiento, finalmente termina haciendo movimientos súbitos que liberan esas tensiones a manera de sismos. Y eso explica el sismo de ayer de Colombia, un evento generado por la placa de Nazca en ese proceso de subducción sobre Suramérica.
0: 10 de la mañana con 33 minutos. 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

0: 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Soy Nicolás Lúcar, esto es Hablemos Claro. Hay una información que proviene de la Fiscalía. Se ha iniciado una investigación fiscal contra Rafael López Aliaga Cazorla, líder de Renovación Popular, por ataques a las autoridades electorales durante la campaña electoral. El delito que se le atribuye es contra la voluntad popular y otros, y el agraviado es el Jurado Nacional de Elecciones. La investigación tiene la disposición número 1, fecha del 7 de agosto, es decir, ahorita. La denuncia se recibió, según da constancia, el documento el día 8 de julio, lo que se dice es lo siguiente: la presunta comisión del delito contra la tranquilidad pública,
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0: contra la voluntad popular y contra los poderes del Estado y el orden constitucional, en agravio del Estado, Procuraduría Pública del Jurado Nacional de Elecciones y en agravio del Estado. Bueno, las razones son más o menos obvias, ¿no? Todos escuchamos las expresiones que tuvo y las convocatorias que hizo cuando se enfrentó a la noticia de que no pasaba
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0: la segunda vuelta. Pero en fin.
3: 10:36.
0: Esto va a ser un proceso que puede ser importante, ¿no? Nos vamos a enlazar vía Zoom con Luis Castillo, gerente. Vamos primero a Medellín con Willy Salazar, el cónsul general del Perú en esta ciudad. Muy buenos días.
4: Muy buenos días.
0: Señor Salazar, muchas gracias por atendernos. Cuéntenos, ¿cuál es la situación en este momento en Medellín a raíz del terremoto?
4: Bien, en Medellín no ha habido una afectación grave como sí ha ocurrido en otras ciudades de Colombia, y hasta donde hemos podido averiguar, no hay peruanos gravemente afectados, ni en términos de pérdidas humanas, ni en términos materiales.
1: Saya.
4: En Medellín. Sí, en otras zonas hay afectaciones materiales serias, pero por el momento ningún ciudadano peruano ha perdido la vida hasta donde hemos podido conocer.
0: ¿Por qué hay una importante comunidad peruana en Medellín, en general en Colombia, ¿no? En las diversas ciudades colombianas, ¿no?
4: Sí, correcto. El epicentro ocurrido en San José de Palmar, que es, queda en el departamento de Chocó, y las ciudades más afectadas son las que están más cerca, que son Pereira y Manizales.
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4: Ahí sí hay un número importante de peruanos, hemos tenido contacto con varios de ellos, y nos están reportando que se encuentran bien. Hemos publicado anuncios también a través de nuestras redes sociales, y hemos enviado la solicitud a las autoridades de Manizales y de Pereira para que también difundan nuestro comunicado con los números de emergencia.
0: Es decir, ustedes han abierto una línea,
4: sí,
0: para que los ciudadanos peruanos que hayan recibido, bueno, también es importante saber que la gente está bien, ¿no es cierto? Sobre todo con los problemas de comunicación que ha habido en algunos lugares, ¿no?
4: Correcto, sí, ese sí es un problema que nos reportan, sobre todo en Pereira y en Manizales y en Chocó, no tanto en Medellín. Que hay una caída de las comunicaciones, por momentos se pierde, también hay pérdida de otros servicios, en Pereira no tienen luz desde ayer, me reportan algunos peruanos, también hay pérdida de servicio de agua y de gas en ciertas zonas. Estas son las ciudades más afectadas, ¿no? Pero estamos teniendo contacto permanente con los ciudadanos peruanos, ofreciéndoles el apoyo que está a nuestro alcance. Hemos podido ayer brindar apoyo a un ciudadano peruano cuya vivienda, cuyo edificio donde vivía él y sus vecinos se vio afectado y tuvo que desalojarlo, y le hemos brindado albergue temporal hasta que se pueda encontrar una solución más estable para él y sus dos hijos, ¿no? Tenían sus dos hijos de 20 años y un menor de edad.
0: De acuerdo. Ahora, ¿es posible transmitir este teléfono, señor cónsul, para que los familiares
4: Yo le quiero pedir, por favor, que difunda. Yo le voy a dictar
0: claro
4: el teléfono
0: que sí.
4: de emergencia, que va a estar abierto 24 horas, que es el código de Colombia, es más 57, ¿no? Pero
0: ¡exitosa!
4: Luego se marca 318-718-716-6116. Más 57, 318-716-6116. Por favor, cualquier noticia que tengan de un peruano que esté afectado por el sismo, nos lo hacen saber y inmediatamente vamos a tomar acción.
0: De acuerdo.
1: Marca.
0: De acuerdo, pero lo importante es para los familiares de los residentes peruanos en Colombia, y sobre todo para aquellos que no han logrado tener una comunicación, lo importante es que hasta el momento, y ustedes han hecho un esfuerzo por tomar contacto, no hay el reporte de ningún peruano fallecido como producto de este terremoto, lo cual no significa que no hayan sido afectados, ¿no es cierto? Que es en realidad la información que en segundo lugar preocupa, ¿no es cierto? Lo primero es que,
4: sí.
0: ¿no? que no hayan perdido la vida, ¿no?
4: Correcto, lo más valioso es la vida, y hasta el momento, afortunadamente, no tenemos reporte de ningún peruano fallecido. Sí nos comentan que hay afectaciones materiales en viviendas y en pues otros objetos pues que forman parte de los negocios que pueden tener los peruanos, pero no hay afectación en términos de vida humana.
0: De acuerdo. Cónsul, le agradezco mucho y vamos a repetir el número más 57 para, ¿no es cierto? Ya,
4: sí,
0: más 57,
4: correcto,
0: que más, es sí. el código de Colombia, 318-716-6116. A ese número, que está, entiendo, operativo 24 horas al día, se puede llamar tanto para transmitir información sobre el estado de los ciudadanos peruanos
1: ahora,
0: que viven en Colombia, como de los familiares que no hayan podido
1: 42.
0: Tomar contacto con sus familiares para tener información sobre su situación. Señor cónsul, le agradezco muchísimo por la atención.
4: Muy agradecido.
0: Ha sido usted muy amable.
4: Agradecido.
0: Muy buenos días. Muy buenos días. Repito una vez más, más 57 318-76-6116. Ese es el teléfono del consulado general en Medellín. Hay también otros teléfonos, pero este teléfono es el teléfono, yo creo que está más activo en este momento y con el cual se puede tomar de inmediato contacto. Nos vamos a enlazar ahora. Estamos enlazados, ¿no es cierto? Con Luis Castillo,
1: Marca,
0: el gerente
1: Zaya.
0: De control de servicios públicos básicos. La Contraloría ha detectado 6 regiones donde no ha habido prácticamente avances en las medidas de prevención ante el fenómeno del Niño. Luis, muy buenos días.
2: Buenos días, Nicolás, a tu servicio.
0: ¿Qué es lo que han encontrado ustedes? Por favor, cuéntanos.
2: Bueno, Nicolás, en principio el señor Contralor César Aguilar nos pidió abordar de una manera integral el fenómeno del Niño, por lo cual movilizamos más de 200 auditores a nivel nacional en todas las provincias, distritos y regiones de nuestro país, con la finalidad justamente de poder tener una recopilar información que sea valiosa para la toma de decisiones, ¿no? A partir de las fichas técnicas de referencia de la Autoridad Nacional del Agua. Se fueron a visitar 1576 fichas, que son puntos críticos a nivel de los ríos y quebradas a nivel nacional, de los cuales, como bien mencionas, hubieron 6 regiones que definitivamente tienen 0% de gestiones para poder contar con recursos y a su vez ejecutar estos puntos críticos, como son el caso de Amazonas, el caso de Loreto, el caso de Apurímac, el caso de San Martín, que son en realidad, uno podría decir, pero son regiones que son, muchas de ellas están en el oriente, pero recordemos ahorita, por ejemplo, que ya se inició la etapa de estiaje de los ríos, que si no les han hecho limpieza y descolmatación de los ríos, pues simple y llanamente no van a poder hacer transporte fluvial en la selva, ¿no? Además de las condiciones meteorológicas. Recordemos que el fenómeno del Niño no solamente son lluvias en la costa a partir de noviembre, también significa sequía ahorita en el sur, también significa baja de lluvias en la zona oriental y significa también darle mantenimiento a los ríos, porque luego van a estar colmatados y eso podría traer problemas, ¿no?
0: De acuerdo. Ahora, el tema es que qué complicada situación, por Dios. O sea, hace rato que se había advertido, ¿no es cierto?, sobre, es decir, no solo que ya conocemos que estamos permanentemente amenazados por el fenómeno del Niño y que hay muchísimas obras que debieron hacerse y no se han hecho, sino con respecto a esto que estamos viviendo hoy, la advertencia fue emitida hace bastantes meses, ¿no? Y sin embargo, no hemos tenido la respuesta que corresponde, ¿no? Pero ¿cuál es el problema? No es un problema de falta de presupuesto.
2: Justamente dentro del trabajo que se realizó, es importante señalarlo, Nicolás, y gracias por la precisión. Hoy en día, la ley de presupuesto público 2026 les permitía a los gobiernos locales y regionales disponer del redistribuir hasta el 20% de sus recursos del programa presupuestal 068 para orientar justamente para la limpieza, descolmatación e intervenciones en el marco del fenómeno del Niño. Sin embargo, eso en muchas regiones no ha sucedido. Sin embargo, tenemos también la posibilidad que justamente estos gobiernos locales y regionales que no contaban con recursos programados ni en el programa presupuestal podían ir al FONDES, que es el Fondo de Desastres, pidiéndoles a través de esta ficha técnica de referencia, en coordinación con CENEPRED, la posibilidad de poder contar con recursos para hacer la limpieza y descolmatación de estos ríos. Sin embargo, más del 71% de fichas a nivel nacional no cuenta con ninguna acción, ni siquiera del 20% ni tampoco alrededor del FONDES. Además de ello, aquellas que consiguieron recursos, a la fecha de estas 1576 fichas técnicas, lastimosamente no todas se han logrado ejecutar. ¿Eso es una preocupación? Sí. Creemos nosotros que de la Contraloría este informe debe ser una llamada de atención, una llamada de alerta. ¿Podemos decir que estamos ya contra el plazo? Sí, estamos contra el plazo. Ya el CENAMI y CENEPRED han establecido que nuestra ventana de limpieza era julio, agosto, septiembre, máximo octubre. Ya perdimos un mes. Nos quedan ahora solamente 3 meses, que es agosto, septiembre y octubre, por lo menos para hacer actividades mínimas necesarias para evitar justamente lo que el señor Contralor menciona. Preocuparnos primero por los ciudadanos, preocuparnos después por la infraestructura y finalmente poder mantener una economía sana y saludable a partir de un gasto público que tenemos que tener.
1: Y ahora, en Radio Marcanzaya. No, claro,
0: ahora, ¿qué instituciones?
1: 10.
0: O sea, porque acá.
1: Y 47.
0: Y es algo que llama la atención y sobre lo que se ha discutido mucho, ¿no es cierto? O sea, las intervenciones de prevención y las obras están los gobiernos locales, el gobierno regional, el Ministerio de Transportes, el Ministerio de Vivienda, la Autoridad Nacional del Agua, la Autoridad Nacional de Infraestructura, es decir, hay una cantidad de organismos e instituciones a veces trabajando sobre una misma quebrada, un mismo río, ¿no?
2: Justo, Nicolás, con lo que tú mencionas, tenemos nosotros dentro del trabajo que venimos haciendo del seguimiento al fenómeno del Niño, hay 3 momentos claves. El momento 1, que es la Autoridad Nacional de Infraestructura, que es la NIN, a la cual le venimos acompañando y haciendo seguimiento, especialmente porque ellos tienen un plan de reconstrucción con cambios que heredaron del EXAR, justamente para las cuencas priorizadas. Sin embargo, estas cuencas priorizadas no se han ejecutado. Ya le hemos emitido a ellos las alertas correspondientes, ya hemos comunicado cuáles son las acciones a seguir, pero por el otro lado tenemos justamente la labor de los gobiernos locales y regionales, que es este informe, que al existir una brecha, esperamos nosotros que el Ejecutivo pueda tomar nuestro informe, que fue comunicado el 24 de julio a la Presidencia y Consejo de Ministros como un insumo clave para la toma de decisiones. Y el tercer momento, que es justamente de los otros sectores que estamos hablando, Ministerio de Transporte, Ministerio de Vivienda, en el caso de transporte, el tema de puentes, tema de habilitación de carreteras, en el caso de vivienda, las maquinarias que tienen disponibles para la limpieza y la respuesta que se tienen que hacer, además de los sistemas de evacuación de aguas, que son los famosos SARES que se instalaron desde Tumbes hasta Chiclayo, para poder de manera oportuna drenar las aguas ante el déficit de no contar con un sistema de alcantarillado de drenaje, ¿no?
0: Bueno, esta es lamentablemente la situación. Ahora, la idea es que esta llamada de atención, la Contraloría, sirva para corregir, ¿no es cierto? Es cierto que, como usted dice, Luis, los plazos se han acortado, se ha perdido prácticamente un mes entero, ¿no es cierto? Por ser generoso, ¿no?
2: Sí, lastimosamente estamos contra el tiempo. La idea es ser más preventivos que correctivos. Nos costaría mucho más remediar todo lo que va a generar el fenómeno del Niño. La idea es minimizar el impacto que va a suceder, de tal manera de que estemos enfocados en ayudar al gestor, que es nuestra fundamental prioridad hoy en día. Verificar que el presupuesto público en las acciones preventivas del control de para el control del niño sean las más adecuadas. Estamos contra el reloj, pero tenemos todavía una ventana, y especialmente buscando la integridad del ciudadano en estos desastres naturales, ¿no? Es la única opción que tenemos. Consideramos que ya con los informes que hemos remitido, seguramente vamos a tener una respuesta tanto del Ejecutivo como de las demás entidades. Y ya hemos visto algunos gobiernos locales y regionales que han comenzado a trabajar, que ya comenzaron a sacar las máquinas, entre ellos la Autoridad Nacional del Agua, que ya comenzó a trabajar. Estamos coordinando con los gobiernos locales y regionales para ver cómo van a hacer los trabajos, porque el trabajo de la Contraloría no solamente es emitir el informe, sino también hacer el acompañamiento para la subsanación de estos riesgos o brechas que existen dentro de la gestión pública.
0: Muchas gracias, Luis, por atendernos. Ha sido, como siempre, muy gentil. Luis Castillo, gerente de control de servicios públicos básicos de la Contraloría General de la República. Y sinceramente hay que ser consciente que estamos contra el reloj. Y haría bien la presidenta convocar urgentemente a gente que ha trabajado durante años el tema de la prevención y que sabe lo que hay que hacer. O sea, Pedro Ferrada,
3: Marca,
0: Predes, el ingeniero César Moreno, que ha estado acá dos veces llamando la atención sobre que se pueden hacer obras no solo abajo, arriba, ahí donde comienza a acumularse el agua, porque se puede hacer intervenciones todavía, ahí no de gran escala, la que sería ideal haberlas hecho durante todos estos años, pero sí se pueden hacer obras. Los colegios de ingenieros, de Piura, de La Libertad, de Lambayeque, que tienen, de Anca, que tienen respuestas, que saben lo que hay que hacer. Hay que convocar a esta gente para juntos tomar las acciones. Que hay un organismo, presidenta Keiko Fujimori, un organismo, no siete metiendo la mano en lo mismo. Así no se va a ninguna parte, sobre todo cuando el tiempo no alcanza. Nos vamos a nuestra conexión regional, comenzando por Iquitos. Raúl Herrera tiene información para nosotros. Cuéntanos qué está pasando, hay un anuncio de paralización. Adelante, por favor.
5: Nicolás, ¿cómo estás? Muy buenos días. Sí, hay un anuncio de paralización para a partir de mañana seguir 48 horas paralizadas las actividades de transporte urbano, terrestre y desde los puntos urbanos por vía fluvial. ¿Esto qué quiere decir? Los transportistas de los vehículos de transporte público de pasajeros, los transportistas de mototaxis, que son miles, los transportistas interprovinciales, todo en el ámbito terrestre van a paralizar. ¿Cuál es el motivo que los convoca? Pues sencillamente la demanda al gobierno nacional a acelerar una decisión respecto al subsidio que requieren los combustibles que se consumen en esta parte del país. En estos últimos días se ha tenido un registro en los servicios de venta de combustibles de 30 soles el galón de petróleo, que representa un alto precio para la funcionabilidad de los vehículos de transporte de pasajeros. Y esto no afecta únicamente a la cuestión del tránsito, el transporte terrestre, sino también a quienes navegan por los ríos de la Amazonía, que también van a parar a partir de mañana y por 48 horas. La situación para los transportistas en mototaxis también es un gran problema, ya que el combustible, las gasolinas, han llegado a registrar precios superiores a los 20 soles, lo que manifiestan todos en su conjunto y coinciden que afecta en la estructura de los costos para fijar los valores de los pasajes en el transporte fluvial y terrestre. Esto no puede seguir así, porque si no hay un subsidio, se verán en la obligación de incrementar los precios de los pasajes. Esto es lo que sucede, Nicolás, aquí en Iquitos.
0: Muchas gracias por la información, a Raúl. Y esto del precio de los combustibles y el tratamiento a la Amazonía en general, en madre de Dios, el asunto también es gravísimo, porque ahí se suma la restricción por supuestamente impedir que la minería ilegal haga uso del combustible. Ahí hay un problema hasta de escasez de combustible, no solo de alza de precios. Nos vamos inmediatamente para Piura con Saúl Eche, colaborador de Exitosa. Adelante, por favor, Saúl, buenos días.
3: Buenos días, estamos aquí en el centro de Sechura para que ustedes vean la calma y la tranquilidad de nuestros pobladores, pese a que hoy se ha reportado 3 sismos en horas de la madrugada. Es regular como para que los pobladores pues hayan sentido estos movimientos en nuestra provincia de Sechura. La gente se ha levantado ya a hacer sus faenas diarias, los pescadores han salido con total normalidad hacia la pesca. Amigo, ¿cómo estás? Buenos días. Para Exitosa, ¿ustedes han sentido el sismo aquí en la provincia de Sechura en horas de la madrugada?
6: Ante todo, muy buenos días. Ha sido como tres veces, a las 3 de la mañana.
3: ¿Creen ustedes que la provincia está preparada?
6: No estamos preparados para eso.
3: Buenos días, señora. Esta madrugada, disculpe que está en todos sus quehaceres, esta madrugada se ha dado 2, 3 movimientos sísmicos aquí en Sechura, en hora de la madrugada. ¿Ustedes han sentido el sismo de 4.9?
7: No lo hemos sentido para nada.
3: Entonces, esto, ¿cree ustedes que la provincia está preparada para un eventual terremoto que le en el futuro pase aquí?
7: No estamos preparados.
3: ¿Cuál es? Muy buenos días para Exitosa. ¿Usted ha sentido esto, los sismos que han habido la madrugada de esta noche de Sechura? ¿No han sentido ustedes el sismo? ¿Ustedes creen que la provincia está preparada?
7: En la provincia, bueno, las autoridades deberían, creo que, dar charlas a la población, ¿no?

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oportunidades tras oportunidades, y es una cosa típica, digamos, artificial que un país tenga que estar en promesa de las mayorías. Responsabilidad de todos, por supuesto, especialmente de los que gobiernan, y también de nosotros que no sabemos dirigir a nuestras autoridades, entonces también nos llaman por eso. Es responsabilidad de todos y todas. Con estas pequeñas consideraciones vamos a entregarles a esta otra versión musical.

0: información de Radio Inti Game, pero también a esa Radio Inti Game que hacemos notar la presencia de la capital histórica del Perú en el consenso internacional de la Tierra. Me dirán alguien, bueno, vamos a ganar, hablando que esto vamos a ganar, no. Pero estamos perdiendo, pues, al no tener identidad, estamos perdiendo al no conocer, no comprar nuestros proyectos en nuestra patria. Entonces, eso es lo que decimos, y cuando hablamos de identidad nacional, por algo es Radio Inti Raymi del Cusco, la voz de nuestra identidad nacional. A esto nos contribuyen otras emisoras de la región, como también regiones vecinas. Trabajamos con Radio Cocaraymi en el distrito de Yanatil, en la provincia de Calca, bajo la dirección de don Amadeo Aval y la señora Roxana Peña. Radio Comayo en mi santa tierra, de mi paisano Santiago Nina Mayorga y la señora Saurica Ancha Olperimachi. Radio Televisión Vinicunca en el distrito de Cusipata, de mi amigo Során Más. Y Radio Televisión Cusipata de mi amigo don José Irpahuanca y la señora Clorinda Paucar. Radio Inti en el distrito de Quiquijana de don Oscar Puma Puma, que hace posible que lleguemos a lo que es la, diremos ya, el puerto de donde empieza esa provincia importante de Quispicanchis, empieza pues, en Cusipata, pero ahí continúa a Quiquijana, que hace posible que lleguemos a Mollebamba, Muñapata, Pampachule, etc. Radio Estéreo Huancarani, de don Elmer Miranda Texi, Rosalía Choque Solís, el distrito de Huancarani, en la provincia de Paucartambo, que es puerta de entrada.
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0: Al Parque Nacional del Mano, uno de los últimos, una de las últimas reservas de flora y fauna que son admiración del mundo. El Perú, qué suerte tenemos, ¿no? Tenemos todavía un parque donde la naturaleza está todavía en vigencia, incluyendo a la especie humana a través de nuestros hermanos, las etnias amazónicas. Parque Nacional del Mano. Después, ¿de dónde llegamos? Llegamos a la parte alta de mi provincia de Acomayo a través de Radio Super Estéreo de don Alipio Quico y de señora Angélica Farfán, que hace posible que lleguemos a la depresión más profunda, una de las depresiones más profundas de la tierra, como es el Apurímac. El río Apurímac se ha abierto su curso a través de la erosión en millones de años. Llegamos a la provincia de Quispicanchi, en lo que es la ceja de selva, entrada al departamento de Hermano y Madre de Dios, a 15.000. Allí está Radio Camanti, de don Efregia Barcoa y la señora Bonifacia Güell. Y al retorno de la selva hacia la sierra, ya antes de llegar a Peruayani, llegamos a Marcapata, allí está Radio Neblina, de don Santos Cabana Ayana y esposa de la señora Lucrecia Ingracia Aguilar. De ahí nos elevamos y nos pasamos a la región Apurímac, a través Radio Marcansaya de don Luis Ángel Paco y la administración de William Zipaucar, que hace posible que estas voces se escuchen en Tambobamba, en Jaquira, Mara, Chayluahuacho, y al distrito de Coyuriqui a través de Radio Aera del
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0: al distrito de Rondocan en mi provincia de Acomayo, bajo la autoridad local de el señor Ronald Quispe Corawa, quien están ya preparando las fiestas en el distrito de Rondocan en homenaje a Santa Rosa de Lima el 30 de agosto. Allí también realizan sus nupcias matrimoniales Guido y Marina, una bonita pareja. el 31 estarán celebrando su matrimonio. Igual también, ¿a dónde llegamos? Llegamos a la provincia de Anta. Bueno, provincia de Anta ya no necesita que promocione el negro, no, de ninguna manera, no, nada necesita. Ellos tienen lo propio. Los mismos habitantes que están allí, como están cerca a la capital histórica del Perú, se constituyen en la despensa, donde están los artículos de primera necesidad, granos, tubérculos, lácteos, verduras, todo eso nos traen los anteños a la ciudad del Cusco, donde nos compramos. Pero siempre recordaremos al señor gobernador, pues, señor gobernador Salcedo, debe haberlo observado local a mientras usted, y era seguramente la otra, la gestión que le reemplace a usted, tendrá que lograr, porque algún avance ha hecho ya, pues, para que Huancayo tenga un mercado realmente digno para los verdaderos agricultores. Entonces, mientras se haga un proyecto bien hecho y con capital, se hará nomás, pues. Y usted será el primer apoyo en ese caso, porque de alguna manera se ha prometido que iba a hacer y luego les alojó, pues, a mis hermanos de Arpaj. Entonces, devuélvelos el pueblo. Yo sé que va usted a salir su gobierno, que poco le falta, entre aplausos. Por lo menos devolvió eso. Porque usted se equivocó, me imagino, ha hecho de mala voluntad. Esas cositas, la provincia de Anta, así es que nosotros tenemos el honor de llegar directamente desde Mollepata, que está al pie de Salcantay, y hasta Cachimayo, que está muy cerquita al Cusco, desde Huarocondo hasta Chinchaypufio, de la provincia de Anta. Todas estas emisoras, abrazados y un solo corazón, les dedicamos a esta otra versión musical, amables oyentes.

0: Stanno sospettando alla moda. Yo no soy partidario de las modernidades, pero cuando está bien hecho, caray, pues hay que recibirlo. Afinación Diablo, se ha ganado el cariño del pueblo peruano. Ya creo que más de una oportunidad y han venido a Lima y siempre han triunfado, me imagino. Y también ya se han ido a Brasil también. Es que tienen un gusto especial. Esos jóvenes que son, bueno, pues estudiantes, algunos profesionales, lo hacen con clase, pues, eso es importante. Entonces, Afinación Diablo. Y para nosotros, lógicamente, no teníamos por qué oponernos a tomar las primeras canciones, y son gratos, no son de los desagradecidos. Siempre nos buscan. Profesor, señora María, en nuestro cumpleaños vienen a regalarnos canciones así en forma amigable, eso cuenta, mientras hay otros que ya sabemos cómo utilizar estas canciones sin conocerse en forma impávida. Eso es muy diferente. Y las fiestas patronales en la ciudad de Lima, por supuesto, organizan los mayordomos, pero no hacen solos también, siempre coordinan con la hermandad, con la junta directiva de la hermandad o la asociación de residentes. Esta vez, como ya hemos anunciado, han hecho su mayordomía el señor José Luis Armando Caguana y la señora Sonia Merma, mamá y hijos Clay y Daru. Ellos lo han hecho muy bonito, no se va a negar a tener en cuenta mucho la organización. Por supuesto, y en colaboración y coordinación con su junta directiva de la hermandad, que preside el señor Timoteo Amán Cavata, vicepresidente el señor Concepción Fernández Tunqui, secretario general el señor Jorge Quiñones Taca, tesorero el señor Juan Eudes, de esa señora, ¿no? Juan Eudes Chucolimpe, protesorero el señor Jerónimo Puma Vargas, secretario de acta, señor José Luis Armando Cavata. Ahora ya mismo, cargo de Jerónimo.
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0: Secretario de Asuntos Religiosos, Roger Andrés Sánchez. Subsecretario de Asuntos Religiosos, Moisés Condori Canaviri. Secretario de Asociación Social, Nia Nieves Choque Puma Flores de Jesús. Secretario de Relaciones Públicas, Alejandro Tintaya Vargas. Secretario de Cultura y Deportes, Luis Donato Cruz Avaleta. Secretario de Prensa y Propaganda, Felicitas Herrera de Santiago de García. Capataz General, don Julio Silio Paricagua. Fiscal José Lima Arteaga. Y crema de la Asociación de Residentes en la Ciudad de Lima, de los sicuaneños, que su patrón jurado de Sicuani es, pues, el señor de, a ver, el señor Pampacucho, señor de Pampacucho de Sicuani, que convoca mucha peregrinación de los residentes de todo el Perú y el mundo, cada fecha de solemne que maneja el señor de Pampacucho, y ahí se contraen también muchas parejas, sus nupcias, porque se dice que el que se casa ese día siempre triunfa. Son nuestra fe en la iglesia del mundo católico. Dicho esto, vamos a ofrecerles otra versión musical, amables oyentes.

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1: Bonita esta invitación también para la ciudad de Calca, capital de la provincia, una de las provincias importantes de nuestra región del Cusco.
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1: Va a haber una atención un día sábado 18, creo que es de agosto, en la Plaza de Armas de Calca. Va a haber atención para la salud corporal, para la atención física de los hombres frente a tantos males que se nos está presentando. Pero también va a estar tocándose la parte espiritual, la salud espiritual es importantísimo. Estamos casi equivocados, desorientados, la humanidad. Mucha gente no sabe qué hacer y siempre estamos de mal humor. Eso es contagioso. Pero para eso, ¿quién va a ayudar a salir de este problema? No sé, si no es la Divina Providencia. Entonces allí va a estar en las tiendas de David, creo que es la organización que hace, es la voz de Dios que también va a estar ahí. Eso es lo importante. Pero manera no suficiente, o antes con una talento educativa, a su mancho, universidad, me dan con mancho. Cachai con una tapima, me voy a cosón, te hay tantas madres que han acosado, te hay tantas con huilla cosón, te hay chacunata orientada a son, te hay no sábado en cheta, te hay que poner con ringuiches, te hay policía nacional del Perú, para ir con unas yanapacuchan, alguien te va a escuchar. Ahí con la cuida nango, pues catabarde alguna chacmana, alguien prepara para ir con la cama, se escucha más un haiku punco. Pero.
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1: Organización alguna, alguien te chita y anapa con huecos. Está bien, pues, hay que aplaudir, hay que aceptar, no podemos ir tampoco demasiado. Problemáticos, no, de ninguna manera. Eso, las obras buenas, así sea de las personas que no nos quieren, pero no, hay que aplaudirlo, pues lo bueno hay que imitarlo, hay que agradecerlo, hay que tener gratitud. Entonces, esta organización ha dicho de que ellos son los que van a armar las carpas, las mesas, seguramente la energía eléctrica, porque por los parlantes todo eso funcionará. Eso estamos organizando en Calca. Muy bien, con estas y pequeñas aceleraciones vamos a ofrecer nuestra entrega musical.

0: junto a Asunción de Calca, que por primera vez he escuchado saxo en la música cusqueña. Primera vez he escuchado saxo esa vez, estamos hablando pues, de casi 50 años atrás, 40 y tantos años atrás. Había un sacerdote que estaba de párroco en Calca y había formado su conjunto Asunción de Calca, entonces tenía ahí uno que tocaba saxo y un bonito juego lo ha hecho musicalmente. Eso tenemos recuerdos de los calqueños, después lógicamente los calcas, conjunto emblemático de Calca, han seguido para nosotros los que han hecho su personalidad, sus usos y costumbres, sus sentimientos. El pueblo calqueño han cantado y siguen cantando a través de los que quedan, me imagino, en la provincia de Calca. Muy bien, la Municipalidad Provincial de Acomayo, mi tierra, está anunciando una feria agropecuaria comercial el día miércoles 26 de agosto. Así es que habrá pues allí qué cosa produce Acomayo, qué platos se comen, eso es la fiesta gastronómica.
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0: ¿Cuáles son las actividades económicas que hay en mi santa tierra? En mi santa tierra, como que conoce la gente, son agricultores mayormente, pero también intelectuales. Hay muchas familias que se han dedicado a la educación, hay profesores cuyos hijos ya tienen sus universidades o colegios privados de prestigio, la familia Solís, la familia Figueroa, y así, entonces, ellos son descendientes de la familia Carpio, la familia Pérez Mujica, insignes educadores, de la mamacita Logria, como ellos en educación, por supuesto, también salió adelante en su condición de docentes. Y el pueblo, hemos sido aquellos hijos del pueblo que muy temprano salimos en busca de mejor destino hacia la convención, hacia Madre de Dios, hacia Lima, todo sitio, y bueno, también con responsabilidad, los famosos huasacaypes, somos los acomayos. Esas son historias que debemos conocer también. Así es que el día 26, Dios quiera que esté ahí para ir a tomar, a comer mi mote, mi cuisito acomayino, y por supuesto las frutas de alguna manera todavía habrá, pues aunque estamos en agosto, pero va a haber muchas cositas seguro, y había que promover esta feria que está organizando la Municipalidad Provincial. Bueno, a ver cuánto falta, todavía tengo tiempito. Estas cositas me interesan, no solamente, como decía, necesitamos dinero, no solamente necesitamos la comodidad económica, que es bueno, pero no es lo único, también necesitamos unidad familiar. Por eso no soy familiar, no soy partidario de la promoción de fomentar mucho vicio, que es motivo de fracasos. Aquí dice, cuando falta la familia. A ver, cuando falta la familia. Un joven puede ser excelente, pero si le falta la familia, le falta un complemento fundamental. Un niño puede ser encantador, pero si le falta la familia, le falta una razón para ser niño. Un hombre puede ser un genio, pero si le falta la familia, le faltará una de sus dos alas que dicen que tiene un ángel. Un anciano puede ser sabio, pero si le falta la familia, le falta una razón para seguir envejeciendo. Hay personas que no quieren una familia por egoísmo, es más, por comodidad. Hay quienes no quieren una familia por vanidad, la consideran occidental.
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0: Hay quienes no quieren una familia por inactividad, creen haberla superado. Están los dos que no quieren una familia por desánimo, creen estar saturados. Hay quienes no quieren una familia porque tienen miedo. creen que no podrán afrontarlas. Hay quienes no quieren una familia por idealismo, creen encontrarla en la gente. Hay quienes no quieren una familia por amor, quieren vivir al servicio de las familias que tropezaron. Sin embargo, no tener una familia propia no es lo mismo que no necesitar jamás de la ayuda de ninguna familia. Un hombre sin ninguna clase de familia no existe, y si existe, no es feliz. Atentamente, Anónimo. Sí, pues no, la familia es esencial, amables oyentes. Solo el mejor momento para ser feliz ahora es la familia. Muchas gracias, permiso. Buenas tardes.

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3: Muchísimas gracias, es la información que tenemos desde este sector de la capital, directo en directo, RPP.
4: Carlos Cesarego por el reporte, gran resumen de la hora y luego volvemos con más información.
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7: Son las 1:06. 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
8: Desde Lambayeque, la presidenta de la República, Keiko Fujimori, anunció la creación de una comisión de riesgos frente al fenómeno El Niño.
9: Es que de los 80 puntos críticos que existen en Lambayeque, estos van a ser divididos. 40 se encargará la región y 40 se encargará esta comisión especial. Acá lo importante es que ustedes van a ver a los tres niveles de gobierno trabajando juntos.
10: La Junta de Portavoces del Senado aprobó por mayoría la distribución proporcional de las mesas directivas de las comisiones ordinarias legislativas y no legislativas para el periodo anual de sesiones 2026-2027, explicó el senador de Ahora Nación, Jaime Delgado.
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1: El expresidente Alejandro Toledo fue trasladado esta mañana a un centro médico desde el establecimiento penitenciario de Barbadillo en el distrito limeño de Ate. Así lo confirmó a RPP su abogado Roberto Su, quien expresó sorpresa por este nuevo traslado.
2: El día de hoy me acaban de informar que lo han trasladado para, no sé si es una consulta, me parece extraño porque yo ayer estuve con él, quedé en venir a esta hora, pero voy a ingresar para que me informen a qué centro médico lo han trasladado y por qué razón. Sí, me dicen que lo han trasladado temprano, voy a ingresar para averiguar.
3: El Poder Judicial ordenó 36 meses de prisión preventiva contra 15 presuntos integrantes de la organización criminal denominada la Red del Silencio. Se le investiga por el presunto cobro de cupos y extorsión agravada en perjuicio de choferes de las empresas Translima, Holding Real Express y otras compañías que operan en el Callao y Lima Norte.
1: La empresa prestadora del servicio de agua potable Seda Cusco informó que gestiona ante el Ministerio de Vivienda la declaratoria de estado de emergencia para Cusco ante el riesgo de un severo desabastecimiento durante los primeros meses del próximo año. Así lo señaló el gerente general de la compañía, Julio Ramos.
4: Se pronostica sequía intensa, que significa que no va a haber lluvias y obviamente esto afecta a la distribución del agua en la ciudad del Cusco. Y esperemos pues que a partir de aquí se pueda declarar en emergencia por el tema de sequía a la ciudad del Cusco. Por otro lado, también nos hemos reunido con INDECI, con la Oficina de Gestión de Riesgos. Ellos ya han hecho la anterior semana la evaluación de nuestras captaciones que van a ser de sustento para esta declaratoria de emergencia.
3: El presidente de Colombia, Belardo de la Espriella, cifró en 181 el número de muertos por el terremoto de magnitud 7.4 que sacudió varias zonas del país, un balance que contrasta con los 240 fallecidos que reportaron las autoridades de los departamentos más afectados.
5: 181 fallecidos a nivel nacional, 2.595 heridos, 195 desaparecidos, 1.136 viviendas destruidas, 48 edificios colapsados, 8.357 viviendas averiadas, 807 centros educativos también averiados, 85 centros de salud averiados, 74 vías afectadas.
1: Faltan 92 días para la visita del Papa León XIV al Perú.
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9: Una y 11.

0: 1:11, estamos en la multiplataforma de RPP, confianza y credibilidad por todos los medios. Reporte de Claudia Huamantingo nos cuenta qué es lo que ha señalado la diputada Jennifer Paredes en ATE. Ha ido a visitar al ex presidente Pedro Castillo. Con los detalles, Claudia.
1: Joana, buenas tardes. Carlos, buenas tardes. Así es, en directo desde los exteriores del penal de Barbadillo, en el distrito limeño de ATE, donde pudimos captar la salida de la diputada Jennifer Paredes del partido político Juntos por el Perú. Ella se retiró de este establecimiento sin brindar declaraciones a RPP, abordó un vehículo que le estaba esperando en los exteriores, pero se retiró sin brindar declaraciones, pero pudimos captar su salida del penal de Barbadillo.
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1: Flores, abogado del expresidente Pedro Castillo, a quien le consultamos si había podido conversar con el exmandatario sobre la denuncia presentada por la diputada Catherine Palomino contra un sobrino de Pedro Castillo. El abogado señaló que hasta el momento no ha podido conversar con el expresidente sobre este tema. Sin embargo, indicó que si el exmandatario le autoriza a pronunciarse, podrá brindar detalles a los medios de comunicación. Asimismo, Carlos Joana llegó hasta Barbadillo el excandidato presidencial Ronald Atencio, quien señaló que eventualmente visita a Pedro Castillo. Él ha indicado que el exmandatario saluda la decisión del actual gobierno de otorgar el salvoconducto a Betsy Chávez y asimismo sostuvo que Pedro Castillo expresó su deseo de que se instale en el Congreso una comisión de gracias presidenciales integrada por expertos para evaluar si existen personas que pueden ser consideradas presos políticos en el país. Escuchemos.
3: Comentaría de que se le haya dado el salvoconducto a la compañera Betsy Chávez, porque era una exigencia legal. El país de México ha determinado que Betsy Chávez es una perseguida política y también se ha ratificado que también Pedro Castillo es un perseguido político. Bueno, lo que nosotros creemos es que primero en el Congreso debería formarse una comisión de indultos y gracias presidenciales, donde se analice la condición de todos los presos políticos y se analice la condición de Pedro Castillo, pero tendría que hacerse una opinión desde el Poder Legislativo donde se consulte expertos, especialistas para determinar si en el país tenemos o no tenemos presos políticos.
1: Bien, compañeros, de acuerdo con información del Instituto Nacional Penitenciario, las visitas al expresidente Pedro Castillo están distribuidas según el género de los visitantes. Los miércoles y sábados corresponden las visitas de mujeres, mientras que los domingos están habilitadas las visitas de varones. Solo para indicar, hace unos instantes también ha llegado hasta Barbadillo una ambulancia acompañada de liebres y también con resguardo de la Policía Nacional, porque recordemos que en la mañana el abogado Roberto Su había indicado que el expresidente Alejandro Toledo había sido trasladado a un centro médico. Él no tenía los detalles, pero ha retornado una ambulancia y ha ingresado también a las instalaciones de Barbadillo y estamos a la espera de que nos puedan confirmar si es que Alejandro Toledo ya ha sido dado de alta y ha retornado a este establecimiento penitenciario en el distrito limeño de ATE. Directo en directo, RPP.
4: Gracias, Claudia Huamantingo, por la información que nos traía desde el distrito de ATE, aquí en nuestra capital. Y ahora, noticias con Alejandra López. ¿Cómo estás, Alejandra? Buenas tardes.
5: Así es, Carlos, Joana, muy buenas tardes, directo en directo, y es que el Poder Judicial ha dictado 36 meses de prisión preventiva para 15 presuntos integrantes de una organización criminal investigada por el cobro de cupos y delito de extorsión a empresas de transporte de Lima Norte y también de la provincia constitucional del Callao. Esta medida ha sido solicitada por la Fiscalía Especializada contra la Criminalidad Organizada del Callao y según la investigación fiscal, los involucrados habrían exigido pagos diarios entre 10 soles a 40 soles por cada unidad vehicular, un monto que incluso en algunos casos habría llegado hasta los 70 soles. Además que los investigados habrían utilizado grupos creados a través del aplicativo de WhatsApp y números telefónicos tanto nacionales como internacionales para enviar mensajes con amenazas a los transportistas y exigirles el pago de estos cupos. Hay que precisar, Carlos Joana, que este caso se conoció tras un mega operativo que se realizó el día 23 y 24 de junio, tanto en Lima, Callao y Chimbote, en la región Ancash, donde la Fiscalía, en coordinación con la División de Investigación contra el Crimen Organizado de la Policía, intervino a 18 personas. Y de este grupo que intervino, 15 actualmente son las que van a afrontar esta prisión preventiva por los presuntos delitos de organización criminal y extorsión agravada. Directo en directo, RPP.
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0: Gracias por la información. Escuchábamos ahí a nuestra compañera Alejandra López. 1:16. Momento de separarnos unos instantes. Ustedes quédense en la multiplataforma de RPP. Leemos sus comentarios, por cierto, en nuestra transmisión en directo en YouTube. Retornamos.
6: 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Te da la hora. 1:17. 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
9: 1:19.
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17: El precio del dólar es de 3 soles con 38 céntimos de acuerdo con el Banco Central de Reserva del Perú. En el mercado paralelo, el tipo de cambio es de 3 soles con 36 céntimos para la compra y de 3 soles con 39 céntimos para la venta.
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0: sintiendo, 7 de la mañana, 35 minutos. No sé si perciben el sonido en la mesa, porque es sumamente fuerte. Es sumamente fuerte. Esas son las alertas de los teléfonos móviles, de los equipos de cómputo. Las luces de la misma manera. Estamos evacuando, vamos a ir saliendo por un costado, Nuri. Venga, está cesando, pero por uno de los costados. Hacemos la pausa y en instante regresamos con un poco más de tranquilidad, de calma. Lo estamos sintiendo, 7 de la mañana, 35 minutos. No sé si perciben el sonido en la mesa, porque es sumamente fuerte. Es sumamente fuerte.
1: Bueno, señores, hemos escuchado a los periodistas Andrea Gómez y Nicolás Arizmendi. Ellos son conductores de Telemedellín AM. Están justamente en plena transmisión cuando empezó el terremoto, ¿no?, que ha castigado a Colombia y que ha dejado una cantidad de muertos considerable. A veces esta profesión nos hace vivir estas experiencias, ¿no? Estamos en plena transmisión y ocurre un movimiento sísmico, como también ha pasado aquí en nuestro país. Más temprano recordábamos
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1: de agosto del año 2007, cuando el periodista Eduardo Lindo, en ese entonces trabajando aquí en RPP, tuvo que transmitir el momento en que ocurrió también ese terremoto a las 6:40 de la tarde. Pero tenemos el gusto de conversar con nuestros colegas colombianos, Andrea Gómez y Nicolás Arizmendi de Telemedellín AM. Andrea, Nicolás, un gusto conversar con ustedes y antes que nada, por supuesto, expresarles nuestra solidaridad, ¿no?, a través de ustedes a todo el pueblo colombiano por estos momentos tan duros que les toca vivir. Yo estoy seguro que se van a recuperar de este desastre y gracias por aceptar esta invitación para la rotativa del aire de RPP.
3: Bienvenidos, buenas tardes.
4: Muy buenas tardes, Joana. Carlos, gracias por esta comunicación, gracias por el interés en lo que está sucediendo aquí en Colombia y de verdad que agradecemos de corazón esas palabras de solidaridad porque la situación es muy trágica.
1: Bueno, también saludo a Nicolás. ¿Cómo está, Nicolás?
5: Carlos, un gusto. Lo mismo para Joana. Pues un momento muy difícil. Hace algunos minutos el presidente de la República, Abelardo de la Estrella, confirmó la cifra de 181 muertos. Los heridos, estamos hablando de 1.500 y un poco más, pero es un momento muy duro lo que se vive en departamentos como Chocó, donde fue el epicentro, pero lo mismo Valle del Cauca, en Quindío, en Risaralda, y ese impacto también lo sentimos, como lo aprecian todavía ustedes en las imágenes acá en el departamento, sí, de Antioquia. Exacto. Un gusto para todos los que los acompañan en la transmisión.
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1: Nos cuenten Andrea y Nicolás.
2: Una y 24.
1: ¿Cómo manejaron ese momento ustedes en el cual están en plena transmisión y empieza el terremoto, ¿no? Es una situación muy dura, nos ha tocado vivir a nosotros lo mismo también, pero ¿cómo manejaron emocionalmente ese momento?
4: Pues a ver, inicialmente yo lo que pensé es que era un temblor, como muchos de los que ocurren, estamos en una zona de alta sismicidad, y yo dije, este es un temblor, va a pasar, vamos a hablar de lo que ha ocurrido, vamos a dar los datos del Servicio Geológico Colombiano, vamos a decir que ya pasó y seguimos con nuestra entrevista. Estábamos precisamente apenas iniciando la conversación con nuestra invitada Nuri Gómez, que según ustedes lo pueden ver también estuvo bastante tranquila.
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4: Creo que ahí la persona que nos hizo como poner los pies en la tierra, que estaba moviéndose, fue aquí mi compañero Nicolás Arizmendi, que tuvo toda la cautela y toda la calma para guiar, digamos, ese momento.
3: Y en realidad suele pasar, Nico, siempre hay dentro de un grupo, Andrea, o en este caso, ¿no?, de las tres personas que estaban en mesa, alguien que afortunadamente lleva un poco más el control, y eso es bueno porque transmite la calma, ustedes se llegan en vivo. Me da la impresión por un momento en el que ustedes tienen una especie de duda si salen o no del set, porque aparentemente se podría haber estado terminando este movimiento telúrico y luego al darse cuenta, claro, que continuaba, salen. ¿Fue un poco complejo evacuar del lugar de donde se encontraban? ¿Cuántas personas también tenían que salir aproximadamente en ese momento? Nicolás.
5: Pues mira, yo sí creo que existe una duda porque hay que reconocer que en Antioquia, aunque hemos sentido eco e impacto de algunos movimientos telúricos que se han dado en el país, lo cierto es que tal vez en Antioquia no han sido con la misma fuerza como en el eje cafetero. Entonces pensaba, pasaba por mi cabeza lo mismo que dice Andrea, va a ser corto, va a tener una duración corta. Pero lo cierto es que simplemente había que apelar a algo del lenguaje, era el sonido de la mesa, el movimiento de la mesa, el movimiento de las luces que se aprecia tal vez un poco mientras cesaba y no paraba. Esa es la realidad. Lo que ustedes escuchan son las alertas de los teléfonos móviles o los equipos de cómputo. Entonces, estábamos toda la línea de camarógrafos, una persona encargada de sonido, una persona encargada de coordinación de piso. En el área contigua es el máster de emisión, separado, obviamente, como en todos los estudios de cualquier canal de televisión. Y nosotros tres en la mesa. Éramos tal vez los últimos, porque estábamos en el fondo, todos nuestros compañeros podrían haber abandonado mucho antes, lo hicieron tal vez un par de segundos antes, nosotros acto seguido después de ellos, pero lo hicimos en el momento en que nos dimos cuenta en que no paraba, incluso ya la estructura empieza a sonar muy fuerte, a crujir si se quiere, si el término lo permite, y al llegar a la zona exterior, que es hacia nuestra izquierda, la derecha de sus pantallas, pues la edificación se seguía moviendo y ese sonido ya lo escuchábamos con mucha más fuerza afuera, entonces es una sensación muy distinta aquí. Yo lo único que te puedo decir, Johanna, es mira, ayer me escribió alguien que estaba como televidente a esa hora y me dijo, si yo no los veo a ustedes tranquilos, yo no lo hubiera estado, y estaba acompañado de una persona de mayor edad, y me decía acto seguido, si ustedes gritan, probablemente yo hubiera gritado. No sé, es algo instintivo, tal vez de tratar de transmitir algo de calma, eso nos entrena, de verdad que no.
1: Así es. Bueno, Andrea, Nicolás, yo quisiera saber si es que en vuestra ciudad hay trabajos de, diríamos, prevención de sismos, si es que los sismos son frecuentes y si se realizan ejercicios justamente de preparación para enfrentar estos momentos.
4: Carlos, sí, efectivamente se realizan muchos ejercicios.
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4: Tenemos un simulacro de evacuación. Los organismos de socorro son muy expertos en preparar a la ciudad. Este simulacro incluso, si no recuerdo mal, fue nacional, en todas las ciudades se hizo. Y son estas indicaciones pertinentes en un momento como estos. Pero se los decimos pues con toda la sinceridad, obviamente no es lo mismo un simulacro, que es muy importante y muy necesario, y a partir de ahora sí que lo sabemos, pues no es igual como lo vive uno ya cuando está sucediendo una posible tragedia y las consecuencias que uno las desconoce. Sí, hay mucho susto, permanecimos tranquilos. Yo, como lo decía Johanna, no sabía si seguir, si pararme, pero ya cuando desde el máster nos decían hay que mandar a comerciales, mandemos a corte, vamos a corte, y vimos ya todos nuestros compañeros pues afuera, ahí sí dijimos es inminente que hay que salir, y esa es una de las recomendaciones. Seguimos la ruta de evacuación que nos habían indicado en esos ejercicios hechos previamente, y por eso creemos que sí es necesaria, fundamental, esa labor de prevención, pues en cualquier ciudad, en cualquier lugar del mundo.
3: De ejercicios para saber cómo podríamos responder, ¿no? Nadie está ajeno a un evento como el que se ha vivido lamentablemente en Colombia. Vamos a colocar nosotros desde aquí nuevamente, porque estamos en radio y en televisión, para aquellas personas que nos siguen
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3: Lo más impactante también es el sonido. 30. Ustedes están frente a una mesa redonda de vidrio, ¿no? Y antes de la alerta en los celulares, empieza a sonar justamente la mesa, porque empieza a vibrar el vidrio, y esto es, digamos, el indicador más grande de que esta era una situación mucho más fuerte de la que se podría dar en ocasiones anteriores, me imagino.
5: Pues es que, Joana, hay que decir, no solamente el sonido en el caso de la mesa, el sonido en el caso de las alertas, sino que fíjate el movimiento es en la mesa y es en la cámara que está justo enfrente de nosotros. Había cuatro cámaras en el estudio acompañando la emisión de noticias, pero esa del frente, claramente la línea de horizonte empieza a moverse porque el piso de verdad se movía. A uno la primera preocupación que le viene en mente es que puede caer en la cabeza, porque el estudio tiene mucho de ancho, tiene mucho de fondo, entonces uno se imagina que tal vez la estructura que sostiene todas las luces puede ceder por algún lado, por eso es probable que nos vean con la mirada hacia arriba, hacia la parte superior, porque yo creo que si eso ocurre, pues de verdad que lo poco de calma que teníamos hubiera finalizado en ese momento, porque era pensar en la integridad de nosotros, en preservar la vida, en no tener ninguna lesión. Y ya llegó un momento donde simplemente sí decidimos hacer un corte, una pausa en la emisión, decir que vamos a volver tal vez con esa misma calma que tratábamos de reflejar o con un poco más si se puede, porque sabíamos que después de eso había que informarlo, había que contarlo, buscar dónde era el epicentro, confiar que no estuviera pasando nada y simplemente en esos minutos que estuvimos en la zona exterior, lo que hicimos todos, coger los teléfonos móviles, llamar a las familias, las personas allegadas y saber que todos se encontrarán bien. La particularidad es que todos nos estaban viendo y se dieron cuenta por ese anuncio.
1: Sí, efectivamente, para los que nos escuchan en radio, ustedes podrán percibir un sonido como un tac, tac, tac, ¿no? Ese es el ruido de la mesa, de la mesa de trabajo.
4: El ruido de la mesa, sí, Carlos, de esa mesa.
1: Los timbres de las alarmas,
4: ¿cierto? Estaba tambaleándose de una manera impresionante.
3: ¿A quiénes son las primeras personas que ustedes llaman? Porque también es cierto, ¿no? Ahí se mezcla el temor de ustedes como seres humanos, como personas que tienen padres, que tienen hijos, que tienen familia, y luego inmediatamente, como se dice, hay que cambiar el chip, porque lo que tú señalas, Nicolás, Andrea, había que averiguar para saber luego que se iba a continuar con una labor de información. Entonces, en este tiempo o en estos segundos, minutos, ¿cuánto pasa para que ustedes retornen nuevamente a la labor de informar?
5: Poco.
4: Muy poco tiempo. En realidad, pues hicimos caso a las indicaciones de las personas encargadas de esas rutas de evacuación. Salimos hasta el punto donde nos guiaron, pero incluso Nicolás no salió hasta el final. Él llamó a su casa, llamó a su esposa, se cercioró de que estaba bien. Yo también hacía lo mismo con mis familiares. Pero cuando en un momento dado yo vi que Nicolás estaba cerca de mí, yo dije, ¿qué pasó? ¿Dónde está? Y era que Nicolás ya había regresado y estaba ya otra vez en la transmisión. Pasaron muy pocos minutos, ya regresé y seguimos informando. Ya obviamente teníamos que volver a lo nuestro. Ustedes lo saben, como ese sentido de responsabilidad y cómo esa labor de entregar la información también prima por sobre muchas cosas, obviamente salvaguardar la vida, cerciorarnos de que nuestro entorno estuviera seguro, pero había que continuar con la información y así lo hicimos, Nico, y esa jornada informativa se extendió bastante tiempo.
5: Uy, sí, sí, es verdad. Eso fue lo otro. Nosotros habitualmente iniciamos a las 5:59, estamos finalizando, Marca, entregando a nuestro espacio que sigue, que es un magazine, a las 8:45 de la mañana, pero terminamos 10:40, sí, puede ser, casi a las 11 de la mañana. En el momento en que salimos, por ejemplo, Joana y Carlos, yo creo que 2-3 minutos después, cuando ya había cesado, porque se estima que duró entre 90 segundos y los 2 minutos, larguísimo, estaba muy cerca de mí uno de los ingenieros. Yo le pregunté que antes de entrar, ¿y si sacamos una cámara? ¿Y si hacemos lo que sigue desde acá para no dejar de contar? Porque mucha gente en sus hogares, lugares de trabajo, pues lo primero que necesita es informarse. Exacto. Pero era un riesgo que alguien entrara y sacara ese equipo. Entonces, esperamos un instante más. Y él en ese momento pregunta, ¿es capaz? ¿Seguimos? Ya había averiguado y en mi casa estaban bien. No, ya no me había dado cuenta que Andrea no estaba a mi lado, como ella lo dice. Como que nos separamos por unos cuantos metros. Ingresé y retomamos. Y sí, fue una jornada 2 horas más extensa de lo habitual, pero creo que bastante bien porque recibimos mensajes de muchas partes del mundo por entregar información. Eso sí, muy sensata. Nos quedamos únicamente con voceros oficiales, con entidades, nada de los rumores, porque circularon muchos, eso hay que decirlo, qué tristeza que en Colombia haya pasado eso, con gente que decía cantidad de cosas que no tenía nada que ver, pero yo creo que Telemedellín se caracteriza por eso y nos quedamos con lo que era información oficial para entregar.
4: Y aquí es muy importante, Carlos, Joana, que ustedes también lo deben sentir, esa información que se convierte en compañía en un momento de tragedia, en un momento de incertidumbre. De hecho,
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4: Una y 35. Sobre todo de acompañarnos a las personas que estamos solas en este momento y necesitábamos saber qué es lo que está ocurriendo. Entonces, creo que eso justifica pues esa labor y esa primacía de la información que siempre tenemos.
1: Muy bien. Andrea Gómez y Nicolás Arismendi, ha sido un gusto conversar con ustedes. Sabemos el momento difícil que está viviendo su país, Colombia. Reiteramos nuestra solidaridad, nuestro mensaje de apoyo, nuestras oraciones también por las personas que han fallecido, por los heridos, por los que han quedado sin viviendas. Yo estoy seguro que pronto Colombia se recuperará y saldrá adelante. Gracias.
3: Gracias, un abrazo para ambos. Esperemos que la cifra ya no aumente. 180. Marca Ansaya. Es doloroso saber que también se necesitan a muchas personas especialistas todavía para que continúen en el rescate. Y agradecerles a ustedes desde aquí, en realidad, porque lo que decían era eso, ¿no? Que a través de Telemedellín AM siguieron abrazando un poco a las personas que necesitaban calma, que necesitaban información. Y eso no es sencillo. Hay que sopesar mucho lo que pasa en el momento, lo que se puede sentir como seres humanos, pero también lo que se debe sentir y seguir como periodistas. Un abrazo a ambos y gracias por este diálogo.
5: A ustedes, muchas gracias. No tanto por las palabras hacia nosotros, creo que lo que hicimos fue muy sencillo, pero por las palabras hacia el país, hacia esas familias donde hoy están de luto, es algo muy bonito escucharlo desde Perú.
4: Seguimos necesitando sus oraciones, sí. Hermanos peruanos, gracias.
3: Hasta luego. Muchas gracias. Andrea Gómez y Nicolás Arismendi, periodistas y conductores de Telemedellín AM. 1:36 PM, amigos. Nosotros nos vamos de inmediato con los titulares y luego retornamos en la rotativa del aire.
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6: 1:37 PM. 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

0: Desde Lambayeque, la presidenta Keiko Fujimori afirmó que el gobierno dará todas las garantías para que sea exitosa la próxima visita del Papa León XIV en noviembre.
1: El ministro de Desarrollo Agrario, Marco Vinelli, quien preside la Comisión Especial de Riesgos para afrontar el impacto del fenómeno El Niño, indicó que una primera acción ha sido identificar los puntos críticos a nivel nacional para realizar labores de descolmatación de ríos.
0: En una ambulancia retornó al penal de Barbadillo en Ate el expresidente Alejandro Toledo, quien fue trasladado esta mañana a un centro médico fuera del establecimiento penitenciario.
1: Más del 80% de los transportistas de servicio urbano acatan un paro en Arequipa. Rechazan la modificación de la tarifa del pasaje, informó la municipalidad provincial.
0: El cónsul del Perú en Bogotá, José Garay, informó a RPP que no se han reportado oficialmente peruanos fallecidos ni heridos tras el sismo de magnitud 7.4 que afectó Colombia.
1: El gobierno de Venezuela anunció que acordó con Israel un mecanismo de coordinación que permita la prestación de servicios consulares en ambas naciones, cuyas relaciones diplomáticas se rompieron hace 17 años.
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4: temperatura. Y 41.
5: Trujillo presenta 25 grados y para la noche disminuirá a 23. Huaraz tiene 18 grados y por la noche disminuirá a 14. Además, Moyobamba reporta 26 grados con una radiación de 11, considerada extremadamente alta. Se pronostica un cielo con precipitaciones o lloviznas.
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0: la tarde con 42 minutos, de vuelta a la rotativa del aire en RPP, confianza y credibilidad por todos los medios. En La Libertad, en Trujillo, hay una familia desesperada, está buscando a un adulto mayor hace ya un mes. Diego Iparraguirre nos trae el reporte. Diego, adelante.
1: Tal cual, Joana, familiares de Saúl II Murrugarra López han pedido apoyo a la ciudadanía para poder ubicar a este hombre, a este adulto mayor de 81 años, el cual ha desaparecido hace ya más de un mes cuando salía de su casa a visitar a un familiar. Su hija Manjorie Murrugarra ha indicado que la última vez que fue visto fue el día 3 de julio. Tras ella incluso se ha dado una recompensa de 1,000 soles para quien pueda brindar alguna información sobre el paradero de esta persona. Sin embargo, solo han tenido registro las familias de falsos avisos de su posible ubicación. Escuchemos su declaración.
2: Estamos brindando una recompensa de 1,000 soles para que nos apoyen a encontrarlo y nadie nos dice nada. Nos mandan, nos llaman, nos dicen noticias falsas, vamos, no es mi papá. Pero es imposible que mi papá se haya desaparecido así. Él tiene 81 años, él es diabético hipertenso. Él debe estar ahorita mal porque no toma sus medicamentos. Por eso estamos aquí exigiendo que la policía nos ayude, porque hasta el día de hoy no nos ha apoyado en nada.
1: Bien, Marca Zaya. Este hombre tiene principios de Alzheimer, mide 1,57 metros y al momento de su desaparición vestía una camisa rayada de color rojo y blanco, también un pantalón beige, zapatos marrones y lentes negros. Originalmente se estaba trasladando desde la organización Distrito de la Esperanza hacia la organización El Bosque en Trujillo. Sin embargo, fue en ese lapso que se dio justamente su desaparición. Cualquier información sobre posible paradero se pueden comunicar a la familia a través del 987-715-726, 987-715-726. Directo en directo, RPP.
3: La información que nos traía Diego Iparraguirre desde La Libertad, y ahora vamos a Tacna con Edwin Herrera. ¿Cómo estás, Edwin?
4: Buenas tardes, Carlos, Joana. Directo en directo, la ciudad heroica de Tacna espera recibir 100,000 visitantes durante los 10 días de celebraciones por su 97 aniversario de su reincorporación al Perú, dijo RPP Pascual Guisa Bravo, alcalde de la provincia de Tacna. La autoridad señaló que para la serenata, el 27 de agosto, se espera la llegada de 25,000 visitantes aproximadamente. Las actividades se desarrollarán del 21 al 30 de agosto. Escuchemos lo que dijo. Carlos Joana Pascual Guista resaltó que el día 16 de agosto se celebrará el día
5: 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Esa es la hora. Una
4: y 46. Cerca de 10,000 niños y niñas cantarán a viva voz Mi Patria, Mi Bandera, himno que fue cantado durante el cautiverio de Tacna y expresa la firme decisión del pueblo tacneño de mantener su identidad peruana. Asimismo, la apertura de la Feria Internacional de Tacna, la Feritac 2026, se realizará el día 21 de agosto a las 9 de la mañana en el Parque Perú, donde habrá gastronomía, exhibición de productos regionales y nacionales, feria agropecuaria y presentaciones de artistas locales, nacionales e internacionales. Directo en directo, RPP.
0: Gracias, Edwin Herrera. El reporte desde Tacna. Buenas celebraciones. Entonces, esperan recibir a más de 100,000 visitantes y debido a la hora...
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0: Con Carlos acá dijimos, uy, un picante a la tacneña.
3: Basta.
0: Y con esa parte del reporte nos emocionamos, Edwin, así que
3: no seas mala.
0: Así que a la hora de almuerzo puede ser esa una buena opción desde cualquier parte del Perú.
3: Vamos al Club Tacna.
0: Eso sí, pero a nosotros, claro, solo nos queda el Club Tacna aquí en la capital, que es riquísimo.
3: Es riquísimo.
0: Bueno, amigos, 1:46, en breve, más información en la rotativa del aire. No se muevan de RPP.

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4: Un día como hoy, 11 de agosto, 1919. Fallece el empresario y filántropo Andrew Carnegie, quien pese a la pobreza de su familia, supo abrirse camino en el mundo de los negocios hasta convertirse en uno de los magnates más importantes de la historia. 1938. Se crea la Orquesta Sinfónica Nacional, el primer elenco de ejecución musical del Perú, iniciando sus actividades con 64 instrumentistas entre músicos peruanos y extranjeros. 1956. Fallece el famoso pintor estadounidense Jackson Pollock, destacado representante del expresionismo abstracto, que se hizo conocido por la técnica del dripping. 11 de agosto. Un día como hoy.
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11: Y 52.
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5: Una y 51.
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15: Son ya las 13:51, 1:51. Estamos justamente con Javier Prialé, editor de Economía. Ya se encuentra acá en los estudios con nosotros. Es un buen momento, Javier, para comprar una vivienda. ¿Qué dice el mercado inmobiliario? Factores pro, contra, ¿qué tenemos que observar? ¿Cómo estás? Bienvenido.
16: Hola, Joana, Carlos, ¿cómo están, amigos de RPP?
17: Hola, Javier, ¿cómo estás?
16: Sí, efectivamente, ha salido un reporte muy interesante donde señalan que este año el mercado inmobiliario probablemente va a batir un récord de ventas. Por ejemplo, solo en Lima se van a vender alrededor de 28.000 viviendas nuevas, ¿no? Es una cifra importante, 28.000 viviendas nuevas a través del análisis que ha hecho en este caso el área de estudios económicos de Scotiabank, que son las proyecciones que están manejando. Sin embargo, es insuficiente, es un buen número, efectivamente, vender 28.000 viviendas solamente en Lima. Y lo que se ve en el mercado es, si bien hay un dinamismo importante, porque se está, por ejemplo, ha bajado la tasa de interés de créditos hipotecarios, en general, durante el año, y eso es importante, y además hay un mayor ingreso de la población, hay una mejora en el empleo y eso ha traído un mejor ingreso en la población, lo que está haciendo que se dinamicen compras de largo aliento, digamos, ¿no? Uno compra una vivienda y la financia en 10 o 20 años, eso significa que tanto las instituciones financieras como las mismas personas tienen mejores condiciones para poder adquirir este tipo de bienes. Una cosa similar está pasando con el mercado automotriz. El mercado automotriz también estamos en un año récord de ventas. Y recordemos que cuando uno saca un auto al crédito, usualmente lo saca en 5 años, que es lo que los bancos te prestan en promedio, ¿no? Que es el plazo máximo, digamos, y usualmente se financian las familias en estos plazos. Es decir, hay un dinamismo importante en compra de este tipo de bienes que tienen que ver directamente con el largo plazo, el mediano y largo plazo, pensando tanto en viviendas como en vehículos. Sin embargo, en el tema de viviendas, volviendo al tema inicial, es importante mencionar que es insuficiente lo que se vende. En el Perú, la brecha de vivienda es de aproximadamente 2 millones de viviendas. 1.800.000, algunos dicen 2 millones, pero más o menos esa es la brecha que manejan desde el Ministerio de Vivienda y desde las entidades privadas como CODIP, por ejemplo. ¿Cuántas viviendas?
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16: Alrededor de 45.000 viviendas y se deberían construir cerca de 200.000 para poder cerrar esta brecha. Es decir, hay un espacio muy grande para crecer. Hay problemas como falta de terrenos, por ejemplo, ¿no? Hay un tema de alturas también, que es un tema controversial, porque recordemos que salió una norma de la vivienda social, donde el Tribunal Constitucional tuvo que intervenir para que las municipalidades sean las que fijen. El Ministerio de Vivienda, de alguna manera, había intervenido para que pueda fijar de alguna manera las alturas. El TC dijo que no, que son las municipalidades las que tienen esa competencia. Entonces, cada municipio tiene su propio ordenamiento y pone sus propias alturas. No hay muchos terrenos, ¿no? Por ahí es importante que el Estado ponga a disposición suelo público, que es una de las formas con las que se está construyendo las viviendas actualmente. Por ejemplo, en el caso de Lima, en el RIMAC, en San Juan, en el RIMAC especialmente, lo que era el Fuerte Hoyos ha permitido la construcción de muchísimas viviendas. Entiendo que son 6.000 viviendas las que se han construido.
15: Claro, varios condominios dentro.
16: Sí, es un conjunto de condominios y la verdad que es un desarrollo importante. En San Juan del Lurigancho, por ejemplo, frente al mall de San Juan del Lurigancho, también se ha construido otra cantidad muy grande de viviendas. Un condominio bastante, bastante grande.
18: 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Una
15: y 57.
16: Que aprovechan las inmobiliarias para poder colocar y construir vivienda. Esa es la vivienda formal. No estamos hablando de la vivienda informal, que es un mundo totalmente distinto donde está la autoconstrucción. Y donde a veces las personas suelen construir en el segundo piso o en el tercer piso de la familia, o construir su casa poco a poco. digamos, invasiones, la gente va, ocupa espacios o venta de terrenos en cerros muchas veces a través del
17: tráfico. Lugares inapropiados.
16: Inapropiados. Para viviendas, que es importante hablar de esto, más aún en el contexto en el que estamos. Hemos visto un terremoto hace poco en Venezuela, ayer un terremoto en Colombia.
15: Pero es el sueño de tener la casa propia, pero una casa que realmente...
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16: Efectivamente, ¿no? Y que esté en lugar, que esté en un lugar adecuado, ¿no? Y acá en Lima, como vemos, tenemos un gran riesgo respecto de las construcciones informales. Entonces, si bien es importante tener las cifras que ha revelado esta Scotiabank en este análisis que ha hecho y la venta récord de viviendas este año, es importante también ver cuál es la situación actual, no solamente de la vivienda formal, sino de la brecha y del impacto que puede tener una política, que esto es quizás lo más importante, que el nuevo gobierno tenga una política de acceso a la vivienda a través de los programas que se puedan tener. Tenemos el programa Techo Propio, tenemos el nuevo crédito Mi Vivienda, que permiten que la gente acceda a una vivienda decente, de buena calidad, formal sobre todo, a costos accesibles en muchísimos casos, ¿no? Hay algunos límites que se han puesto al nuevo crédito Mi Vivienda, y el tema de techo propio también es importante porque permite que las personas de menos recursos pues puedan acceder, sea a adquirir una vivienda nueva o sea a poder construir también dentro del terreno que tienen. Entonces, hay programas, sin embargo, muchas veces el tema presupuestal es lo que limita una mayor expansión de este tipo de construcciones, que son claves. Como repito, cerca de 2 millones de viviendas es la brecha que tenemos actualmente y la población todavía sigue creciendo, las ciudades siguen expandiéndose y uno va, por ejemplo, a regiones y uno ve la expansión de la ciudad, ¿no? La ciudad ya no es la ciudad pequeña, hay ciudades más grandes y zonas que antes eran consideradas agrícolas ahora pues tiene construcciones y tiene lotizaciones en distintos lugares. Es común pasar por lugares donde antes uno decía, mira, acá había una chacra y esa chacra ya no está más. En esa chacra ahora hay 10 casas y 10 terrenos, ¿no?
17: ¿Qué tan importante sería allí verificar la calidad del suelo?
16: Efectivamente.
17: La construcción de una vivienda.
16: Y ahí está el trabajo y la responsabilidad de los municipios, porque finalmente quien determina qué zona es urbana, qué zona es rural y cómo se debería construir, cómo debe ser el desarrollo, es el municipio. Entonces ahí hay una responsabilidad importante de las municipalidades. Y los candidatos que actualmente están postulando para ser autoridades el próximo año, pues tienen una responsabilidad muy grande, más aún, volviendo al tema, de que estamos en alerta de un posible sismo. Hemos visto lo que ha pasado en Chupaca hace poco, en Perú, y lo que ha pasado en Colombia ayer. Entonces, si no tomamos, digamos, decisiones y controlamos bien el crecimiento poblacional y ver el tema del suelo, por ejemplo, que es muy importante, y la calidad de las construcciones, pues vamos a estar
17: en riesgo permanente, ¿no? Se viene un año más del terremoto de Pisco, ¿te acuerdas?
16: Sí, claro, el 15 de agosto.
17: Justamente uno de los factores en el alto nivel de destrucción fue la calidad del suelo.
16: Correcto.
17: Estaban las viviendas.
16: Efectivamente. Entonces, es importante tomar en cuenta, todos queremos tener una casa, ¿no? Todos que necesitamos un lugar donde vivir, pero las condiciones de seguridad y cumplir con determinadas normas es fundamental para eso.
15: Por lo pronto,
16: el dato es que este año vamos a tener récord de ventas en el mercado inmobiliario.
15: Bueno, perfecto. Muchas gracias, Javier Priale, editor de Economía de RPP, por estar con nosotros aquí en la Rotativa del Aire. Actividades de la Presidenta de la República. Nos vamos de inmediato con Mariano Calvera en la Cámara. John Altamirano, adelante.
19: Gracias, Giovanna. ¿Cómo estás? Carlos, buenas tardes. Directo y directo, la Presidenta de la República, Keiko Fujimori, se ha trasladado ahora a la región La Libertad. Estamos puntualmente en la provincia de Pacasmayo, en el distrito de Guadalupe, donde la jefa del Estado va a entregar 205 licencias de uso de agua en distintos asentamientos humanos de aquí de la zona, principalmente para los agricultores del Valle de Jequetepeque. Ella está acompañada del ministro de Desarrollo Agrario y Riego y otras autoridades locales. Previamente, es importante señalar, compañeros, que la presidenta estuvo en Lambayeque, puntualmente en la provincia de Chiclayo, en la zona del río Reque, donde realizó la presentación.
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2: La presidencia del señor Burneo es validar esa interpretación extensiva, arbitraria y promotora de malos candidatos, de que hoy aquellas personas sentenciadas por delitos de corrupción cumplen su condena y pueden seguir postulando, burlándose de la ley que lo restringe y lo prohíbe. El Jurado Nacional de Elecciones ha sido muy benevolente.
3: El Poder Judicial ordenó 36 meses de prisión preventiva contra 15 presuntos integrantes de la organización criminal denominada La Red del Silencio, investigada por el presunto cobro de cupos y extorsión agravada en perjuicio de choferes de las empresas Translima, Holding Real Express y otras compañías que operan en el Callao y Lima Norte. Tacna espera recibir 100.000 visitantes durante los 10 días de celebraciones por su 97 aniversario de reincorporación al Perú, dijo RPP Pascual Guisa Bravo, alcalde de la provincia de Tacna.
4: Mire, son los visitantes nacionales y extranjeros, muchos, en el caso de los extranjeros que vienen por el día, los visitantes tanto de las ciudades aledañas como Moquegua, Arequipa, Puno, ¿no? Y también vienen muchos de Lima. Estimamos que vamos a superar los 100.000 visitantes en estos prácticamente 10 días de festividades que se inicia el 21 al 30 de agosto, ¿no?
3: La empresa prestadora del servicio de agua potable Seda Cusco informó que gestiona ante el Ministerio de Vivienda la declaratoria de estado de emergencia para Cusco ante el riesgo de un severo desabastecimiento de agua durante los primeros meses del 2027. Así lo señaló el gerente general de la compañía, Julio Ramos.
5: Se pronostica sequía intensa, que significa que no va a haber lluvias y obviamente esto afecta a la distribución del agua en la ciudad del Cusco. Y esperemos pues que a partir de aquí se pueda declarar en emergencia por el tema de sequía a la ciudad del Cusco. Por otro lado, también nos hemos reunido con INDECI, con la Oficina de Gestión de Riesgos. Ellos ya han hecho la anterior semana la evaluación de nuestras captaciones que van a ser de sustento para esta declaratoria de emergencia.
3: Una mujer de 31 años fue rescatada con vida hoy entre los escombros de un edificio de 4 pisos que colapsó en un barrio de Cali, en Colombia, tras el terremoto que deja 95 muertos y 949 heridos en esta ciudad. Faltan 92 días para la visita del Papa León XIV al Perú.
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7: Temperaturas.
8: Cerro de Pasco registra 8 grados y en la noche se prevé una temperatura mínima de 3. Huancavelica registra 11 grados y para la noche se anticipa que llegará a 7. Además, Abancay registra una temperatura de 20 grados. Se pronostica un cielo muy nublado.

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0: Volvemos a la rotativa del aire, 2 de la tarde con 8 minutos. Giovanna Castro y Carlos Villarreal, les brindamos toda la información aquí en RPP. Vamos con George Huamaní, noticias desde Arequipa. George, ¿cómo estás? Buenas tardes.
1: Gracias, directo en directo. A pocos días del 486 aniversario de Arequipa, el paro de transporte público afectó hoy a miles de pasajeros. Según el gremio de transportistas, al menos el 80% de las unidades acató la medida de protesta contra el alza de combustibles y también por la, en este caso, modificación del pasaje urbano, que pasó de costar $1.30 a $1 tras una disposición de la Municipalidad Provincial de Arequipa. La paralización afectó a usuarios de los distritos de Cerro Colorado, Caima, Yura, Mariano Melgar, Alto Selva Alegre, Hunter y Socabaya, entre otros distritos, donde los más perjudicados fueron escolares, pacientes que acudían a hospitales y estudiantes universitarios. Ante esta situación, la alcaldesa de la Municipalidad Provincial de Arequipa, Rusia Escopolar, advirtió que se iniciarán procesos de resolución de contrato contra las empresas que abandonen sus rutas y ratificó que el pasaje urbano será de $1. Escuchemos lo que dijo.
2: La gerencia de transporte está haciendo llegar sus cartas notariales a las 6 empresas, que son las 6 concesionarias. Si en 3 días ellos no regresan a sus lugares a poner el transporte a la ciudadanía arequipeña, se les resolverá el contrato. Nosotros no tenemos ninguna culpa. Esas 6 concesionarias son las que no han cumplido y no deberían de estar comportándose de esa manera.
1: Efectivamente, estas empresas que es encargadas de los consorcios de cubrir estas rutas debieron presentar un informe técnico para donde justifiquen el incremento del pasaje. Sin embargo, no han presentado y es por esto que el pasaje se ha acordado, ha dispuesto que la Municipalidad Provincial de Arequipa sea de $1. En tanto, la Gerencia Regional de Educación evalúa suspender labores escolares para este...
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1: Este paro de transportes continúa. 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
4: Bueno, ahí está entonces las consecuencias de este paro de transportistas en Arequipa, en la ciudad blanca, que por cierto está afectando a pasajeros a pocos días ya del aniversario de la ciudad. Gracias, George Huamaní. Nos vamos de inmediato, 2:10 de la tarde. Tatiana Zacarías, en Ucayali, adelante.
5: Muy buenas tardes, directo en directo. Decenas de vehículos permanecen varados en la carretera Federico Basadre en Ucayali debido al paro indefinido de transportistas que piden la reducción del precio del combustible y otros reclamos, según informó el Frente de Defensa de la región de Ucayali. A través del rotafono de RPP, conductores informaron que las unidades se encuentran detenidas a la altura del kilómetro 30 en el distrito de Campo Verde, aproximadamente a una hora de Pucallpa. Entre los vehículos afectados hay camiones de carga pesada que trasladan alimentos perecibles. Las personas han tenido incluso que caminar, entre otras alternativas, para intentar realizar transbordos. Escuchemos.
6: Estoy desde ayer atrapada aquí en Campo Verde, he tenido que dormir por aquí. Esta situación está horrible, espero que se solucione pronto. Estoy aquí con mis dos hijitos en Campo Verde. Tengo unos familiares que están enfermos en Pucallpa y aparte de eso, mis hijitos empiezan en el colegio esta semana. Necesito llegar sí o sí lo más pronto posible a Pucallpa.
5: Ante esta situación, también la Dirección Regional de Educación de Ucayali canceló las clases.
3: Radio Marcanzaya te informa la hora.
5: Para garantizar la seguridad de los
3: 2:13
5: de la tarde, personas afectadas por el paro de transportistas. Los gremios de transportistas han informado que el precio de combustible ha pasado de 15 a 20 soles en los últimos 15 días y en el caso del petróleo se ha incrementado en 7 soles más. 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
0: Muy bien, la información con Tatiana Zacarías desde Ucayali. Regresamos a la capital. Julio Cisneros nos tiene información sobre la situación de Vladimir Cerrón. ¿Cómo estás, Julio? Buenas tardes.
7: Giovanna, Carlos, ¿qué tal? Buenas tardes, directo en directo, para informar a esta hora que la Policía Internacional, Interpol, comunicó al Poder Judicial que se eliminó de su base de datos la orden de ubicación y captura a nivel internacional contra el fundador de
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7: en la investigación preparatoria que afronta por el presunto financiamiento ilegal de las campañas electorales de su partido político entre los años 2008 y 2021. La comunicación fue hecha a través de un escrito que remitió la Interpol al despacho del juez Leodán Cristóbal Ayala, quien tiene a su cargo el control de esta investigación preparatoria seguida a Cerrón Rojas por los presuntos delitos de organización criminal y lavado de activos en agravio del Estado. Mediante una resolución emitida el último 10 de agosto a la que tuvo acceso RPP, el magistrado dispone que se tenga presente lo informado y que dicha comunicación sea puesta en conocimiento de las partes procesales que intervienen en este proceso penal. En dicha resolución, el juez Leodán Cristóbal Ayala también dispuso conceder un recurso de apelación que presentó Vladimir Cerrón contra la resolución que emitió dicho magistrado el 31 de julio último, en la que varía el mandato de prisión preventiva de 24 meses que pesaba sobre el fundador de Perú Libre por el de comparecencia con restricciones, acatando lo dispuesto en una sentencia que emitió el Tribunal Constitucional en la que anuló dicho mandato de prisión preventiva. El juez Cristóbal Ayala dispuso remitir esta apelación a la Tercera Sala Penal de Apelaciones Nacional, instancia que, si la admite a trámite, deberá convocar una audiencia virtual para su evaluación con la participación de las partes procesales involucradas a fin de emitir una decisión al respecto en los próximos días. Adelante, compañeros, con ustedes en estudios.
4: Gracias, Julio Cisneros, por la información. Entonces, Interpol comunica al Poder Judicial que ya se ha eliminado esta orden de captura internacional contra Vladimir Cerrón. Dejamos este tema, volvemos a la capital, pero esta vez con Alex Juárez, en directo. Alex, bienvenido.
8: Joana, ¿cómo estás? Buenas tardes, Carlos. Directo, en directo estamos en el Fundo Victoria, aquí en el límite de los distritos de Comas y Puente Piedra, al norte de la capital. Y aquí, compañeros, hay una enorme preocupación en los vecinos. Este malestar tiene que ver con las mallas que fueron instaladas para proteger el enrocado del río Chillón. Sucede que bajo el puente Chillón, por donde pasa la Panamericana Norte, estas mallas ya lucen muy deterioradas, compañeros, y están a punto de desprenderse. ¿Cuál es la razón? La quema de basura. Los residentes temen que con el aumento del caudal, dado el anuncio de lluvias intensas para los próximos meses, estas mallas pueden terminar cediendo y con ello las rocas caerían al cauce, lo que podría obstruir el paso de las aguas. Este sector, según nos narran también los residentes, históricamente se ha visto afectado por desbordes de este río. Y ahora el temor de ellos es que este año la historia vuelva a repetirse. Vamos a escuchar a uno de los residentes.
9: Ok, pongan el mallado de nuevo con piedra, pero como estaba más antes, ¿no? Porque ahí está ya, ya lo ha roto el mismo río, lo ha roto todo, pero como usted ve, está todo roto, no, no sé, todo pura basura, hay vuelta basura, todo, y tiene que poner el mallado, pues, ¿no? Así como puesto abajo, ¿viste? Para que no bote la basura, nada.
10: ¿La maleza?
9: La maleza también tiene que sacarlo, ¿no? No, pero ya cuando hacen el mallado sacan todo, pero no, lo rompen todo, pero esto es lo único que le pediría acá, ir más.
3: Marca Zaya.
9: La chanchería siempre se desborda todos los años el río.
10: ¿Cómo se llama este sector?
9: Es el río Chillón, Fundo de la Victoria acá. Río Chillón.
8: Compañeros, como hemos escuchado, además de la gran cantidad de basura y desmonte, otro de los aspectos que preocupa aquí a los vecinos es la gran cantidad de maleza, las plantas que hay dentro del cauce. Y por la experiencia de ellos, señalan que podría provocar también esta situación, que cuando el río venga muy cargado, lo que daría lugar a un posible embalse y en consecuencia también nuevos desbordes. Reiteramos, esto ocurre en el sector Fundo Victoria, límite de los distritos de Comas y Puente Piedra, al norte de Lima. Directo en directo, RPP.
0: Muchas gracias, Ale Juárez, por la información. 2:16, pausa y volvemos en la rotativa del aire.
11: 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Te da la hora. 2:17. 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
4: Y 19.
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19: Dos y veinte.

0: de la tarde con 20 minutos de vuelta a la rotativa del aire. Ya está aquí Jean Martín Dueñas con toda la información deportiva. Siempre tan felices a esta hora, ¿no? Es que Carlos está riéndose de verdad.
1: No, el, y yo Jean digo, Martín
0: ¿qué,
1: es...
0: ¿qué ha pasado ahí mientras sí. ustedes se encontraban afuera del set?
1: Jean Martín es la alegría personificada. No hay nada que hacer.
0: Yo siempre, ¿tú crees? Yo siempre lo veo de buen gracias. Humor. ¿Cómo estás, Jean?
2: Ahora más. Bien, bien, yo a Carlos, ¿qué tal? Esperando mi turno. Seguramente mañana regresamos al horario habitual a partir de las 2 de la tarde.
0: Uy.
2: El abrazo y el saludo a la gente que nos acompaña y que nos sigue.
0: Tengo que escuchar a la productora. Continúa.
2: Lo vamos a arreglar.
1: Mira cómo te está mirando Rocío. ¿Eh?
2: No, Chío sabe que la queremos.
1: Directa.
2: Bueno, en Sporting Cristal se han cerrado las incorporaciones. Marca Zaya. Mañana a suelo peruano, Agustín Álvarez Wallace, mediocampista uruguayo de 25 años. Que se convierte en el quinto refuerzo del equipo de Roberto Mosquera, pensando además en lo que resta de la temporada. Llega cedido con opción de compra hasta el final de la temporada. Bueno, ya está en Lima, va a ser sometido a exámenes médicos y ahí tras su arribo habló el nuevo refuerzo de Sporting Cristal. Escuchemos.
3: No, estoy preparado. Salí de un equipo grande como que es Peñarol. Ya jugué en Colombia, en Atlético Nacional y bueno, otro desafío más para afrontarlo de la mejor manera. Me animó al país que no lo conozco. Un desafío lindo, un equipo grande, con grandes jugadores y un entrenador también con jerarquía y eso me impulsó a venir. Sí, obvio, jerarquía. Eso también me impulsó a venir, jugadores de gran jerarquía y trayectoria.
2: Está la palabra de Agustín Álvarez Wallace, repetimos entonces Carlos Giovanna, 25 años, mediocampista uruguayo. Vamos a ver ahora cómo encaja en el equipo que dirige Roberto Mosquera. Solamente para cerrar, Universitario de Deportes también ha definido ya la última llegada, el último refuerzo para el equipo de Héctor Cooper. Carlos, Joan, hablamos de Jorge Abdiel Gutiérrez, lateral que viene de La Guaira de Venezuela, panameño, que estuvo además en la última Copa del Mundo con la selección de Panamá, jugó 82 minutos, así que va a ser Jorge Abdiel Gutiérrez la última incorporación de Universitario de Deportes. RPP Noticias ha podido confirmar que también llega en calidad de cedido con una opción de compra hasta el final de la temporada.
4: Radio bueno, Marcanzaya te informa la hora 2 y 24. Bueno,
2: llega ahora entonces el nuevo refuerzo del cuadro crema y, como siempre, mucha más información a partir de las 2:30 en Fútbol como Cancha. Carlos, Joana, que estén muy bien. Hasta mañana.
1: No tan bien como tú, mi querido amigo.
2: Gracias, amigo. Y hablaremos.
1: Gracias, señor. Siga gozando la vida, como siempre.
0: Chiqui se mata de risa, ¿no?
1: 2:23.
0: No entiende acá nada.
1: 2:23. Vamos con información que nos trae Jacqueline Mesa. Jacqueline, adelante, por favor.
5: Tardes directo, en directo, tras la sesión de la Junta de Portavoces de la Cámara del Senado, que aprobó por mayoría la distribución proporcional de las mesas directivas de las comisiones ordinarias legislativas y no legislativas para este periodo, senadores ya se animaron a mencionar los nombres de sus colegas.
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5: Van a presidir estos grupos de trabajo, como ha sido el caso de Flavio Figallo, el senador de Buen Gobierno, y también de la senadora Milagros Jauregui, senadora de Renovación Popular. Escuchemos.
6: Yo soy portavoz y voy a estar en varias comisiones como titular o accesitario.
7: ¿Pero qué comisiones? Disculpe.
6: Voy a estar en justicia, voy a estar en educación, voy a estar en procedimientos. Tenemos la comisión de educación en el Senado y estamos muy gratos, digamos, de poder dirigirla y presidirla, porque nuestro tema principal es hacer reformas en educación para mejorar la calidad de la vida de la gente. Susana Matute Charum.
8: Bueno, Katherine Ampuero, estamos para que presida la Comisión de Justicia. Ajá. Nosotros estamos todos divididos, dos por cada comisión. El señor Mancha y yo estamos en el que es Educación, Salud, Mujer. Alejandro Muñante, que está en la mesa y que también va a estar en Constitución. Él va a estar en Justicia también. En Constitución lo va a llevar Fuerza Popular.
7: ¿No?
8: El senador que representa a peruanos en el exterior, él se llama Miguel Ángel. Así que Vázquez, él va a estar en la Comisión de Ética.
5: Bien, RPP ha podido conversar también con algunos de los voceros de las diferentes fuerzas políticas, quienes ya han mencionado nombres tentativos que van a manejar justamente las comisiones de la Cámara de Senadores. En el caso, por ejemplo, de la Comisión de Asuntos de Desarrollo Productivo, Energía y Minas, Infraestructura y Trabajo, Daniel Barragán, del Partido Cívico Obras, sería la persona que va a presidir esta comisión. En el caso de la Comisión de Justicia y Derechos Humanos, pues ya hemos escuchado a Katherine Ampuero. En el caso de Asuntos de Salud, Educación, Cultura, Mujer, Desarrollo Social y Digital, Susana Matute, quien es del Buen Gobierno, y en el caso de la Comisión de Economía, Medio Ambiente, Defensa del Consumidor, estaría presidida por Alfonso López Chao del partido Ahora Nación. Aún estamos a la expectativa de que Juntos por el Perú nos determine quién podría llevar a cabo, digamos, el equipo de trabajo de la Comisión de Ética, solo de la Cámara de Senadores. Así como también para que nos precise, por su parte, Fuerza Popular, quién presidiría la Comisión de Constitución, porque hemos conversado, sí, con Patricia Juárez, pero ella ha preferido, pues, no brindar el nombre de la persona que va a presidir esta comisión. Directo en directo, RPP.
0: Gracias, Jacqueline Mesa, por la información desde el Congreso de la República. Dejamos este tema de lado. 2:26, nos cuenta qué sucede en Cusco. Paola Fernández, adelante, en directo.
9: Buenas tardes, Joana, directo en directo. El hallazgo de más de 2.5 kilómetros de caminos prehispánicos en la zona de la muralla de Mandor, en Machu Picchu, permitirá comprender mejor cómo se conectaban los distintos sectores de la Llacta. La identificación se realizó mediante tecnología LiDAR en el marco de un convenio entre el Ministerio de Cultura y la Universidad de Varsovia. El doctor
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9: responsable de la Coordinación de Investigaciones Arqueológicas del Parque Nacional de Machu Picchu, señaló que este es uno de los descubrimientos más importantes para la arqueología. Esto fue lo que dijo a RPP. Escuchemos.
10: Es un hallazgo muy importante para el mundo de la arqueología. Se puede determinar de que la Llacta estaba, vamos a decir, tenía alrededor un conjunto de otros sitios menores con diferentes accesos. Había una suerte de interconexión entre espacios, tanto administrativos, productivos y de uso común y religioso. Y ahora lo que corresponde a nuestro estado, pues, es poner en marcha todas las acciones de preservación de las características naturales y culturales del sector, ¿no?
9: Del Solar explicó que entre los hallazgos destaca un camino principal zigzagueante de al menos 1,2 kilómetros. Los arqueólogos consideran que podría corresponder al siglo XV, pero indicó que se necesitan más investigaciones para confirmar si se trata de construcciones incaicas. Asimismo, señaló que ahora corresponde al Estado poner en marcha acciones para seguir estudiándolo y en el futuro emplearlo para el conocimiento cultural, con todas las medidas de seguridad y preservación natural que correspondan. 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
1: La información que nos traía Paola Fernández desde Cusco, importante esta noticia, ¿no? El hallazgo de caminos prehispánicos, y un investigador de Machu Picchu ha calificado este hallazgo como fundamental, trascendental. Y ahora noticias con Claudia Huamantingo. Claudia, buenas tardes.
11: Buenas tardes, Carlos.
4: Radio Marcanzaya te informa la hora. Dos y treinta.
11: Lo que será la audiencia de apelación de su condena de 14 años de prisión programada por el Poder Judicial para el próximo 20 de agosto. Así lo ha señalado su hermano Mario Vizcarra, quien ha llegado hasta el establecimiento penitencial Barbadillo en Ate. Según el ex candidato presidencial, su hermano confía en que durante esta etapa de apelación se tomen en cuenta hechos y elementos que asegura no fueron considerados durante la primera etapa del juicio. Escuchemos.
12: Los argumentos que tenemos como defensa y que de una vez declare la inocencia de Martín Vizcarra, demostrando que solamente se trató de una persecución política, y lo condenan lamentablemente 14 años solamente por dichos de unos delincuentes.
13: ¿Está positivo Martín Vizcarra?
12: Sí, claro, estamos positivos porque se va a tomar en consideración hechos que no fueron tomados en la primera instancia, así que esperamos con confianza que salga en libertad Martín.
11: Bien, compañeros, por otro lado, Mario Vizcarra también se refirió al estado de salud del expresidente, ya que recordemos que Martín Vizcarra fue sometido a una operación quirúrgica hace aproximadamente 6 meses. Al respecto, el ex candidato presidencial aseguró que actualmente se encuentra bien de salud. Mario Vizcarra llegó hasta el establecimiento penitenciario Barbadillo para realizar la visita a su hermano, y de acuerdo con la información del Instituto Nacional Penitenciario, los días martes están establecidos para las visitas de varones al expresidente. Recordemos que la audiencia de apelación está programada para el jueves 20 de agosto a las 11 de la mañana y estará a cargo de la Tercera Sala Penal de Apelaciones Nacional. 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
0: Muchas gracias, Claudia Huamantingo, por esa información. 2:30 y antes de cerrar, Carlos, tenemos un documento.
1: Así es, ha sido enviado por el señor Carlos Bruce, candidato a la alcaldía de Lima. Le envió una carta notarial a Rafael López Aliaga para que se rectifique de graves acusaciones que él considera falsas y que falsas en su contra y que él las ha difundido a través de su cuenta X. Vamos a ver qué responde entonces el señor López Aliaga ante esta carta notarial que le envía Carlos Brus para que se rectifique de graves acusaciones falsas, señala el documento.
0: Así es, 2:30 p.m. Cerramos, amigos, como siempre un gusto poder acompañarlos, estar junto a ustedes en la rotativa del aire. Vienen los titulares y luego inicia, como todos los días, Fútbol como Cancha. Que tengan una linda tarde.
1: Muchas gracias, buenas tardes, chau.
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14: 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Te da la hora. 2:32.
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19: Subió a 234 la cifra de muertos por el terremoto en Colombia mientras continúa la búsqueda de sobrevivientes entre los escombros. El cónsul del Perú en Bogotá, José Ganay, informó en RPP que no se han reportado oficialmente peruanos fallecidos ni heridos tras el sismo de magnitud 7,4 que afectó a Colombia. La presidenta Keiko Fujimori llegó al distrito de Pacasmayo en La Libertad para la entrega de las licencias de uso de agua a los agricultores. Miles de pasajeros entre escolares, universitarios, docentes, pacientes de hospitales, entre otros, fueron afectados por el paro de transportistas del servicio urbano en Arequipa en rechazo a la modificación de la tarifa del pasaje. El mercado interno chino muestra señales de debilidad prolongada.
4: Radio Marcansaya te informa la hora.
19: Crecimiento con exportaciones subsidiadas,
4: dos,
19: según el
4: y 35.
19: Publicado por The Washington Post. 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
20: En este momento, Arequipa registra 19 grados y en la noche disminuirá a 14. Cusco presenta 14 grados y por la noche la temperatura será de 8. Mientras que Trujillo presenta 25 grados, se espera un cielo mayormente soleado.
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3: El precio del dólar es de 3 soles con 38 céntimos de acuerdo con el Banco Central de Reserva del Perú. En el mercado paralelo, el tipo de cambio es de 3 soles con 36 céntimos para la compra y de 3 soles con 39 céntimos para la venta.
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0: Jorge Gutiérrez, nuevo lateral de Universitario.
1: Poder demostrar de lo que estaba haciendo los últimos años en Venezuela, esas estadísticas que estaban marcando, del buen momento en que llegaba a la selección, y creo que lo he hecho de buena manera. Al final no vengo pensando en que no puedo cometer errores, porque todo eso forma parte del juego también, y al final eso nos hace mejorar también. Cuando cometemos un error, sabemos que tenemos que reponernos rápido e ir partido a partido ganándolo, porque al final también los rivales también van a venir a ganarnos, porque saben que somos favoritos, pero al final eso no juega. Tenemos que afrontar los partidos y

0: Radio Marcasaya Álvarez te Wallace, informa la hora.
1: Nuevo refuerzo de Sporting Cristal.
2: 2:41.
3: Muy orgulloso, deseando ya estar con los compañeros entrenando y bueno. Espero poder ganar títulos, vengo a eso, vengo a poder quedar en la historia del club, sé a dónde vengo, lo que representa este club y bueno, nada, vengo a salir campeón.

0: marcan allá.
1: Amigos de RPP, confianza y credibilidad por todos los medios. ¿Qué tal? ¿Cómo les va? Bienvenidos a Fútbol como Cancha. En esta edición, en esta semana, en este martes que a las 11:59:59 de esta noche se cierra el libro de pases en el fútbol peruano. Con lo cual, hasta esa hora se sabrá si los equipos se refuerzan o no, ¿no? Veíamos en el arranque del programa la palabra del lateral izquierdo panameño, ¿no? Jorge Abdiel Gutiérrez, que además tiene también un paso por la selección de Panamá y que estuvo en Deportivo La Guaira, y que la información dice, a falta únicamente de oficialización, que será futbolista de Universitario de Deportes. En el caso del Sporting Cristal, lo propio con Álvarez Wallace, que es un volante uruguayo procedente de Racing de Montevideo, que llega y va a ser jugador del Sporting Cristal. Ya está en nuestro país y va a ser futbolista del Sporting Cristal hasta fin de año, tengo entendido, en ambos casos. Vamos a ver cómo se van desarrollando los temas con estos jugadores. Y además, seguramente lo conversaremos en algún momento. Solamente la U y Cristal necesitan meter ese refuerzo de último minuto. Alianza le estaría faltando un arquero más. Hay algún otro equipo que por ahí puede tener también la opción de contratar. De eso conversaremos hoy en Fútbol como Cancha. Juan Carlos, ¿cómo estás?
2: ¿Qué tal? Buenas tardes. Sí, vamos en estos últimos minutos del libro de pases. No he visto a Álvarez Wallace, la verdad no he tenido oportunidad de ver videos. Ahora con YouTube esto es mucho más fácil, pero sí he visto a este chico panameño. Y los que están esperando un Carabalí, un Portocarrero, o si los hinchas de Universitario están esperando a alguien así, no van a encontrar. Es un jugador que no es explosivo, pero sí tiene buen pie. Asistidor, claro. Más como era de repente Cabanillas en la U, ¿no? En algún momento. Más de ese tipo que un explosivo, como era un extremo explosivo. Entonces, porque vino a Lima con Panamá para la noche crema del año pasado y todo el partido está disponible. Y jugó 70 minutos.
1: Ahí lo pueden ver.
2: Está disponible en YouTube.
1: Lo pueden ver. Un partido en el Mundial contra Inglaterra.
2: También.
1: El panameño Gutiérrez, que llega a Universitario de Deportes. Álvarez Wallace, volante. Él se dice que es un volante de más juego, ¿no? Más que un volante de contención, es de más juego. Alan Díaz, ¿cómo estás? ¿Es lo que necesita Cristal hoy?
3: ¿Cómo te va, Jesús? Juan Carlos, Pedro. Cristal necesita un volante de marca, pero si traes a uno...
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3: Comentan, tiene algo de Calcaterra. O sea, es como un 8, no es un 6-6. Uh-huh. Pero si es como Calcaterra, le va a sumar al equipo. Si es como Calcaterra, le va a sumar el equipo. A mí ya Cristal ya no le suma un Santana. A Cristal no le suma un Maslorín Castro. Uno por la banda, ya no. Cristal necesita reforzar eso, ¿no?
1: Medio.
3: El medio. Yotún Tábara, este jugador es importante. Yo creo que más va por ahí, ¿no? Me dicen que es como un Calcaterra. Uno que tiene marca y que también tiene juego, ¿no? Uh-huh. Calcaterra es un buen jugador, ¿no? Uh-huh. Vamos a ver cómo funciona este juego. Que está listo. O sea, no jugó la última fecha en Uruguay porque estaba gestionando su salida, pero está para jugar. Jugó en Atlético Nacional de Colombia, jugó en Peñarol, en Atlético Nacional de Colombia. Es joven, tiene 26 años, me parece, y está para jugar el domingo a las 11 de la mañana frente a Huancayo.
1: Ajá. ¿Se tendrá algún nombre más? A ver, Cáceda, Andy Vidal, son algunos arqueros que no han tenido minutos en el Clausura, peruanos, que podrían ser opción en Alianza Lima. Digo podrían porque desde Alianza Lima no hay la seña de que vayan por un arquero peruano, Pedro García, pero ¿tendrían que ir?
4: Por lo menos el esfuerzo a hacer, ¿no? Porque lógicamente Duarte de repente no le da un cachito a nadie, no lo expulsan, no hace penal, no se lesiona, no lo suspenden, nada. De repente, pero si fuese el caso de que por alguna suspensión...
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4: O lo que fuese... Tuviese que dejar de jugar.
5: Y 46.
4: Está segurísimo de que el que tape tenga ritmo de competitividad, ¿no? Que dé garantías. Con todo respeto para el arquero suplente de Alianza Lima, no tiene el recorrido en tanto hablamos de lo que significa un portero para un equipo grande, ¿no? Que que no necesita estar experimentando, ¿no? Es más, si fuese el caso, si fuese el caso de que pudiese jugar, no sería tan mala idea que Alianza Lima, en algunos partidos que ya resolvió, saca al arquero y mete al suplente. Va 3-0, quedan 20.
1: Para darle minutos.
4: Va 3-0, quedan 20. Si no, yo opino que estaría bueno que evalúen traer un arquero. Pero si no fuese el caso, si no fuese el caso,
2: que
4: no
2: se puede,
1: que le den minutos a De La Cruz.
4: Hay partidos que Alianza Lima ya está 3-0 arriba, por ejemplo, en el año.
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4: ¿En el año?
2: No, en el año, en el clausura no.
4: En la apertura sí.
1: No, con Cusco fue, ¿no?
4: Por ejemplo, ¿no?
2: Ya, en el, hay momentos. Ya, 6-0, sí.
4: Hay momentos que va 3-0, quedan 20 minutos. Duarte, descansa. Adentro. Pero eso adentro, para que le saque el impacto de debutar con Alianza Lima.
3: Eso se puede dar en el 9, en el Chico Mota, por ejemplo. Pero en el arco.
4: ¿Por qué no?
3: Es duro. Es duro. Oye, el arco.
4: Jugando, ¿no?, en Matute, sí. A Alianza, ¿cuántas veces le llegan? Una vez por partido. Esa vez ya se la llegaron a Duarte.
3: Bueno, la idea es buena.
4: Aparte, no subestimen al chico tampoco.
3: La idea es buena, pero a ver, que se la compre.
1: Vamos a la pausa, así comenzamos Fútbol Como Cancha.

0: 2:46. 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
0: 2:49.
10: Ahí está buena información, directo en directo para nuestra multiplataforma con Giancarlo Cesarego.
11: Así es, compañeros, ¿qué tal? Directo en directo. Durante una conferencia de prensa, el Jurado Nacional de Elecciones indicó que hasta el momento se han presentado 700 renuncias de candidatos que iban a participar en las elecciones regionales y municipales 2026, además que se han presentado 22 renuncias también a estas candidaturas. Al respecto, el representante del Jurado Nacional de Elecciones, Eder Quirós, brindó más detalles. Escuchemos.
12: Radio Marcanzaya te informa la hora. 2:52
13: para ser exacto. Estas solicitudes de renuncia y retiros vienen siendo atendidas por la Secretaría General de manera muy célere para tener en cuenta que el cronograma electoral de elecciones regionales y municipales ya viene en curso. El pasado 5 de agosto fue la fecha límite para haber presentado todas las solicitudes de renuncia y retiros.
11: Como hemos escuchado, hasta el momento se han presentado 700 renuncias a las candidaturas como 22 retiros. De igual manera, según ha señalado el Jurado Nacional de Elecciones, a partir del 5 de septiembre la ciudadanía podrá conocer quiénes serán los que estarán escabezando las diversas listas para este proceso electoral. Directo en directo,
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0: 41 minutos. Continuamos con ustedes en Fútbol como Cancha y a esta hora de la tarde estamos en comunicación con Alexis Jordán. Él es director deportivo del Club Deportivo La Guaira, que es el equipo de procedencia del panameño Jorge Gutiérrez, nuevo refuerzo de Universitario de Deportes. Alexis, ¿cómo le va? Buenas tardes, bienvenido a Fútbol como Cancha, director deportivo de La Guaira, equipo de donde procede el marcador izquierdo, el lateral panameño Gutiérrez, que llega a Universitario. Alexis, ¿cómo le va? Buenas tardes, bienvenido a Fútbol como Cancha de RPP.
1: Hola, buenas tardes, ¿qué tal? Un gusto saludarles. Acá estamos a disposición para conversar lo referente a lo que necesiten, Alexis, saber de Jorge Gutiérrez.
0: Sí.
1: Un abrazo.
0: Sí, Alexis, ¿qué futbolista está llegando a Universitario? ¿Qué características tiene este futbolista panameño Gutiérrez que deja La Guaira este tiempo y llega a Universitario de Deportes? Bueno, estamos intentando mejorar la comunicación. Estamos conversando con Alexis Jordán, él es director deportivo del Deportivo La Guaira, el equipo de donde procede Jorge Abdiel Gutiérrez, el futbolista panameño que llega a Universitario de Deportes, lateral izquierdo.
2: Está viendo videos ahí, ¿ah?
0: Sí.
3: O sea, que estaba chequeando
4: skills.
3: Ha estado en Lima ya en los Panamericanos 2019, representando a Panamá. En los Panamericanos 2019 ya vino, eso antes de que llegara a La Guaira, ¿no? Cuando jugaba en Panamá todavía.
2: Yo, un llegador, o sea, los videos que tampoco abundan, pero lo que hay, te muestran a un lateral que llega al fondo, que se involucra en el ataque. Eso quería decir que se involucra en el ataque.
5: De lo que podemos ver en videos es una cosa, y otra cosa es ponerse la camiseta de la U y jugar.
2: Totalmente, porque los videos de Miguelinho eran buenísimos, ¿ah? Los de Miguelinho eran interesantes. Eran interesantes.
5: Sí, pero ahora último. ¿Vieron el portento físico que tiene Gassama? ¿Y dónde está? O sea, mejor...
0: A la cancha.
5: ¿No?
0: O sea, y que esté.
5: Es valioso.
0: Para jugar.
5: Exacto. Es valioso lo que nos va a decir ahora Alexis, el gerente deportivo de La Guaira. Es valioso, pues nos puede dar una idea.
2: Pero ya sabemos que es un mejor jugador que cualquiera que has mencionado. Tú y yo. Viene el Mundial. ¿Qué más? Rival. Inglaterra.
5: Sí.
2: Lo tuvo que marcar a Gordon.
5: No.
2: De Inglaterra.
5: De acuerdo.
2: O sea, ya tiene... Ya
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2: No sé cuántos en la Liga 1 pueden decir que vienen de jugar el Mundial. No sé cuántos.
5: Bueno,
2: ¿cuántos contaste?
5: Que vienen de...
2: Que vienen del Mundial, que han jugado el Mundial.
5: Bueno, no hay...
2: ¿Cuántos de la Liga 1 han jugado el Mundial?
5: No, ninguno, pero...
2: ¿Cuántos futbolistas de la Liga 1 han jugado el Mundial?
5: Pero eso no te marca la pauta, pues.
2: Pon YouTube
5: eso
2: y
5: no,
2: ahí.
5: No,
2: Inglaterra,
5: pero
2: Panamá.
5: Pero eso no,
2: y mira 90 minutos,
5: no
2: sabe qué tal.
5: Pero eso no te marca.
2: Claro que sí.
5: No te marca, papá.
2: Sí.
5: No, hijo,
2: si jugó
5: no.
2: El Mundial, sí.
5: No. O sea,
2: claro
5: porque,
2: que sí.
5: O sea, porque jugaste el Mundial,
2: sí.
5: ¿La va a romper en la U?
2: No. Porque
5: pues.
2: Jugaste el Mundial, estás calificado para jugar en la Liga 1.
5: Esa es otra cosa.
2: Después,
5: todos,
2: tiene que jugar
5: bien. Escúchame, pues. Miguelinho, con el video, también estaba calificado para jugar en
2: no
5: la Liga 1.
2: Mundial.
5: Está bien. ¿Qué? O sea, el jugar el Mundial te marca a ti.
2: Te da un lugar de actualidad. Ahí no hay video. Acabo de jugar el Mundial. El otro día jugué el Mundial y a mi derecha, Harry Kane. Allá, Gordon.
5: Bueno, está bien.
2: Anderson. Aquí, Declan Rice.
5: Bueno, está
2: yo
5: bien.
2: Yo lo marcaba
5: pero
2: Declan
5: no,
2: Rice.
5: Pero no es una... No te dice, ya la rompen la U.
0: Ok.
2: No.
0: Hemos retomado...
2: Pero jugué el Mundial.
0: Todavía estamos intentando recuperar la comunicación. Alexis, estábamos conversando contigo, director deportivo del Club La Guaira de Venezuela. Alexis, la pregunta era, y clave para que la gente que nos sigue en todo el país sepa, ¿qué futbolista es Gutiérrez, este Jorge Gutiérrez, lateral izquierdo que llega a la U?
3: Vamos a ver, estamos todavía bueno, en...
0: Ahí, el tema de la señal está complicado.
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0: ¿Estamos?
6: 2:57.
0: Está complicado el tema de la comunicación. Le agradecemos igual la disposición a Alexis Jordán, director deportivo de La Guaira. Es el club de donde llega Gutiérrez. Ahora, sí pues, es verdad. Te hace correr un riesgo menor, creo. Ahora, de ahí lo otro, lo que dice Alan tiene sentido, o sea, hay que verlo en la cancha.
2: Hay que verlo.
0: Porque después es, sí, que no se acomodó, que no era el perfil, que juega en línea de 4, que juega en línea de 3, que es carrilero, que no es lateral, que... Entonces,
3: hay que evaluar varias cosas.
0: Y ahí
3: claro,
0: se le verá también.
3: Claro, ¿no? Es que no podemos dar un juicio todavía.
5: Totalmente, no podemos.
3: es prematuro, pero hay indicios, sí, hay cosas que te van diciendo
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3: de la posibilidad de ser de sumar, porque un extranjero siempre decimos tiene que venir a sumar, ser diferente, dar un poco más. Una es eso, los antecedentes cercanos, ¿no? O sea, no, porque jugó hace 10 años, un mundial no te sirve. No, pero acaba de jugar un mundial. Sí. Hace un mes y medio.
0: Jugó la Copa con la Guaira.
3: Jugó la Copa con la Guaira. Está en continuidad. Esa es una. Y lo otro es la calidad del jugador, que puedes verlo en videos, pero la verdad, la única la vas a ver acá. Cuando
5: totalmente.
3: Vaya a tener, cuando tenga que ir a Cuterbo, cuando tenga que ir a... sí,
5: eso es. Totalmente.
3: Ese es el contigo. Juicio que tienes que dar. Pero, totalmente. Pero es un buen inicio. Ahora, hay situaciones en las que un jugador viene y no ha estado jugando.
0: Claro, es mejor
3: hace un año.
0: Por eso digo, el riesgo es menor porque traes un jugador...
3: en una liga que sabe Dios.
0: El riesgo es menor.
3: Este mundial. Ahí sí, permíteme dudar.
0: Claro. Esto, el riesgo es menor porque ha jugado al Mundial, viene con continuidad. El riesgo es menor. O sea, tampoco le vas a decir a un dirigente, oye, mira, está trayendo un jugador que ha jugado Mundial, que viene con continuidad. O sea, si no le sale, ya el dirigente te va a decir...
5: Y la otra.
0: No es que trajiste a uno que no juega hace 6 meses. Claro, es uno que está jugando, que está ahí calientito.
5: Y la otra,
0: si no funciona, es otra cosa.
5: Y la otra, Jesús, es que panameños en la U han rendido. El Pana, Chiquitín Quintero. O sea, han rendido. O sea, lo que dice Pedro es válido. Viene de un mundial. De acuerdo, viene de un mundial, viene de jugar copa. Pero panameños en la U han rendido. En el fútbol peruano, Fajardo.
3: En el fútbol peruano, Han salvo
5: Giovanni Ramos en Alianza, que no rindió. Después Waterman en Alianza. Hoy viene Waterman, se pasea por la federación y dice: tengo, ¿qué equipo me quiere? 3-4 se tiran encima. 3-4 se tiran encima. O sea. Digo, panameños en el Perú, los que han venido, el 90%.
3: Hay algunos que no, pero no hemos tenido. Y es un mercado que el panameño que se descubrió hace unos años y una alternativa a lo donde siempre venían.
5: Claro.
3: Y mejor porque, claro, no cuestan tanto, o sea, por no decir más barato, porque no es así, ¿no? Es una palabra que tiene una connotación.
0: Trae un lateral brasileño.
3: Sí,
0: ¿no?
3: Claro. Brasil, Argentina, claro. Uruguay, siempre tienen que cobrar más caro, ¿no? Hasta Colombia, incluso, ¿no? Los colombianos, incluso. Entonces, Panamá es un mercado que se abrió ahora últimamente. Antes Panamá no pintaba nada, pero desde hace unos 15 años yo creo que hay buenos jugadores y están yendo al Mundial, cosa que no estamos haciendo nosotros. Claro,
5: y la expectativa va a ser mayor y la presión va a ser mayor para él también. Porque imagínate, ¿no? Primer partido, segundo partido, y no figura, no está. Oye, ¿qué mundial jugaste tú? ¿Ah? Es la realidad.
2: Estados Unidos te va a decir.
0: A marcar diferencia.
2: Claro. ¿No me viste?
5: Tiene que venir y tiene que marcar la diferencia.
0: ¿Cómo le van a decir a...?
5: Claro.
2: El que no jugaste tú, basura.
5: Si lo quieren...
2: No, son
3: las 3 de la tarde, señor.
2: Son las 3 de la tarde.
3: Teórico.
2: Estamos teorizando. Hemos guionizado para que aterrizarlo con toda la dureza.
0: Mira que venimos sensibles
2: ayer. Si yo soy... Si yo soy el panameño y me apretas con que, oye, ¿tú qué mundial jugaste? Ah, eres pícaro, digo yo.
5: No.
2: El que tú no jugaste.
5: Pero no. Pero no, el jugador, los compañeros se comprenden, se entienden que, por ejemplo, el lateral izquierdo hoy de la Uinga, ojalá aprenda de este chico si en los entrenamientos puede darle más.
3: Son distintos.
5: ¿No?
3: Son distintos.
0: Ahora, si le traen a este, el que no va a jugar es Inga.
5: Veremos.
0: Si le traen al mundialista, este que viene de recorrido, ¿qué? ¿Para qué lo traen entonces el muchacho?
5: No, él va a jugar.
0: Tiene que ver, claro.
5: O sea, él tendría que jugar, no sé si en Cajamarca, con cancha sintética, pero el siguiente partido que viene ya tiene que jugar.
2: Pero de repente, hablemos de lo siguiente. De repente,
5: basta ya de escuchar a los técnicos, ¿no? Es un tercer entrenamiento, todavía le falta. Por favor.
0: Voy a la pausa. Vamos a la pausa, seguimos. Está sabrosa la conversación. Este es Fútbol como Cancha.

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1: Son las 3 y 1. 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
3: El gobierno presentó a la Comisión Nacional de Gestión de Riesgo del Fenómeno El Niño, instancia que permitirá acelerar la toma de decisiones y articular las intervenciones del Estado frente a las lluvias, sequías y otras emergencias que podrían presentarse durante los años 2026 y 2027. La presidenta Keiko Fujimori llegó hasta el distrito de Pacasmayo en la región La Libertad para la entrega de más de 200 licencias de uso de agua a los agricultores.
4: Una licencia de agua significa una garantía para formalizar a nuestros agricultores, para que cuando ellos puedan tocar las puertas de un banco, tengan mayores facilidades para poder acceder a un crédito.
3: Interpol comunicó al Poder Judicial que se eliminó de su base de datos la orden de ubicación y captura a nivel internacional que se dictó contra el fundador de Perú Libre, Vladimir Cerrón, en la investigación que afronta por el presunto financiamiento ilegal de las campañas electorales de su partido político entre los años 2008 y 2021.

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4: Vamos a cantar esta canción para todos los celosos.
1: ¡Claro que sí!
4: ¡Primicia para ti!
1: ¡Ay, ay, ay! El éxito se llama simplemente.

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Radio Marcansaya te recuerda la hora. 4:19.

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